0: 18:02.
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0: 18 horas, 31 minutos.
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4: 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Hoy tenemos una emocionante historia para contarles. Pónganse cómodos, presten atención y disfrútenlo.
5: ¡Qué búsqueda! Lo buscaban aquí y allá, por todas partes, pero sin resultado. Lo buscaban en la orilla del Jordán, lo buscaban en la ciudad, lo buscaban en los montes. En ningún lugar encontraron la más mínima huella de él. 50 hombres participaron de la búsqueda. Lo buscaron durante 3 días, pero nadie lo había visto. Nadie podía informar nada respecto a él. Era imposible encontrarlo. ¿A quién? Eso tienes que averiguar tú. Seguro que alguna vez escuchaste su nombre. Aquí su identikit. Procedencia, de Tisbe. Profesión, profeta. Hablaba por encargo de Dios y todas las cosas que predecía se cumplieron. Con mucho valor le señaló al rey de aquel tiempo sus pecados. En una época, unos pájaros negros le traían el desayuno y la cena. En una colina, oró y Dios hizo caer fuego del cielo. Su nombre significa Dios es el Señor. ¿Ya sabes de quién se trata? La Biblia te puede ayudar en su búsqueda, en el primer libro de Reyes, capítulo 17, versículo 13. Está en la primera parte de la Biblia. ¿Lo encuentras? Primera de Reyes 17, 13. 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

Esto fue Teleniños. Si tenés preguntas o querés hablar con nosotros, llámanos al 021-441-412 o escribinos a litem@reader.net.py. ¡Hasta la próxima, chicos! ¡Y que papá Dios les super bendiga!

0: Las tablas de la ley. Cuando Moisés entraba en su tienda, descendía sobre ella una nube, y Yahvé hablaba con él como habla un hombre a su amigo.
1: Yo iré contigo,
0: le dijo el Señor.
2: Si no vienes delante,
0: respondió Moisés,
2: no nos hagas salir de este lugar, pues, ¿cómo vamos a conocer tu pueblo y yo que estamos bajo tu protección?
1: No temas,
0: le dijo Yahvé.
1: Yo iré delante tuyo y te guiaré.
0: Estando los israelitas acampados al pie del Sinaí, dijo Yahvé a Moisés.
1: Sube a la cumbre del monte.
0: Obedeció Moisés lo que le ordenaba el Señor. De todo el Sinaí salió un extraño humo, pues había descendido allí Yahvé. Y le dijo el Creador a Moisés, explicando.

impresionante sobre la cumbre de la montaña. Y Moisés, antes de bajar al campamento para enseñar las tablas de la ley del pueblo, permaneció en la cumbre del Sinaí durante 40 días y 40 noches.

0: Papá dice que debo prestar más atención a cómo luzco internamente y no tanto a mi apariencia exterior. Pero me gusta verme bien.
1: Hola, soy el tío Charlie. Estás en Tesoros para Niños. Nuestra historia, el coche de Steve. Leamos 1 de Samuel, capítulo 16, versículos 1 y 2. Dijo Jehová a Samuel, ¿hasta cuándo llorarás a Saúl, habiéndolo yo desechado, para que no reine sobre Israel? Llena tu cuerno de aceite, y ve, te enviaré a Isaí de Belén, porque de sus hijos me he provisto de rey. Y dijo Samuel, ¿cómo iré? Si Saúl lo supiera, me mataría. Jehová respondió, toma contigo una becerra de la vacada, y di, a ofrecer sacrificio a Jehová, he venido. La historia, el coche de Steve. Erin dio un vistazo por la ventana de la sala. Se percató que el muchacho joven de al lado estaba trabajando en su vehículo. «No puedo creer todo el tiempo que Steve pasa en ese coche», le expresó a su hermano. «Lo está encerando otra vez». «Él solo quiere mantenerlo para que se vea bonito», le dijo. Los chicos vieron a Steve pararse un poco hacia atrás para poder ver su trabajo y luego proceder a pulir los mismos lugares varias veces. Tim se sonrió. «Debes admitir que se ve muy bien». Días después, Tim entró a la cocina. Erin estaba haciendo la tarea y papá estaba divirtiéndose con una nueva receta. «Oigan, ¿escucharon lo que le pasó al coche de Steve?», preguntó Tim cuando se sentaba en una silla. «Fundió el motor. Se olvidó de ponerle aceite». Erin levantó las cejas. «¿Y eso dañó el motor?», se preguntó. «Sí», dijo Tim. «¿Verdad, papá?». Su papá confirmó. «Steve pasó todo su tiempo trabajando en el exterior de su coche, así que ahora se ve bonito, pero no puede andar», agregó Tim.
2: «Debió haber prestado menos atención a lo exterior y más a lo interior», papá asintió. «Buen consejo para todos nosotros».
1: Los chicos lo miraron como preguntándose.
3: «Yo no tengo un coche», dijo Erin.
4: «Y Tim tampoco».
1: Papá se sonrió.
2: «No, pero es un buen consejo para manejar nuestras vidas», dijo. «Piénsalo, Erin. ¿Cuánto tiempo no te demoras para asegurarte de que te ves exactamente como quieres cuando vas a salir a algún sitio? Y Tim, ¿cuánto tiempo usas para desarrollar un cuerpo fornido? Comparen ese tiempo con el que pasan en su relación personal con Jesús».
3: «Nosotros vamos siempre a la escuela dominical, papá», protestó Erin. «También vamos al club de la Biblia todas las semanas».
2: «Eso es un buen comienzo», dijo papá. «Pero me pregunto si nos recordamos cómo aplicar lo que hemos aprendido en nuestra vida cotidiana. ¿Nos preocupamos por vivir para el Señor cada día de la misma manera en la que nos preocupamos por cómo nos vemos?».
3: «Pero no está mal verse bien, ¿o sí?», preguntó Erin.
2: «No», respondió papá.

pero debemos recordar que la manera en cómo nos vemos exteriormente dice mucho de la manera en la que vivimos en esta tierra. Nuestra relación con Jesús tiene que ver con la eternidad. Debemos considerar de manera cuidadosa el tiempo que usamos para cada área. ¿Utilizas mucho tiempo para tu apariencia exterior, tu cabello, tu ropa, ejercicios? Es cierto que debes verte arreglado y aseado y tratar de verte lo mejor posible, pero tu relación con Jesús es la parte más importante de tu vida. ¿Cuánto tiempo le dedicas a eso? Lee y aprende de la palabra de Dios cada día. Piensa en lo que Dios te quiere enseñar y aplícalo en tu diario vivir. 1 Samuel 16:7 dice: pues el hombre mira lo que está delante de sus ojos, pero Jehová mira el corazón. La clave es pasa tiempo con Dios. Soy el tío Charlie y me despido hasta el próximo programa. Nosotros amamos a los niños porque Dios ama a los niños.

0: amiguitos. Bienvenidos a mi programita Programote de Pedrito el Pulpo. Hola, papi.
1: Hola, Pedrito. Qué bien se sienten tus abrazos, Pedrito. Pero, ¿y ese abrazo tan especial que me diste hoy, Pedrito?
0: Bueno, papá, es que estaba así como falta de cariño y me provocó abrazarte. Ven otra vez.
1: Qué bueno, Pedrito, qué bueno me hacen sentir tus abrazos. Estoy seguro que los amiguitos que abrazan a sus papás también los hacen sentir muy, pero muy bien.
0: ¿Tendrás alguna historia que hable de abrazo, papá?
1: Claro que sí, Pedrito, pero estoy seguro que nuestros amiguitos quieren escuchar primero una hermosa cancioncita.
0: Claro que sí. Adelante, Pulpi DJ.

0: Una vez más, Pedrito regresa al bosque junto con sus amiguitos. Al saludar a cada uno de sus amiguitos, Pedrito les da un enorme y caluroso abrazo. Vamos a ver cómo hace sentir esto a cada uno de sus amiguitos.
1: Por ahí viene Pedrito el pulpo. ¡Ya lo vi!
2: Sí, ya lo estoy olfateando.
3: Después de tanto tiempo que se fue de viaje, hace mucho tiempo.
4: Yo le tengo guardado unas ricas zanahorias.
5: Hola, amigo Rocco. Toma un buen abrazo.
1: Hola, Pedrito. Te vi desde el aire.
5: Ven para darte un abracito.
4: Mamá, cuando Pedrito el pulpo llegó esta tarde, nos dio un abrazo a cada uno. Eso está muy bien, Rubí. Sí, fue agradable. Pero, ¿por qué se sentía tan bien? Los abrazos nos llenan de alegría.
6: Mami, ese abrazo de Pedrito fue muy bueno. Yo también quiero dar abrazos fuertes.
1: ¿Cómo hace Pedrito para dar unos abrazos así?
7: Lo que pasa es que él tiene varios tentáculos.
1: Pero a mí me abrazó con dos nada más, pero se sintió muy bien.
3: Nos reunimos aquí en el gran árbol para darle la bienvenida a Pedrito el pulpo en su regreso de viajes. Y también queremos agradecerle por los buenos abrazos que ha compartido con sus amigos del bosque. Todos hablan de esos abrazos.
0: En cuanto a eso de los abrazos, queremos pedirle a Pedrito que nos ayude con una jornada de abrazos, que nos dé unas clases a todos sobre los abrazos, que ayude a los papás y mamás a dar buenos abrazos a sus hijos, y a los amigos y amigas, hermanos y hermanas. En fin, todos necesitamos los abrazos.
5: Hay varios tipos de abrazos. Abrazos de lado, abrazos de frente, y cada abrazo tiene su propósito. Así que vamos a practicar los distintos modelos. Pónganse en pareja, uno al lado del otro.
2: Gracias, Pedrito, por compartir lo que has aprendido de los abrazos.
7: Sí, dar buenos abrazos nos ayudará a todos los amiguitos del bosque.
3: A partir de ahora, todos recordarán el pulpo abrazo de Pedrito. Ven, dame un abracito y sigue con tu clase de pulpo abrazo.
5: Un abrazo nos llena de alegría.
0: ¿Te gustó la historia de hoy, Pedrito?
5: Sí, papi, una historia bien tierna.
0: Los abrazos son muy necesarios, Pedrito, y amiguitos también. Es necesario que tus papis te abracen y es necesario que tú abraces a tus padres también.
5: Amiguito, ¿qué te parece si nos mandas tus abrazos a través de nuestra dirección electrónica? pedrito@transmundial.org o a través de Twitter, @RTM Venezuela. Busca también nuestra página en Facebook, RTM de Venezuela. Y hasta aquí llega nuestro programita programote. Te queremos seguir dando abrazos, amiguito, y escúchanos en nuestro próximo programita. ¡Hasta luego!

0: pedazo de un grito de júbilo.
1: Qué placer poderles saludar en este turno de la noche. Hoy es sabadito alegre, gracias por estar con nosotros en compañía de la frecuencia 104.5 FM de Radio Felicidad Estéreo. Les saluda, le acompaña hermana Edith Monroy hasta las 9 de la noche en esta programación donde juntos usted y yo cantamos al Señor cántico de alabanza.

La palabra de Dios en el libro de Segunda de Timoteo, capítulo 3, versículo 16, dice que toda la escritura es inspirada por Dios y útil para enseñar, para redarguir, para corregir, para instruir en justicia. La palabra de Dios no es un libro cualquiera que podamos leer y tomar para nosotros solo lo que nos gusta. Es palabra de Dios. Y toda la escritura inspirada por todos esos más de 40 escritores de la palabra de Dios inspirados por el Espíritu Santo de Dios, recibieron esa inspiración. Inspirada quiere decir que fue enseñada. Inspirada es que enseña que las escrituras tienen su origen en Dios, en el que inspiró las escrituras. ¿Y quién fue el que la inspiró? Dios. Toda la escritura es inspirada por Dios. Y son dadas, hermanos, son dadas por Él, por el Señor. Así que poseen una autoridad divina. Si toda la escritura es inspirada por Dios y es útil para enseñar, útil quiere decir que sirve para enseñar. Señala entonces que la palabra de Dios establece la verdad que el creyente debe conocer y creer. La verdad que el creyente debe conocer y creer está en las escrituras. Sirve para enseñar, sirve para redarguir. ¿Qué es redarguir? Redarguir muestra que las escrituras confrontan al ser humano, confrontan el error y revelan aquello que debe ser corregido, es decir, nos llama a la reflexión de lo que debemos corregir en nuestra vida. ¿Sabe que muchas veces no es necesario que venga alguien y nos diga, mira, lo que estás haciendo está malo? Sino que el Espíritu Santo de Dios habla a nuestros corazones a través de las sagradas escrituras, hermano. Habla a nuestra vida a través de las sagradas escrituras, mostrándonos, hermano, que si la palabra de Dios es útil para redarguir, quiere decir que nos va a hacer reflexionar en aquello en lo que estamos mal. Y Dios a través de su Espíritu Santo y por la palabra de Dios va a revelarnos, nos va a mostrar, nos va a confrontar y va a decir su palabra, hablando a nuestras vidas, confrontarnos a cambiar nuestra manera de vivir, a reconocer nuestros errores, aquello que debemos dejar y corregir nuestra actitud. Sirve para enseñar. Sirve para redarguir y sirve también para corregir. Corregir es enseñar que la palabra restaura al creyente. A usted, cuando una su hija hace algo indebido, como buenos padres debemos reconocer que no voy a ir con el chicote de una vez a darle si no le he enseñado. Pero si yo ya le he enseñado y aún así se desvía, usted va a corregirlo. Y le va a hacer saber que lo que hizo no está bien porque tiene consecuencias. La palabra de Dios igualmente corrige al ser humano, corrige a la persona, nos corrige, hermanos, nos enseña que la palabra de Dios restaura al creyente y nos guía nuevamente, nos encarrila nuevamente a una vida conforme a la voluntad
de Dios. Para vivir conforme a la voluntad de Dios. La Biblia, la palabra de Dios, no es simplemente un libro lleno de buenos consejos. Es palabra inspirada por Dios. Por eso no solo nos anima, no solo nos habla del amor y de las promesas, sino que también nos enseña, nos corrige y nos transforma. Gloria al Señor. Segunda de Timoteo 3:16, en la Nueva Traducción Viviente, dice la palabra de Dios: toda la escritura es inspirada por Dios y es útil para enseñarnos lo que es verdad. Es útil para enseñarnos lo que es verdad. ¿Estamos comprendiendo lo que nos dice la palabra de Dios? Toda la escritura es inspirada por Dios y útil para enseñarnos lo que es verdad y para hacernos ver lo que está mal en nuestra vida. Es decir, es como un espejo. La hermana, cuando está en la cocina y necesita salir a hacer un mandado a la tienda, yo digo, ¿qué pasa ahí por un espejito, un pedazo de espejo que tenga por ahí? ¿Se pasa viendo que no lleve tizne en la cara? ¿Que los pelos no estén tan alborotados, sino que aunque sea echarse agüita y componerse el pelo? Porque cuando va frente al espejo, ve qué es lo que no está bueno y que tiene que arreglar de su aspecto, ¿verdad? Porque usted, hermana, no sale con la cara tiznada a la calle, ¿o sí? ¿Verdad que no? No, usted no sale con la cara llena de tizne a la cara. Usted a la calle, usted va, se ve y si está manchada, se limpia. Se vuelve a ver, ay, ahora sí, ya estoy bien. Y la palabra de Dios dice que también es útil para hacernos ver lo que está mal en nuestra vida. Entonces voy a la palabra de Dios, escudriño la palabra de Dios, leo y me dice, esto no está bien. Entonces, ¿qué voy a hacer? Decirle a Dios que me perdone y que limpie mi corazón, que quite de mí todo lo malo que hay en mi corazón y me haga volver a Él. ¿Verdad que sí? Claro. Y cuando vengo a la palabra de Dios, ¡ah! Ahora sí. Y luego sigue leyendo y encontramos otra cosa. ¡Ay, esto no debo hacerlo! Señor, ayúdame a cambiar esto que no está bien. Eso es lo que hace la palabra de Dios. Transforma nuestros corazones. La palabra de Dios es inspirada por Dios. Nos enseña lo que es verdad. Y para hacernos ver lo que está mal en nuestra vida. Nos corrige cuando estamos equivocados. Es que no siempre tenemos la razón. A veces nos equivocamos. Somos seres humanos y tomamos decisiones equivocadas. Nos equivocamos en lo que a veces hacemos, en lo que decimos o en cómo nos portamos. Entonces viene la palabra de Dios y nos enseña a hacer lo correcto. Por eso, qué importante es, hermana, qué importante es, hermano, prestar atención a la palabra del Señor. Oír la palabra del Señor, pero le estoy diciendo palabra de Dios. Tristemente, a muchos que ahora usan el púlpito y los escenarios de las iglesias para poder contar chistes y que la congregación esté riéndose en todo el mensaje, en lugar de llamar a la corrección, a la verdad, en lugar de instruirnos en la palabra del Señor.
O en otras ocasiones se usan los púlpitos, se usan los escenarios para solamente hablar mal de tal fulano, de tal sutano y empezar a acusar a todo mundo porque todos están mal menos ellos. ¿Verdad que sí, hermano? Pero como usted está aprendiendo hoy juntamente conmigo, usted va a discernir. Usted va a pensar y usted va a decir, ¿esto será palabra de Dios? ¿Será esto lo que Dios quiere decirme a mí hoy? Retened lo bueno, desechad lo malo. La palabra de Dios, hermano, es palabra viva, que hace un cambio, que hace una transformación en nuestros corazones, que debe ser algo diferente en nuestras vidas, que debe haber un antes y un después en nosotros cuando venimos a Cristo Jesús. Y eso lo hace Dios a través de su Espíritu Santo y la palabra de Dios. Se lo repito en la Nueva Traducción Viviente. Esta versión me encanta porque nos hace comprender la palabra de Dios con las palabras que usted y yo logramos entender. Dice, toda la escritura es inspirada por Dios y es útil para enseñarnos lo que es verdad y para hacernos ver lo que está mal en nuestra vida. Nos corrige cuando estamos equivocados y nos enseña a hacer lo correcto. ¿Y sabe cómo termina en el versículo 17 de este capítulo 3 del libro de Segunda de Timoteo? Termina diciéndole, Dios la usa, ¿qué usa? Su palabra. Dios la usa para preparar y capacitar a su pueblo para que haga toda buena obra. Dios la usa para preparar y capacitar a su pueblo para que haga toda buena obra. Entonces quiere decir que si la palabra de Dios hace rema en nuestros corazones, hace un cambio en nuestros corazones, nos va a preparar. Ya nos ha corregido. Ya nos ha mostrado lo que está mal en nuestras vidas. Ya nos corrigió si estamos equivocados y ahora hacemos y buscamos hacerlo ahora lo correcto. Entonces, en esa etapa de aprendizaje, Dios va a usar su palabra para prepararlo a usted, para prepararla a usted y capacitarle para que haga toda buena obra. Ya ve que sí tiene que haber un cambio. No lo dice la hermana Edith, lo dice la palabra del Señor, hermano. Muchas veces muchos hermanitos se quedan durmiendo en el mensaje. Ay, es que el hermano que predicó, qué pereza cómo predica. ¿Por qué? ¿Porque le está hablando la palabra de Dios? Toda la escritura, segunda de Timoteo, capítulo 3, versículos 16 y 17. Toda la escritura es inspirada por Dios, útil para enseñar, para redarguir, para corregir y para instruir en justicia, a fin de que el hombre de Dios, o sea usted, o sea yo, sea perfecto, enteramente preparado para toda buena obra. ¿Debe haber un cambio? Sí, debe haber un cambio. ¿Debe haber algo diferente en aquel que busca vivir conforme a los mandatos del Señor? Sí, porque ha sido ya preparado por la palabra de Dios para hacer toda buena obra. Así que la palabra de Dios nos enseña, nos corrige y nos
transforma. Gloria al Señor. ¿Quiere usted vivir conforme a la voluntad de Dios? Vaya a las Escrituras. Ahí usted va a encontrar qué es vivir en la voluntad de Dios. ¿Quiere usted ser corregido por Dios? Porque no le gusta que le digan qué es lo que debe y lo que no debe hacer. Vaya la palabra de Dios. Órele al Señor que le dé discernimiento, sabiduría para poder comprender lo que dice su palabra. Pero cuando ya la haya leído, cuando usted ya comprendió, ahora deje de hacer aquello que no está bien y hagamos un cambio en nuestra vida. Y entonces nos vamos a dar cuenta que la palabra de Dios nos transforma para toda buena obra. ¿Amén? ¿Se goza usted por la palabra del Señor? Sí, hermano. Es por eso que todo mensaje, toda palabra que usted oiga, tiene que estar basada en las Escrituras, basada en la palabra de Dios, porque es nuestro alimento espiritual. La gloria sea para el Señor. Y gracias a Dios por su palabra, porque cada día nos enseña el Señor a andar conforme a su voluntad. Oramos al Señor. Gracias te damos, Señor Jesús, en esta hora de la noche. Gracias te damos por este privilegio maravilloso que tú nos das de poder estar con nuestros hermanos en esta programación y juntos edificar nuestros corazones a través de estas hermosas alabanzas, a través de, Señor, de tu palabra. Hoy aprendemos, Señor, que la Biblia, tu palabra, no es solamente un libro editorial más, sino que es palabra viva y eficaz. Tu palabra dice, Señor, tu palabra dice que es palabra viva y eficaz. Tu palabra es poderosa, Señor. Tu palabra es verdad. Tu palabra, Señor, es lo que alimenta nuestros corazones y alimenta nuestra fe. Ayúdanos, Señor, a atesorar tu palabra en nuestros corazones, porque nos enseña y nos corrige, Señor, y que pueda transformar también nuestro corazón y que seamos entonces preparados para toda buena obra. Gracias te damos, Señor. Gracias, Señor, por tu palabra. Señor, hoy te agradezco por este privilegio que me das. En este último día de la semana, tú me concedes estar aquí en cabina con nuestros hermanos, Señor. Gracias por este privilegio que me concedes. Gracias, Señor, por la oportunidad que me das. Anhelo, Padre Celestial, que en este espacio sea tu nombre glorificado. Que en este espacio, Señor, podamos alabarte con todo nuestro corazón. Podamos glorificarte, Señor, con todo nuestro corazón. Pero que podamos también atesorar tu palabra en nuestras vidas y que pueda hacer cambio en nosotros. Señor, te agradecemos por este tiempo de alabanza que nos permites estar aquí con nuestros hermanos. Lo dedicamos a ti, Señor, con todo nuestro corazón. Te alabamos, Señor Jesús, y glorificamos tu santo nombre. Gracias te damos, Señor. Este tiempo lo encomendamos en tus manos. Te alabamos, Jesús.

7:35. Hoy aquí en la ciudad de Poptunpetén hemos tenido una tarde lluviosa. Ya le voy a contar dónde andábamos. Nos mojamos un poco, pero estuvo bendecido. Nuestro saludo cordial para usted en esta hora de la noche, 7:35. ¿Está comiendo su tamalito con cafecito, su panito? Bueno, allá de donde yo vengo, el tamal se come con pan. Y me vine a encontrar que aquí en Petén, en Poptún, el tamal se come con tostada. O con tortilla dorada. ¿Usted con qué se come su tamalito de hoy? Algún hermano me dirá, hermana Edith, yo no compré tamales, yo me calenté mis frijolitos, hice un chilito ahí con chiltepe y limón y cebolla, doré unas mis tortillas y eso comí. Ay, qué rico, hermano, buen provecho, pues. Dios les bendiga en esta hora de la noche. Ya muchos descansando en casa. Bueno, hoy quizá no hay actividad en el templo. La mayoría es para jóvenes y los hermanos adultos pues como que agarran descanso, ¿verdad? Así que muchos están en casa, así que saludos cordiales para usted. Si puede reportarnos dónde está escuchando la emisora en esta hora, pues será una bendición poderles saludar.

0: ¿Verdad, hermano Eusebio?
1: Mar, gracias, mal provecho, hermano.
0: Buen provecho, pues.
1: Aquí estamos escuchando Radio Felicidad Estéreo, acá afuera.
0: Amén, amén, hermano. Un privilegio saludarles.
1: Mando saludos a Miguel también, Eiche Cervantes.
0: Ah, muy bien, en Cobán.
1: Sí, hermano.
0: Muy bien, hermano.
1: Si tiene tiempo, si te me complace una alabanza, dedicando a mano Héctor Cetino.
0: Hermano Héctor Cifuentes.
1: Fuentes,
0: Ah, ah, muy bien, hermano. ¿Cuál alabanza será?
1: sí, cualquier alabanza mala que quede, voy a escuchar aquí, hermano.
0: Con mucho gusto, hermano Eusebio. Un placer saludarle.
1: Sí, gracias, hermano, pastora. Gracias, me sigo la llamada. Dios quede con ustedes.
0: Amén, hermano. Bendiciones y feliz noche.
1: Vaya, igual, hermano.
0: Amén.
1: Bueno.
0: Bueno. Saludos a nuestro hermano Eusebio Cervantes hasta en San Antonio Cejas, sintonizando en esta hora de la noche, juntamente con hermana Luisa Cervantes. Allá en San Antonio Cejas están nuestros hermanos. Radio Felicidad, buenas noches.
2: Noches, hermana Edith, Dios
0: Bu
2: bendiga.
0: Buenas noches, hermana Josefa Vin. Su voz está al aire, hermanita.
2: Así se escucha.
0: Ah, amén, hermana, qué gusto saludarle.
2: Gracias, hermana. Pues yo oigo que hay alabanzas como de jóvenes, ¿va?
0: Ah, sí, ahí, ahorita es para complacer la alabanza que usted quiere escuchar, hermana.
2: Ah, la alabanza a Jehová es mi guerrero.
0: Muy bien, hermana, con mucho gusto.
2: Sí, por favor, aquí escuchando, hermano, como yo todavía estoy con dieta a la vista, ¿va? No, no, no, no fui al grupo que nos reunimos.
0: Ajá, hoy le tocó quedarse en casita.
2: Estoy escuchando la radio.
0: Amén, hermana, qué bendición, hermana Josefa.
2: Ya que mi voz está al aire, pues saludo al hermano Pastor Edwin,
0: Amén.
2: Pastor Rodolfo,
0: Amén.
2: el hermano Mingo.
0: Amén.
2: Tal vez está escuchando al saludo y la
0: Ah.
2: hermana Emma, que ya no he escuchado, está
0: Amén.
2: cuidando la princesa, digo yo.
0: Sí, hermana, está creciendo muy rápido.
2: El hermano Mijraín, pues
0: Ah,
2: que Dios los bendiga, que el
0: amén.
2: Señor pues ayude a salir adelante y ustedes que están enfrente de la radio, ¿va? Yo lo que ya que tengo la oportunidad, ¿va? De salir al aire, pues yo lo que les digo pues a todos los que escuchamos la radio, que todos nos unamos a dar una ofrenda de corazón para que la radio llegue donde no hay palabra de Dios,
0: Amén,
2: porque yo
0: hermano.
2: sé que hay necesidad y que el Señor les ayude, los fortalezca a
0: Amén.
2: ustedes, hermano.
0: Amén, hermana.
2: Sí, hermano, le doy
0: Muchas gracias.
2: gracias a Dios, pues Dios es tan bueno. Si hay necesidades donde quiera, solo es poner la confianza en Dios, tener fe y clamar a Dios, y
0: Amén.
2: Dios lo hace, hermano.
0: Amén, hermana.
2: El Señor pues les dé la fuerza, fortaleza y saludo a ustedes, los que están enfrente, pues, de la radio, pues, hermano.
0: Amén, hermana, muchas gracias por sus palabras.
2: Gracias, hermana Edith, y que pase feliz noche.
0: A usted también, hermanita, Dios le bendiga, que tenga feliz noche.
2: Gracias.
0: Amén. Gloria a Dios, saludos cordiales. Entonces, hermana Josefa Vin, allá en Colonia La Amistad, sintonizando la emisora, por supuesto, haciendo un llamado a toda la audiencia a ofrendar y apoyar el ministerio de la radio. Sí, hermano, estamos en recaudación de ofrendas para el ministerio de Radio Felicidad. Estábamos recaudando solamente 6,000 quetzales para el pago de la energía eléctrica, pero bueno.

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Así que seguimos cantando al Señor.

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2: Vamos a escuchar primero esta alabanza con hermano Héctor Fuentes para saludar a nuestro hermano Eusebio Cervantes allá en San Antonio Cejá. Y este canto dice: te llamo porque estoy angustiado. Bendiciones en esta hora de la noche. 15 minutos faltan para las 8 de la noche.
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Hermosa alabanza que hemos escuchado con palabra en acción. Jehová es mi guerrero. Esta alabanza para complacer y saludar a hermana Josefa Vin, allá en Colonia La Amistad. Bendecida noche, hermana. Ahí bien enchamarradita porque hoy sí hay frío. Saludos, hermana Josefa.

0: dígalo conmigo.
1: Éxodo 14:14 dice: Jehová peleará por vosotros y vosotros estaréis preocupados. No. ¿Ansiosos? No. ¿Afligidos? No. Jehová peleará por vosotros y vosotros estaréis tranquilos. Tranquilo, hermano. Tranquila, hermana. Ay, hermanos, cómo cuesta estar tranquilos en un momento de adversidad, ¿verdad? Sí, que se lo diré yo. Sí, hermano, pero debemos estar tranquilos porque el Señor pelea por nosotros. Dice, quédense tranquilos, que el Señor peleará por ustedes. Sí, mire, hay muchas acechanzas de maldad, hay muchas cosas, personas que quizá el mismo enemigo quiere botar o tumbar nuestra vida espiritual, pero dice, quédense tranquilos, que el Señor peleará por ustedes. ¡Amén, hermano! ¡Qué confianza tan preciosa podemos tener en nuestro Padre Celestial! Saludos y bendiciones a quienes nos escuchan a través de la aplicación y página por internet www.felicidadestrella.com. Bueno, como usted no me llama, yo me tengo que alegrar aquí solito. Bien, ahí está hermana Josefa, está hermano Eusebio Cervantes escuchando en esta noche. 45-52-66-33. Por cierto, ese es nuestro número de teléfono para que usted se comunique con nosotros. Quiero saludar en esta hora de la noche a hermano Ubaldo Morales. Hermano Ubaldo Morales, allá en Barrio Ixchovel. Ahí sintonizando la emisora. Bueno, y hoy sí ya lo extrañamos, hermano, porque no lo hemos visto por aquí muy seguido. Pero ahí en lo que anda ahí ocupado, él siempre se reporta, hermanadita, aquí estoy oyendo. Muy bien. Saludos, hermano Ubaldo Morales. Bendiciones para usted, para hermano José también, su hijo. Así que adelante, adelante, sigamos adelante buscando al Señor. Fuerte es nuestro Dios. ¿Quiere usted escuchar una alabanza? Bueno, márqueme pues 45-52-66-33. 45-52-66-33. Porque yo tengo un Dios que es grande, grande y fuerte, un Dios muy grande, dice este hermoso canto que vamos a escuchar a continuación.
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1: 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Yo tengo un Dios muy grande, dice este hermoso canto.

0: 20 horas, 1 minuto.
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Ya son las 8 de la noche con 6 minutos. Hemos escuchado este hermoso canto con la agrupación norteña Peregrinos de Cristo. Eres polvo nada más. Esta alabanza la escuchábamos para complacer y saludar a hermano Carlito Seb, allá en Barrio La Florida. Saludos a toda la familia, escuchando a todo volumen la radio. Eso, muy bien. Saludos a toda la familia Sepp allá en Barrio La Florida, San Luis Petén. Por acá también tenemos otro mensajito. Dice: buenas noches, hermana Edith. Que Dios me la bendiga. Muchas gracias. ¿Será que me puede complacer con una alabanza, El Agua Cristalina, de Julio Elías? Aquí la estamos escuchando en Aldea La Tortuga. Saludos, amados hermanos, en Aldea La Tortuga. Hermana Zaira, bendiciones en esta hora de la noche. Ya cenó, ¿verdad, hermana Zaira? Buen provecho. Si está tomando cafecito, bueno, allá no sé cómo está en San Luis, si está lloviendo o no. Pero aquí en Poptún llovió. Llovió casi toda la tarde. Lloviznando, pero hubo frío. Así que ahorita una buena tacita de café. Saludos, bendiciones en esta noche. Con mucho gusto, hermana Zaira, vamos a complacerle con la alabanza que nos ha solicitado, El Agua Cristalina, con hermano Julio Elías. Ya la tengo lista por acá para poder complacer a mi hermana Zaira. Usted también que está escuchando y puede comunicarse con nosotros, puede hacerlo aquí directo al 4552-6633 y, por supuesto, llamar y pedir esa alabanza que tanto edifica su corazón. Bueno, seguimos cantando entonces. Este canto viene con hermano Julio Elías. Esperamos su llamada.

0: Esta alabanza que escuchamos con mi hermano Julio Elías para saludar y complacer a hermana Zaira allá en la Tortuga, el agua cristalina. Y fíjese que empieza diciendo, el mundo es un desierto que agua para el alma no puede producir. Y en ese desierto, hermano, cuando se atraviesa un desierto, pues se tiene sed, ¿verdad? Y uno busca qué tomar, qué beber, y ahí no es como que haya un río, o un nacimiento, o una catarata, o que usted va a esperar que llueva, ¿no? Un desierto es una tierra árida, una tierra donde el sol es lo que predomina, el calor, y no hay árboles, no hay, pareciera que no hay vida verde ahí, porque es un desierto. Y este mundo es un desierto espiritual, que nuestra alma que tiene a Cristo Jesús, nuestra alma necesita esa vida, y el agua es vida y nuestra alma necesita del Señor. Por eso este mundo no ofrece para el alma nada bueno, no, sino que esa agua cristalina, esa fuente de vida, de tu interior correrán fuentes de agua viva, le dijo Jesús a la mujer samaritana. Pues esa fuente es la que nosotros debemos tomar, y esa agua el Señor nos la puede dar. Y estamos hablando en un sentido espiritual, ¿verdad? No es que va a venir Dios y le va a dar un vaso de agua a usted, no. Estamos hablando de que el agua de vida, para nuestra alma, está en Cristo Jesús. Bendiciones a hermano Víctor, ¿cómo está? Hermano Víctor, fíjese que me faltó decirle que usted tiene voz de locutor, fíjese, hermano. Yo le oí voz de locutor, ¿será que usted es locutor por allá? Bueno, saludos, hermano Víctor, allá en Naranjal Fry, sintonizando la emisora a esta hora de la noche. Dios le bendiga, amado hermano, un privilegio poderle saludar allá en Naranjal Fry. Allá está hermano Víctor sintonizando, y dice, hermana Edith, complázcame con el himno de hermano Josué Meletz, que dice, ayuda a tu siervo. Pues vamos a escuchar este canto. 8:15 p.m.
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0: 45-52-66-33. Disponible en esta noche. Bienvenido a la programación, a usted que acaba de sintonizar.

Hermosa esta alabanza que hemos escuchado con hermano Josué Meletz, ayuda a tu siervo. Y justo estaba leyendo algo que quiero compartirle a usted, porque muchas veces, hermano, nos sentimos débiles. No podemos pensar que siempre está todo bien, muy bien, sino que a veces hay situaciones complicadas. Y quizá a veces sentimos ganas de rendirnos, ya no queremos avanzar porque estamos tan cansados. No porque seamos débiles, sino porque ya llevamos mucho tiempo siendo fuertes. Así que si ya ha tenido esos momentos de decir, ya no, ya me cansé, me rindo, ya no sé qué más hacer. Porque si pasa, no se rinda, hermano, adelante. No abandonemos algo que Dios ha encomendado en nuestras manos por un momento de cansancio. No abandonemos lo que el Señor ha encomendado en nuestras manos porque sentimos que no avanzamos, sino que hoy tal vez no necesitamos correr, es más, ni siquiera necesitamos tener todas las respuestas a las preguntas, sino que necesitamos dar un paso más. Aún no hemos visto lo que Dios tiene por hacer, así que no se rinda ahora, porque aún no hemos visto lo que Dios puede pasar si decidimos continuar. Y esta hermosa alabanza precisamente nos motiva, ¿verdad?, a seguir adelante sirviendo al Señor. Y esta es una oración. Josué Meletz con esta alabanza hace una oración para los siervos del Señor. Ayuda a tu siervo, ayuda a tu sierva, Señor. Y gracias a aquellos hermanos que oran por sus pastores, que oran por sus ministros, que oran por nosotros aquí en la radio. Muchas gracias, hermano. Sigamos todos adelante buscando al Señor. Bendiciones y saludos, hermano Víctor, allá en Naranjal, Fray Bartolomé de las Casas. Saludos y bendiciones para hermano Víctor y toda su familia. Bueno, ya no tengo más que complacer porque usted ya no me llamó ni me escribió. Pero todavía tenemos tiempo, 8 de la noche con 23 minutos. Yo le iba a contar qué fue lo que hicimos hoy, que nos mojamos un poquito. Fíjese que hoy aquí en Poptún hubo una caminata, ¿sí?, por el Día de la Biblia, y a principios de agosto le compartíamos que en nuestro país ya está decretado que el primer sábado del mes de agosto es el Día de la Biblia. Y aquí en Poptún se celebró una caminata honrando la palabra del Señor, que es palabra de Dios, es palabra del Señor, hermano. Y varias iglesias, carrozas, mototaxis, motos, carteles, repartiendo tratados, repartiendo libros, repartiendo nuevos testamentos. Ver el pueblo del Señor unido, hermano, alabando al Señor, congregado para alabar al Señor, hermano, es una bendición, es una bendición. Y en todo el transcurso de la caminata, cuando comenzamos la caminata, como al minuto empezó la llovizna y se arreció un poco, pero ahí seguíamos con los jóvenes. No somos jóvenes, pero ahí vamos con los jóvenes, ahí bajo la llovizna, nos mojamos un poco, estamos bien hoy, gracias a Dios, esperemos que no haya repercusiones en nuestra salud, ¿verdad? Pero hemos disfrutado este día alabando al Señor, cantando al Señor, yendo por las calles de Poptún en esa
caminata, en esa carroza, donde muchas iglesias de aquí de Poptún, pues nos unimos a alabar el nombre del Señor, dándole gracias a Dios por su palabra, por su palabra. Y la palabra del Señor la compartía hermano Pastor Edwin Ávila, él la compartió ahí en la actividad del hermano Pastor Edwin, compartió la palabra del Señor y compartía con nosotros el texto que está en Hebreos capítulo 4 versículo 12. ¿Usted sabe qué dice ahí, hermano? Ah, me va a decir, ay, hermana, ahorita no me acuerdo. Bueno, no se acuerda, yo le voy a recordar. Ya cuando le diga el texto, usted va a decir, ah, sí, ese texto es Hebreos 4:12 dice, porque la palabra de Dios es viva y eficaz. Y más cortante que toda espada de dos filos y penetra hasta partir el alma y el espíritu, las coyunturas y los tuétanos, y discierne los pensamientos y las intenciones del corazón. Hermano, ¿cómo es la palabra de Dios? Dice, es viva y es eficaz. Gloria al Señor, hermano. Ahí estuvimos, el pastor estuvo compartiendo este mensaje de la palabra de Dios que fue de mucha edificación a nuestros corazones. Así que, bueno, hemos disfrutado este día alabando al Señor desde temprano, ya en los compromisos, a mediodía y en la noche aquí con ustedes, y estamos agradecidos con el Señor por el privilegio que nos da de poderle servir. Amén. Bueno.

0: ¿Cómo es Dios con usted? ¿Dios es bueno con usted? Amén. Claro que sí, que Dios es bueno. Dios es bueno, hermano. Dios es bueno y para siempre es su misericordia. Y este hermoso canto dice, oh, Dios es bueno. Y sí que es bueno, hermano. Así que alabemos al Señor con gozo en nuestro corazón. Este canto viene en voz de hermano Edgar Pérez Chumil. Oh, Dios es bueno.
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0: 8 de la noche con 28 minutos.
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0: 20 horas, 34 minutos.
1: Promesas de Dios para ti. Oye, Israel, Jehová nuestro Dios, Jehová uno es. Y amarás a Jehová tu Dios de todo tu corazón y de toda tu alma y con todas tus fuerzas. Y estas palabras que yo te mando hoy estarán sobre tu corazón y las repetirás a tus hijos y hablarás de ellas estando en tu casa y andando por el camino y al acostarte y cuando te levantes. Deuteronomio capítulo 6, versículos 4, 5 y 6. 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

0: eso de un grito de júbilo.
1: Nos vamos ya al último segmento de programación, 8:35. Saludos, hermano Víctor. Bueno, hermano Víctor dice, sí, hermana Edith, hoy celebramos el primer día del Día de la Biblia en Iglesia Nazareno. Qué alegre, ¿verdad, hermanos? Qué alegre, qué bendición.

Bendiciones y saludos a hermano Ubaldo Morales allá en Berrio Isobel, hermano Eusebio Cervantes allá en San Antonio Cejá, hermana Josefa Bin en Colonia La Amistad, hermano Carlito Sepp allá en Barrio La Florida San Luis, hermana Zaira allá en La Tortuga, hermano Víctor allá en Naranjal Fray. ¿Y a usted? A usted que nos está sintonizando, le saludamos en esta hora de la noche, le saludamos a usted anhelando pues que esté disfrutando de esta noche preciosa que el Señor nos ha regalado.

Romanos 12, 12. Quiero saludar en esta hora de la noche. ¿Será que me está escuchando, hermano Marvin, allá en Chinchilá? Bueno, si está ahí sintonizando la emisora, saludos cordiales, amado hermano. Bendiciones para usted, hermano Marvin, allá en Chinchilá, sintonizando la emisora. También hermana Chili, allá en Finca Sacón Livingston y Zaval, si está escuchando por ahí, saludos y bendiciones. También hermana Chili, hermana Mirna Guzmán, allá en Finca Sacul Livingston y Zabal. Hermana Rosalina Pérez, hermana Rosalina, ¿cómo está, hermana? Ay, ya ratos de no saludarla, hermana Rosalina, a su esposo, hermano Santos, a toda la familia Santos Pérez allá en la Quinta San Luis Petén. Nos vamos para Poite Seco y allá está hermana Ruth Noemí y toda la familia de Ruth Noemí, su mamá, hermana María, su papá, sus hermanos, la nena chiquita, bueno, toda la familia allá en Poite Seco, saludos cordiales, amados hermanos. Hermano Wilfredo Pineda, también saludos y bendiciones, y aún está por ahí sintonizando la emisora. Dios le bendiga, hermano. Hermano Catalino Sandoval, allá en Finca La Bendición. Saludos, hermano Catalino, hermana Marina, a Hilda. Hermano José, hermana Sandra, a toda la familia Sandoval Quinsim. ¿Quién más? Hermana Bertaluz Simón, ¿está por ahí, hermana Bertaluz? Bueno, hermana Bertaluz, toda la familia Simón, allá en Ishbobo Carretera. Saludos, hermanos.

Únicamente faltan ya pocos minutos para puntualizar las 9 de la mañana, de la noche, las 9 de la noche, hermano. Pero antes de irme, quiero compartirle a usted palabra del Señor. Porque Radio Felicidad no es solo para entretenernos, sino es para edificar nuestros corazones. Romanos capítulo 12, versículo 12. Hay un versículo de la palabra de Dios que quiero llevarle hoy a usted y que yo meditemos en la palabra del Señor, cuando dice: gozosos en la esperanza, sufridos en la tribulación, constantes en la oración. Aquí en el libro de Romanos es la primera epístola escrita por el apóstol Pablo de 9 epístolas que él escribió, de 9 libros. Pero estos 9 específicamente él escribió más, Timoteo y Filemón. Pero precisamente el libro de Romanos, hermano, hasta el libro de Segunda de Tesalonicenses, son libros de la Biblia que contienen mucha enseñanza esencial para la fe cristiana. Y está dirigida a usted y a mí hasta estos tiempos, hasta estos tiempos. En esta ocasión, Pablo estaba en Corinto y escribe su carta a la iglesia de Roma. En esta carta, el apóstol Pablo le hace ver a la iglesia, y si usted cuando tenga su Biblia y tenga el privilegio de leerlo, va a encontrar que el título del capítulo 12 es Deberes Cristianos. Y la palabra de Dios habla de una transformación interna que dará como resultado una transformación externa. Sabemos que el Señor, con su palabra, y al inicio del programa leíamos que era útil para enseñar, para redarguir, para instruir, a fin de que el hombre sea creado para toda buena obra. Y ahora la palabra del Señor nos vuelve a hablar y nos dice que su palabra transforma de manera interna nuestro corazón, pero que esa transformación se va a ver reflejado en una manera externa, es decir, no va a ser un cambio que solo yo voy a sentir, sino los que están a mi alrededor van a notar ese cambio en nuestras vidas. Lo que hay de verdad dentro del corazón de una persona se refleja en su vida. Lo que hay en el corazón de alguien, en mi corazón, en su corazón, se va a reflejar en nuestra manera de vivir. Pero esto se logrará, una vida transformada se logrará solamente si se rinde ante Dios, rendidos delante de Dios. Y el apóstol Pablo, dando esta enseñanza, encontramos desde el versículo 9. Bueno, todo el capítulo habla de los deberes que el Hijo de Dios, que usted y yo debemos temer. Pero desde el versículo 10 dice: el amor sea sin fingimiento. Aborrecer lo malo, seguir lo bueno. Amaos los unos a los otros con amor fraternal en cuanto a honra, prefiriéndoos los unos a los otros. En lo que requiere diligencia, no perezosos, fervientes en espíritu, sirviendo al Señor. Y aquí viene el texto que hoy quiero que juntos meditemos: gozosos en la esperanza, sufridos en la tribulación, constantes en la oración. Amado hermano,
perseverar con esperanza. Romanos 12 comienza mostrando cómo el Evangelio transforma la vida del creyente. Hablando de la transformación. Después de explicar las misericordias de Dios, Pablo enseña a través de Romanos cómo debe verse una vida entregada a Él en nuestro diario vivir. En este versículo, precisamente, hermano, aparecen tres actitudes que deben permanecer juntas. ¿Lo notó usted? En este versículo aparecen tres cosas que debemos hacer. Se lo voy a volver a leer, Romanos 12:12, para que usted las identifique. Gozosos en la esperanza, sufridos en la tribulación, constantes en la oración. ¿Notó usted cuáles son esas tres actitudes que deben permanecer juntas? El gozo, la perseverancia y la oración. El creyente puede tener gozo en la esperanza, porque su confianza está puesta en las promesas de Dios y no únicamente en su circunstancia, en lo que está viviendo hoy. Puede ser sufrido en la tribulación, perseverando con paciencia cuando llegan las dificultades, y puede ser constante en la oración, dependiendo continuamente del Señor. La esperanza cristiana, hermano, no elimina las pruebas. La esperanza del Hijo de Dios no va a eliminar las pruebas, pero sí va a cambiar la manera en que nosotros, usted y yo, enfrentemos esas pruebas. Quizá hoy usted está atravesando una temporada que no se parece en nada a lo que estábamos anhelando. Podemos sentir cansancio, incertidumbre o incluso desánimo. Pero la palabra de Dios nos llama a mirar más allá. Nos llama a ver más allá de lo que tenemos hoy, de lo que estamos viviendo hoy. Nuestra esperanza no depende de que todo salga como nosotros queremos, sino de que Dios permanece fiel aun cuando llega la tribulación. Aun cuando llega la prueba, el Señor sigue estando ahí y su fidelidad rodea nuestras vidas. Cuando llegue la tribulación, no abandone la esperanza, persevere, ore y siga confiando. Y esta es la clave que hoy le quiero dejar en su corazón. Y hoy que usted se acueste, piense y diga: Señor, quiero seguir. Ayúdame a seguir. Perseverando, orando y confiando. Le traigo a usted una pregunta. ¿Estamos permitiendo que nuestras circunstancias determinen nuestra esperanza? ¿O estamos dejando que nuestra esperanza en Dios determine cómo enfrentamos nuestras circunstancias? Todo depende si hacemos estas tres cosas. ¿Cuáles son? Perseverar, orar y confiar. Oremos al Señor. Gracias te damos, Señor Jesús. Sin dudarlo, tú hablas a nuestras vidas en todo momento. Y nos enseña, Señor, de tal manera a permanecer en ti. Hoy, Señor, a la luz de tu palabra,
Y durante el transcurso del programa has hablado a nuestras vidas a seguir perseverando, orando y confiando. Así que en ti depositamos, Señor, nuestra confianza. Gracias por este tiempo que nos has permitido estar con nuestros hermanos hoy. Permítenos, Señor, descansar esta noche, renovar nuestras fuerzas para el día de mañana. Y si tú nos lo permites, de vuelta a estar aquí el día lunes con nuestros hermanos, aquí estaremos con mucho gozo en nuestro corazón. Te alabamos, Jesús, porque solamente tú eres el único que merece toda alabanza y toda adoración. Gracias te damos, Jesús, por esta noche. Gracias por tu palabra. Gracias porque hablas a nuestras vidas. Transforma nuestra manera de pensar y ayúdanos a vivir como a ti te agrada.

Ha sido un privilegio para mí haberle acompañado en esta noche. Si Dios nos lo permite, el día lunes aquí estaremos nuevamente. Mañana no hay locutores. No, cada uno de ellos va al templo a edificar su vida también espiritual. Si Dios nos lo permite, el lunes estamos de vuelta acá en Radio Felicidad. Mañana no se pierda la programación. Que Dios le bendiga. Que tenga una buena noche. Con permiso.

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2: ¿Cómo está usted? Imagínese a un niño cuya madre lo abandonó, cuyo padre era desconocido y que creció desatendido, rechazado y estigmatizado en hogares adoptivos. Pues bien, ¿qué probabilidades hay de que ese niño triunfará y ayudará a otros como siempre soñó hacer? Si piensa que las probabilidades son escasas, tiene razón. Él acabó como asaltante de bancos. Sin embargo, hoy él sí ayuda a otros porque su corazón y mente y vida fueron desencadenados.

0: ¿En qué puedo ayudarle?
1: Este es un asalto. Quédese quieta. Nadie tiene que salir herido. Quiero que ponga todo su dinero, los billetes más grandes que pueda, en este maletín. No encienda la alarma y no me dé nada de dinero falso.
0: Sí, señor.
1: No haga nada tonto ahora.
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3: FBI, deja tus manos a la vista y sal del carro.
4: ¿De qué se trata todo esto?
3: Cierra la boca y voltéate. Las manos detrás de tu espalda.
4: ¿Qué está pasando, hombre?
3: Estás bajo arresto por asalto a mano armada en el Banco Mercantil. Léale sus derechos.
2: A la edad de 47 años, el hombre en esta historia robó $10,000 en un banco. Dos semanas después, cuando él fue capturado, tenía muy poco del dinero restante y aún estaba atrasado 3 meses en el pago de su carro. El dinero no iba para drogas o prestamistas usureros, pero sí alimentó la adicción que lo encadenaba. Esta es la verdadera historia de Miguel Anders y cómo él fue liberado ahora mismo en Desencadenados.
0: Buenos días, Miguel. Yo soy tu defensora pública.
4: Ellos van a encarcelar y botar la llave. Sé que lo harán. He estado adentro 2 veces y serví 2 periodos.
0: Supongo que sabes que la policía encontró algo del dinero del banco y el arma en tu apartamento. Dicen que el arma no estaba cargada.
4: Yo saqué las balas porque no quería disparar a alguien accidentalmente.
0: ¿Qué? ¿Entraste en el banco con un arma descargada?
4: Sí, señora. Yo no podría matar a alguien. Solo necesitaba algún dinero. Cuando ellos me tuvieron rodeado, quise que ellos me dispararan. Así que empecé a alargar la mano debajo del asiento, aunque yo no tenía un arma allí. No sé lo que me detuvo.
0: Miguel, ¿será mejor que yo te haga examinar por el psicólogo personal?
4: Yo no estoy loco.
0: Tal vez el juez será indulgente cuando conozca tu historia. Ahora, cuéntame de ti.
1: Yo nací el 3 de julio de 1945, siendo el menor de 3 niños, todos con diferentes padres. Mi padre es desconocido y usted sabe lo que eso significa. Mi madre era una alcohólica. Los vecinos decían que ella era una prostituta. Recuerdo recorrer las calles buscándola porque ella nunca estaba cerca. Mi hermano mayor Víctor nos cuidaba, así que nosotros comimos muchísimo cereal y leche. Cuando tuve casi 3 años, mamá fue a la cárcel por matar a un hombre en una riña en una cantina. La señora Claff, una de sus amigas, nos recogió por 3 años. Luego fuimos enviados a un hogar adoptivo para niños de color. Así es como nos llamaban entonces. Estuvimos expuestos a cierta enseñanza bíblica durante esos años. Estuvimos allí por casi 6 años.
4: ¿Recuerdas a mamá Terry? Yo no puedo recordar cómo era ella.
5: Yo trato de olvidarla porque nunca se interesó en nosotros.
4: Yo la amo. Algún día voy a encontrarla.
5: No pierdas tu tiempo, Miguel.
4: Yo seré un doctor entonces, Terry, con muchísimo dinero.
5: ¿Un doctor?
4: Sí, el tío quiere adoptarme cuando él salga de la universidad. Él dice que uno puede ser lo que uno quiera ser.
5: Si eres blanco, tal vez. Tú sabes cómo nos tratan en la escuela. Mira, cómo nos vestimos. Con ropa usada todo el tiempo.
4: Pero algún día yo seré un doctor. Puedo comprar ropa elegante para nosotros y manejar un gran carro antiguo.
5: Mira, Miguel, aquí vienen los chicos Baker. Si vuelven a ser malos contigo, yo les daré una buena paliza.
1: Terry siempre me cuidaba. Cuando el Departamento de Salud cerró aquel hogar adoptivo, Víctor fue a vivir con su abuela. Ella no nos recogió ni a Terry ni a mí porque nosotros teníamos padres diferentes. Así que volvimos a vivir con la amiga de mamá nuevamente. Yo recorrí las calles durante meses, buscando a mamá en cantinas, pero nunca la hallé. Luego fuimos ubicados en otro hogar.
0: Así que tú tenías 12 o 13 años entonces. Dime, Miguel, ¿tuviste algunos logros durante esos años? ¿Algo que te hizo sentir orgulloso?
4: En el séptimo grado hubo un concurso de oratoria y mi maestra me animó a practicar cada día durante 5 minutos. Yo era el único niño negro en la competencia y gané el primer lugar. ¡Primer lugar! Yo estaba tan emocionado. Ellos me ovacionaron de pie y me dieron un trofeo y logré ir a la competencia nacional. Aquel fue un momento culminante en mi vida.
0: ¿Aún estabas con tu hermano?
4: No. Terry huyó porque el hombre en el hogar adoptivo nos pegaba. Así que yo estuve solo por primera vez. Luego me quedé en otro hogar con la señorita Taylor por un año. Pero tuve algunos problemas y me pusieron un hogar estatal para chicos cuando tenía aproximadamente 14 años.
0: ¿Qué tipo de problemas tenías?
4: Nunca me sentí aceptado. Los blancos no me querían y yo estaba tan delgado que los negros no me querían tampoco. Así que me metí en muchas peleas. Yo extrañaba tanto a mi hermano. Él se metió en algunos problemas y fue puesto en el reformatorio.
0: Bien. Cuenta aproximadamente 6 o 7 veces diferente que cambiaste de hogares, ¿correcto?
4: Supongo que sí.
0: ¿Te acostumbraste en el hogar estatal?
4: Yo salí a visitar a mi hermano en el reformatorio, pero estaba tan solitario por mi familia. Cuando tuve 15 años, dicen que sufrí una crisis nerviosa o algo así, y me enviaron al hospital estatal. Eso fue en junio de 1961.
0: Cuéntame de eso.
4: Yo no quiero hablar de eso.
0: ¿Cuánto tiempo estuviste allí?
4: 5 años.
0: 5 años. Miguel, yo necesito saber más.
4: No, no sabe lo que está pidiendo. Yo todavía tengo pesadillas. Pesadillas terribles.
6: Sujétalo bien a la mesa.
4: ¿Por qué me están haciendo esto?
6: Para que aprendas a obedecer las reglas, Miguel. Es por tu propio bien.
4: Yo no quiero ningún tratamiento de electroshock. Suélteme, por favor. Suélteme.
6: Coloque el palo en su boca.
4: ¡No! ¡Alguien ayúdeme!
6: No tienes que tragar tu lengua, ¿verdad? Ahora, sujetemos estos electrodos a tus sienes y estamos totalmente listos. Relájate, Miguel. No hay nada que temer. ¡Contacto!
4: El shock fue tan grande que entré en convulsiones y perdí el conocimiento. Soporté esta tortura dejando un día 21 veces en una serie de tratamientos. Dejaron un mes o dos antes de la próxima serie. Me dieron 3 o 4 series. También me dieron drogas experimentales que me volvieron violento. Después de un tiempo, yo perdí la memoria y era como un zombie. Un día mi hermano Terry vino a visitarme.
7: Oye, Miguel, ¿qué pasa contigo, hombre?
4: Nada.
7: ¿Cómo así estás tan fumado? ¿Estás tomando drogas?
4: Me pagan $5 por tomar una droga experimental.
7: Eso no vale la pena.
4: Es mejor que estar sin nada. Al menos puedo comprar caramelos y refrescos.
7: Ambos recibimos un trato injusto, hermano.
4: Ellos hacen lo que quieren porque no tengo a nadie para cuidar de mí. Incluso me mantienen en máxima seguridad, Terry, encerrado con un puñado de locos.
7: ¿Para qué?
4: No sé. Algunos de esos tipos son de la prisión, sujetos malos, asesinos, violadores. ¡Solo imagínalo! Yo veo a algunos tipos dando sus cabezas contra la pared, hablando consigo mismos.
7: Tú no perteneces aquí, Miguel.
4: Yo sigo preguntando, ¿por qué estoy aquí? El último año o dos que estuve en el hospital estatal, me gradué de la secundaria a través del programa de desarrollo de educación general. Yo estaba alejado de las drogas entonces. Cuando tuve 20 años, yo huí, pero regresé 2 días después.
6: ¿Regresaste?
4: Sí. Usted puede llamar a la policía para que suspendan su búsqueda.
6: Nosotros hemos estado esperándote para que te vayas.
4: ¿Qué quiere decir?
6: Exactamente lo que dije. Hemos estado esperando para que dejes el nido. Toma. Son tus papeles de alta.
4: Ellos me habían retenido todos esos años. Pero porque yo era un chico bajo la tutela del Estado, podía ir a la universidad y el Estado pagaría por eso. Así que estudié enfermería durante un año, aún queriendo ser doctor. Luego me retiré y fui a vivir con mi tía a Iowa. Y fue allí donde conseguí el número telefónico de mi madre. Ella estaba viviendo en San Francisco, así que la llamé en el Día de la Madre.
8: ¿Aló?
4: ¿Junio está allí?
8: ¿De parte de quién?
4: Soy Miguel.
8: Tienes una llamada telefónica de alguien llamado Miguel.
9: ¿Quién es?
4: Es Miguel.
9: ¿Quién Miguel?
4: Ante todo, feliz Día de la Madre.
9: ¿Qué quieres decir?
4: Mamá, escucha. Yo soy tu bebé, Miguel. ¿Aló? ¿Mamá?
8: No cuelgues. Ella por poco se desmayó.
9: Mi bebé.
4: Mamá envió por mí. Así que llevé todo lo que tenía en una bolsa y volé a San Francisco. Otros parientes estuvieron allí para la emotiva reunión. Muchos abrazos, besos y llanto. pero los tiernos días no duraron mucho tiempo a causa de su bebida.
9: Sé que tenía una botella aquí en alguna parte.
4: ¿Supiste que Terry estuvo en prisión, mamá? La primera vez fue por un delito que él no cometió. Después de eso, él se volvió amargado.
9: ¿De veras? ¿Dónde está esa botella?
4: No parece justo. Víctor, él está muy bien, a punto de graduarse de la universidad y todo lo demás, porque su abuelo lo recogió, pero nadie quería a Terry ni a mí.
9: Ay, yo tenía mis propios problemas. ¿Dónde está esa botella?
4: ¿Eso es todo lo que te preocupa? ¿Tu botella?
9: ¿Tú la tomaste?
4: No, yo no la tomé. Yo la escondí.
9: ¿Cómo te atreves a meterte con mis cosas?
4: Tú te vuelves violenta cuando estás borracha, mamá. Me doy cuenta por qué el Estado nos apartó de ti.
9: ¿Quién te crees que eres?
4: Jamás vuelvas a levantar tu mano contra mí, porque te lastimaré. Yo ya no soy un niño.
9: ¡Vete de aquí! ¡Jamás regreses!
2: Lo que sucedió después cambiaría el curso de la vida de Miguel. Pero primero queremos ofrecerle la siguiente pausa musical.

0: Ahora vayamos a la conclusión de esta historia verdadera, aquí en su serie Desencadenados.
1: Toda mi vida yo soñé con estar con mi madre, y el sueño se había convertido en una pesadilla. Yo viví con un tío por un tiempo, y luego me enlisté al ejército cuando tenía 23 años. Casi en ese tiempo, un amigo me llevó al hipódromo y me mostró cómo apostar a los caballos. Era algo divertido, pero yo no apostaba mucho al principio. Estaba más interesado en Bunny, una chica que conocí en el paradero de autobuses. Nos casamos mientras yo estaba estacionado en Alemania.
2: Miguel, ¿tuviste algún problema en el ejército?
1: Tuve un consejo de guerra sumario por atacar a un tipo blanco que me insultó, pero recibí mi licenciamiento honroso después de 4 años. Incluso fui elegido para la escuela de candidatos a oficiales hasta que ellos decidieron que los puntajes de mis pruebas no eran lo suficientemente altos.
2: ¿Tu matrimonio funcionaba?
1: Al principio. Tuvimos un bebé cuando salí del ejército, pero estaba tan ocupado en varios empleos e iba a la universidad. También iba más al hipódromo, así que mi esposa se divorció de mí después de 5 años. Luego fui despedido de mi trabajo. Para vengarme, un compañero y yo llevamos a cabo un robo y yo manejé el carro.
2: Eso es parte de tus antecedentes. El FBI te capturó.
1: Sí, yo traté de esconderme realizándome en el ejército, pero me atraparon de todos modos, aunque el juez me dio una oportunidad porque yo estaba en el ejército.
2: Entonces fuiste acusado de usar un cheque del Ministerio de Hacienda falso.
1: Sí, esa fue una estafa que mis compañeros y yo ideamos. Cumplí mi condena por eso. Fue ante el mismo juez y él no me dio una segunda oportunidad.
2: Tú cumpliste 1 año en el campamento Marium.
1: Sí, yo estaba saliendo con Alicia entonces, y ella me esperó. Tan pronto como logré que cambie mi libertad condicional a San Luis, conseguí un trabajo allí y empezamos a vivir juntos. Pero yo estaba apostando mucho para entonces, yendo al hipódromo casi todos los días. Luego recibí una llamada telefónica de que mi hijo estaba en un hospital en Omaha, así que salí deprisa para allá.
3: ¿Aló?
1: Alicia. Alicia.
3: Miguel, ¿qué pasa?
1: Mi hijo tiene distrofia muscular. Oh, la peor.
3: Oh, Miguel, ¿pueden tratarlo?
1: No hay cura. Los doctores dicen que no vivirá para cumplir los 19 años.
3: Oh, Dios mío, ojalá hubiera algo que yo pudiera hacer para ayudar.
1: Nadie puede ayudar. Esto me está desgarrando, Alicia. Después de todo lo que yo pasé mientras crecí, no quiero que mi hijo sufra así. Oh, no es justo.
3: ¿Él puede venir a vivir con nosotros al menos durante el verano?
1: Espero que sí. Él necesita una operación, Alicia, y puede tenerla allí. Alicia hizo tanto por mi hijo. Ella retiró dinero de sus ahorros y conseguimos un apartamento que era accesible a discapacitados. Cambiamos el viejo carro por uno nuevo, así que no teníamos que preocuparnos de que se averiara. Ella incluso dejó que mi ex esposa se quedara con nosotros mientras mi hijo tenía la operación. Él tenía 13 años y se quedó con nosotros por 5 años. Alicia y yo nos casamos durante ese tiempo, pero mi juego por el dinero se salió de control.
3: Miguel, tú no pagaste estas cuentas.
1: Oh, lo lamento, nena. Lo olvidé.
3: Sé que estás preocupado por tu hijo, pero no podemos arriesgarnos a perder el carro.
1: Sí, lo sé.
3: Tú estás apostando nuevamente, ¿verdad?
1: De vez en cuando.
3: Ay, tú tienes que detener esto. No podemos continuar por este camino.
1: De acuerdo, lo dejaré, lo prometo.
3: Tú me dijiste eso antes. Voy a tener que conseguir un préstamo para pagar estas cuentas.
1: Yo trataré de encontrar un programa de rehabilitación para apostadores, ¿de acuerdo? Yo probé la rehabilitación un día y fui al hipódromo al día siguiente. Incluso recaudé $300 para la distrofia muscular y lo perdí todo en los caballos. Cambié en efectivo mi cheque de pago y volví a casa sin un centavo. Una vez, ni siquiera tenía 20 centavos para la cabina de peaje. Yo era tan inestable que perdía un trabajo tras otro. Luego empecé a tener amoríos, solamente para poder sacar dinero de ellas. Alicia me dejó y luego volvimos juntos, pero nada iba bien. Si realmente pudiera poner mis manos sobre suficiente dinero, mis problemas acabarían.
2: Así que decidiste robar un banco.
1: Sí, verá, mi tío encontró un arma, pero no le dio uso, así que me lo regaló. Luego Alicia me dijo que ella estaba saliendo de vacaciones con su hermana y yo decidí realizar el asalto. El primer atraco en un banco me dejó $6,000 y yo fui directo al hipódromo. Perdí casi la mitad del dinero esa tarde.
2: Veamos, eso fue hace 1 año.
1: Sí, señora. Yo traté de enmendarme por Alicia porque ella estaba hablando del divorcio, pero hace unas semanas yo necesitaba más dinero. Juré que nunca robaría un banco mercantil porque Alicia ha trabajado para ellos por más de 20 años.
2: Pero lo hiciste.
1: Yo no robé aquel donde ella trabajaba.
2: ¿Cómo reaccionó ella? ¿Ya la has visto?
1: Yo hablé con ella por teléfono hace unos días.
4: ¿Aló?
1: Oye, Alicia, soy Miguel. Estoy encarcelado.
4: Lo sé y estoy solicitando el divorcio.
1: ¿Perdón? ¿Marqué el número equivocado?
4: No, Miguel, soy Alicia. Yo estoy solicitando el divorcio.
1: Alicia, ¿puedes mantenerte firme conmigo hasta que pase por los tribunales y todo lo demás?
4: No, yo no puedo ir más lejos. Se acabó. Tú no comprendes lo que me has hecho. No comprendes el dolor que me causaste. El FBI viniendo al trabajo tratándome como una criminal, registrando la casa de arriba abajo. Y si eso no es suficientemente malo, tu novia llamó.
1: Oh, hombre.
4: Mi vida nunca será la misma por tu causa. Hemos terminado, Miguel.
2: Lamento que no puedo ayudar a tu matrimonio, pero trataré de conseguirte una sentencia reducida. ¿Cómo quieres declararte?
1: No culpable.
2: Tus antecedentes son muy inusuales. No hay modelos positivos a imitar. Sí, abuso físico y emocional. Sin padre. ¿Has visto a tu madre desde aquella visita a San Francisco?
1: No. Hace casi 10 años alguien llamó y dijo que tenía una mala noticia para mí. Cuando me dijeron que mamá murió, yo dije, ¿cuál es la mala noticia? Yo no puedo perdonarla por la manera en que me trató.
2: Todo lo que podemos hacer es pedir a la corte por indulgencia. Tal vez el juez será misericordioso.
1: Mi defensora pública pidió clemencia a causa de mi perturbada niñez, pero el juez no aceptó su argumento.
5: Seguramente usted ha representado a personas con pasados horribles antes, abogada.
2: Sí, su señoría, pero nunca he representado a una con un pasado tan horrible. La defensa pide que la corte use discreción e imponga la mínima sentencia.
5: No, ni siquiera voy a entretener esa moción. Miguel Anders, yo por la presente te sentencio a 10 años en el sistema de la prisión federal.
1: Así que yo empecé a cumplir mi condena. Un día ellos dijeron que yo tenía una visita y estaba tan emocionado, pero solo eran los papeles del divorcio siendo entregados. Una noche, un preso fue cortado gravemente que su madre no pudo reconocerlo, todo por una deuda de apuestas. Otro preso empezó a molestarme. Él se mantuvo así durante 5 semanas.
6: Hermano, ¿por qué no vas a la iglesia conmigo?
1: Déjame en paz, hombre. Yo no estoy tratando de ir a la iglesia.
6: Tienes que visitar a este ministerio en la prisión, hermano. Estaremos cantando, llorando y hablando del Señor. Cambiará tu vida, hombre.
1: Muy bien. Iré solo esta única vez.
7: Yo sé que algunos de ustedes sienten que su sentencia es demasiado larga. Otros piensan que su sentencia es injusta. Pero Jesucristo, quien es perfectamente sin pecado, murió en tu lugar. Él fue a la cruz del Calvario por tu pecado y tomó el castigo que tú mereces. La Biblia nos dice en Isaías capítulo 53, versículo 6, que todos nosotros nos descarriamos como ovejas. Cada cual se apartó por su camino, mas Jehová cargó en él el pecado de todos nosotros. Mis hermanos, Jesús tomó sus pecados porque Dios les amó tanto que envió a su Hijo a morir por ustedes. Miren, en Juan capítulo 5, versículos 16 y 17. Porque de tal manera amó Dios al mundo, que ha dado a su Hijo unigénito, para que todo aquel que en él cree no se pierda, mas tenga vida eterna. Porque no envió Dios a su Hijo al mundo para condenar al mundo, sino para que el mundo sea salvo por él. Tú recibiste la sentencia que merecías del juez. Pero Dios quiere darte un regalo que no mereces. Él quiere salvarte.
1: Me gustó lo que escuché, así que la próxima semana lo busqué y fuimos al servicio juntos nuevamente. Justo a mitad de la adoración, el Señor derramó su gracia sobre mí y acepté a Jesucristo como mi Señor y Salvador personal en ese mismo momento.
6: Ahora escucha, hermano. Tú empieza a leer esa Biblia todos los días, ¿entendido? Y matricúlate en esos cursos bíblicos por correspondencia. Solo escribe y pídelos, y ellos te enviarán las lecciones.
1: Muy bien.
6: Y dile a todos que tú eres salvo, hermano. Entonces ellos no te molestarán con las tentaciones del diablo. La Biblia dice que lo vencemos por la sangre del Cordero y la palabra de nuestro testimonio. Que los redimidos del Señor así lo digan.
1: Cierto.
6: Y recuerda esto, todo lo puedo en Cristo que me fortalece.
1: me dediqué al estudio de la Biblia, leyendo con una linterna después que apagaban las luces. También me convertí en un testigo a otros, esperando la llegada del autobús para contarles de Jesús. Tuvimos servicios de oración en mi casa. Llamábamos casa a nuestras celdas. Y cuando hube cumplido 4 años, mi abogada dispuso una audiencia de reducción de sentencia ante el mismo juez. Esa noche yo oré. Padre, si el juez nos da un poco de tiempo menos, nosotros vamos a alabarte. Si él nos da mucho tiempo menos, vamos a alabarte. Si él no nos da ningún tiempo menos, aún vamos a alabarte. El día siguiente en la corte, yo escuché al juez decir algo sobre un año y yo dije, alabado sea Dios. Luego él se fue y mi abogada se puso a dar saltos de alegría. Yo tenía las esposas puestas y uno no quiere hacer ningún movimiento repentino cuando está detenido.
2: Miguel, ¿sabes lo que él dijo?
1: Sí, él dijo que tengo un año menos.
2: No, él retiró todo menos un año. Tienes un año de buen tiempo, así que eso también cuenta. Estás fuera de aquí, Miguel.
1: Gracias, Jesús.
2: Yo no entiendo. Ese juez nunca hace nada como esto, nunca.
1: Yo no tenía lugar a donde ir, así que estaba esperando ansioso por un centro de reinserción. Pero ellos no tuvieron tiempo para procesar el papeleo para un centro de reinserción y fui directo a la calle. Lo primero que hice fue llamar a Alicia. Ella no quiso nada que ver conmigo, pero sí estuvo de acuerdo en encontrarme para el almuerzo.
8: ¿Cómo saliste temprano?
1: Fue el señor, Alicia. Yo no fui a prisión en busca de él. Él vino en busca de mí. ¡Qué Dios asombroso es! He estado leyendo la Biblia y alineándome con su palabra.
8: Lástima que no hicieras eso hace años.
1: ¿Crees que yo no sé eso? Por fin me convertí en el hombre que tú siempre quisiste, Alicia. Ya no apuesto más. Jesús me liberó.
8: Todo eso suena bien y me alegra que seas salvo, Miguel, pero no me llames más.
1: ¿No entiendes? Yo soy un cristiano nacido de nuevo. Soy una nueva criatura en Cristo.
8: ¿Aún así no tienes ningún recuerdo de lo que hiciste? ¿Cuánto me lastimaste?
1: Pero yo soy salvo.
8: Tal vez a su debido tiempo, pero ahora no, no me llames.
1: Yo estaba tratando de recuperar a mi esposa por mi cuenta. Luego recordé que Dios estaba a cargo de mi vida, así que no llamé a Alicia. Solo oré y le hice saber al Señor que me gustaría tenerla nuevamente. 2 semanas después, ella llamó y me invitó a salir el día de mi cumpleaños. En menos de 2 años, después de ser puesto en libertad, nos volvimos a casar. Ahora estoy trabajando como el administrador de operaciones para un ministerio que apoya a exprisioneros. Entramos en diferentes prisiones por todo el estado. Un día nos dieron una donación de $5,000 del mismo banco y sucursal que yo había asaltado. Mi hijo vive con nosotros nuevamente. Él aún tiene distrofia muscular, pero por la gracia de Dios ahora tiene 29 años. Aún estoy asombrado de que Dios fue a la cruz en mi lugar para morir por mis pecados, para que yo pudiera tener perdón y una nueva vida a través de Él. No hay cual Jesús.
0: Si Dios es por nosotros, ¿quién contra nosotros? El que no escatimó ni a su propio Hijo, sino que lo entregó por todos nosotros, ¿cómo no nos dará también con Él todas las cosas? Y amigo oyente, eso le incluye a usted. Si usted es como Miguel y ha luchado con algo que siempre le vence, oiga lo que Jesús dijo en Juan capítulo 10, versículo 10. El ladrón no viene sino para hurtar y matar y destruir. Yo he venido para que tengan vida y para que la tengan en abundancia. Cuando se aparte de su pecado a Jesucristo, Él le da el poder para vencer. Invítele a entrar en su corazón y vida ahora. 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El número telefónico en Chicago es 312-922-1462. 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

0: 21:33.
1: El que habita el abrigo del Altísimo morará bajo la sombra del Omnipotente. Diré yo a Jehová, esperanza mía y castillo mío, mi Dios en quien confiaré. Él te librará del lazo del cazador, de la peste destructora. Con sus plumas te cubrirá y debajo de sus alas estarás seguro. Escudo y adarga es su verdad, no temerás el terror nocturno, ni saeta que vuele de día, ni pestilencia que ande en oscuridad, ni mortandad que en medio del día destruya. Caerán a tu lado 1,000 y 10,000 a tu diestra, mas a ti no llegará. Ciertamente con tus ojos mirarás y verás la recompensa de los impíos. Que has puesto a Jehová, que es mi esperanza, al Altísimo por tu habitación. No te sobrevendrá mal ni plaga tocará tu morada, pues a sus ángeles mandará acerca de ti, que te guarden en todos tus caminos. En las manos te llevará para que tu pie no tropiece en piedra. Sobre el león y el áspid pisarás, hollarás al cachorro de león y al dragón. Por cuanto en mí ha puesto su amor, yo también lo libraré. Le pondré en alto por cuanto ha reconocido mi nombre. Me invocará y yo le responderé. Con él estaré yo en la angustia. Lo libraré y le glorificaré. O sea, sacaré larga vida y le mostraré mi salvación.
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3: ¿Cuántos se han multiplicado mis adversarios? Muchos son los que se levantan contra mí. Muchos son los que dicen de mí, no hay para él salvación. Mas tú, Jehová, eres escudo alrededor de mí, mi gloria y el que levanta mi cabeza.
4: Sí, Señor.
3: Con mi voz clamé a Jehová y él me respondió desde su monte santo. Jehová es mi luz y mi salvación. ¿De quién temeré? Jehová es la fortaleza de mi vida. ¿De quién he de atemorizarme?
4: Oh, Señor.
3: Cuando se juntaron contra mí los malignos, mis angustiadores y mis enemigos para comer mis carnes, ellos tropezaron y cayeron.
4: ¡Aleluya!
3: Aunque un ejército acampe contra mí, no temerá mi corazón. Aunque contra mí se levante guerra, yo estaré

0: 22 horas, 2 minutos.
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0: 22 horas 32 minutos.
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2: Laín tinloconi licacua chihunelic utinca tincaná skebal lius local. Salmos capítulo 34 versículo 1.
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0: En un agradecimiento a Marcela y su papá Luis. Marcela, te bendecimos. Que Dios te siga usando en América Latina, tocando vidas. Gracias por venir esta noche. Extienda su mano acá y bendiga a esta poderosa mujer de Dios. Señor, que tu Espíritu Santo la fortalezca. Gracias por salvar esta familia, Señor. Por el poder de una canción llena de ti y de tu Santo Espíritu. Unge a Marcela con una doble unción de tu Espíritu, con una porción poderosa, Señor. Que cuando ella cante, los demonios tiemblen ante la poderosa presencia del Altísimo Dios de los cielos. Y cadenas sean rotas. Espíritu Santo, llene corazones a través de su poderosa y ungida voz. La bendecimos en el nombre de Jesús. Amén.
1: Vamos, gracias. Un honor estar
2: aquí. Nos vemos en los 50 años.
1: Gracias.
0: Deles un agradecimiento a Marcela, Gándara y Luis. Sin duda, una de las voces perdón que ha sido una semana muy emotiva para mí, pero no, ¿saben qué? No, perdón, nada que ver, no estoy pidiendo perdón, estoy disfrutándolo, así que retiro el perdón. Sin duda, una de las voces que más nos ha impactado a nosotros y a todo el continente latinoamericano se encuentra con nosotros esta noche. Reciban a Jesús Adrián Romero. ¡Aplausos!

0: Lámpara es a mis pies tu palabra y lumbrera a mi camino.
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Isaías, capítulo 4. En aquel día, siete mujeres agarrarán a un solo hombre y le dirán: «De alimentarnos y de vestirnos nosotras nos ocuparemos. Tan solo déjanos llevar tu nombre, líbranos de nuestra afrenta». En aquel día, el retoño del Señor será bello y glorioso, y el fruto de la tierra será el orgullo y el honor de los sobrevivientes de Israel. Entonces tanto el que quede en Sion como el que sobreviva en Jerusalén serán llamados santos e inscritos para vida en Jerusalén. Con espíritu de juicio y espíritu abrasador, el Señor lavará la inmundicia de las hijas de Sion y limpiará la sangre que haya en Jerusalén. Entonces el Señor creará una nube de humo durante el día y un resplandor de fuego llameante durante la noche sobre el monte Sion y sobre los que allí se reúnan. Por sobre toda la gloria habrá un toldo que servirá de cobertizo para dar sombra contra el calor del día y de refugio y protección contra la lluvia y la tormenta. Isaías, capítulo 5. Cantaré en nombre de mi amigo querido una canción dedicada a su viña. Mi amigo querido tenía una viña en una lareda fértil. La cavó, la limpió de piedras y la plantó con las mejores cepas. Edificó una torre en medio de ella y además preparó un lagar. Él esperaba que diera buenas uvas, pero acabó dando uvas agrias. Y ahora, hombres de Judá, habitantes de Jerusalén, juzguen entre mi viña y yo. ¿Qué más se podría hacer por mi viña que yo no lo haya hecho? Yo esperaba que diera buenas uvas. ¿Por qué dio uvas agrias? Voy a decirles lo que haré con mi viña. Le quitaré su cerco y será destruida. Derribaré su muro y será pisoteada. La dejaré desolada y no será podada ni cultivada. Le crecerán espinos y cardos. Mandaré que las nubes no lluevan sobre ella. La viña del Señor Todopoderoso es el pueblo de Israel. Los hombres de Judá son su huerto preferido. Él esperaba justicia, pero encontró ríos de sangre. Esperaba rectitud, pero encontró gritos de angustia. ¡Ay de aquellos que acaparan casa tras casa y se apropian de campo tras campo, hasta que no dejan lugar para nadie más, y terminan viviendo solos en el país! El Señor Todopoderoso me ha dicho al oído: muchas casas quedarán desoladas, y no habrá quien habite las grandes mansiones. 3 hectáreas de viña solo producirán 1 tonel, y 10 medidas de semilla darán tan solo 1. ¡Ay de los que madrugan para ir tras bebidas embriagadas!

pero el Señor Todopoderoso será exaltado en justicia. El Dios Santo se mostrará santo en rectitud. Los corderos pastarán como en praderas propias, y las cabras comerán entre las ruinas de los ricos. ¡Ay de los que arrastran iniquidad con cuerdas de mentira y el pecado con sogas de carreta! Dicen que Dios se apure, que apresure su obra para que la veamos, que se acerque y se cumpla el plan del Santo de Israel para que lo conozcamos. ¡Ay de los que llaman a lo malo bueno y a lo bueno malo, que tienen las tinieblas por luz y la luz por tinieblas, que tienen lo amargo por dulce y lo dulce por amargo! ¡Ay de los que se consideran sabios, de los que se creen inteligentes! ¡Ay de los valientes para beber vino, de los valentones que mezclan bebidas embriagantes, de los que por soborno absuelven al culpable y le niegan sus derechos al indefenso! Por eso, así como las lenguas de fuego devoran la paja y el pasto seco se consume en las llamas, su raíz se pudrirá y como el polvo se disipará su flor, porque han rechazado la ley del Señor Todopoderoso y han desdeñado la palabra del Santo de Israel. Por eso se enciende la ira del Señor contra su pueblo, levanta la mano contra él y lo golpea. Las montañas se estremecen, los cadáveres quedan como basura en medio de las calles. Con todo no se aplacó su ira, y su brazo aún sigue extendido. Con una bandera le hará señas a una nación lejana, con un silbido la llamará desde el extremo de la tierra, y esta nación llegará presta y veloz. Ninguno de ellos se cansa ni tropieza, ni dormita ni se duerme. A ninguno se le afloja el cinturón, ni se le rompe la correa de las sandalias. Sus flechas son puntiagudas, tensos todos sus arcos, parecen pedernal los cascos de sus caballos y torbellino las ruedas de sus carros. Su rugido es el de una leona, como el de los leoncillos, gruñe y atrapa la presa y se la lleva sin que nadie se la arrebate. En aquel día bramará contra ella como brama el mar. Si alguien contempla la tierra, la verá sombría y angustiada, y la luz se ocultará tras negros nubarrones. Isaías, capítulo 6. El año de la muerte del rey Usías, vi al Señor excelso y sublime, sentado en un trono. Las orlas de su manto llenaban el templo. Por encima de él había serafines, cada uno de los cuales tenía seis alas. Con dos de ellas se cubrían el rostro, con dos se cubrían los pies, y con dos volaban, y se decían el uno al otro: «Santo, santo, santo es el Señor Todopoderoso, toda la tierra está llena de su gloria». Al sonido de sus voces se estremecieron los umbrales de las puertas, y el templo se llenó de humo. Entonces grité: «¡Ay de mí, que estoy perdido! Soy un hombre de labios impuros, y vivo en medio de un pueblo de labios blasfemos, y no obstante mis ojos han visto al Rey, al Señor Todopoderoso». En ese momento voló hacia mí uno de los serafines, traía en la mano una brasa que con unas tenazas había tomado del altar. Con ella me tocó los labios y me dijo: «Mira, esto ha tocado tus labios, tu maldad ha sido borrada y tu pecado perdonado». Entonces oí la voz del Señor que decía: «¿A quién enviaré? ¿Quién irá por nosotros?». Y respondí: «Aquí estoy, envíame a mí». Él dijo: «Ve y dile a este pueblo: oigan bien, pero no entiendan; miren bien, pero no perciban. Haz insensible el corazón de este pueblo, embota sus oídos y cierra sus ojos, no sea que vea con sus ojos, oiga con sus oídos y entienda con su corazón, y se convierta y sea sanado». Entonces exclamé: «¿Hasta cuándo, Señor?». Y él respondió: «Hasta que las ciudades queden destruidas y sin habitante alguno, hasta que las casas queden deshabitadas y los campos asolados y en ruinas, hasta que el Señor haya enviado lejos a todo el pueblo y el país quede en total abandono».

0: y si aún queda en la tierra una décima parte, esta volverá a ser devastada. Pero así como al talar la encina y el roble queda parte del tronco, esa parte es la simiente santa. Isaías, capítulo 7. Acaz, hijo de Jotán y nieto de Usías, reinaba en Judá. En ese tiempo Resín, rey de Siria, y Pekaj, hijo de Remalías, rey de Israel, subieron contra Jerusalén para atacarla, pero no pudieron conquistarla. En el palacio de David se recibió la noticia de que Siria se había aliado con Efraín, y se estremeció el corazón de Acaz y el de su pueblo, como se estremecen por el viento los árboles del bosque. El Señor le dijo a Isaías: Ve con tu hijo Sear-Yasub a encontrarte con Acaz, donde termina el canal del estanque superior, en el camino que conduce al campo del lavandero. Dile que tenga cuidado y no pierda la calma, que no tema ante el enojo ardiente de Resín el sirio, ni ante el hijo de Remalías, que no se descorazone a causa de esos dos tizones humeantes. Dile también que Efraín, junto con el hijo de Remalías y el sirio, han tramado hacerle mal, pues piensan subir contra Judá, provocar el pánico, conquistarla y poner allí como rey al hijo de Tabel. Pero dile además que yo, el Señor Omnipotente, digo: eso no se cumplirá ni sucederá. La cabeza de Siria es Damasco, y la cabeza de Damasco es Resín. Pero dentro de 65 años, Efraín será destrozado hasta dejar de ser pueblo. La cabeza de Efraín es Samaria, y la cabeza de Samaria es el hijo de Remalías. Si ustedes no creen en mí, no permanecerán firmes. El Señor se dirigió a Acaz de nuevo: Pide que el Señor tu Dios te dé una señal, ya sea en lo más profundo de la tierra o en lo más alto del cielo. Pero Acaz respondió: No pondré a prueba al Señor, ni le pediré nada. Entonces Isaías dijo: Escuchen ahora ustedes, los de la dinastía de David. ¿No les basta con agotar la paciencia de los hombres que hacen lo mismo con mi Dios? Por eso el Señor mismo les dará una señal. La joven concebirá y dará a luz un hijo, y lo llamará Emmanuel. Cuando sepa elegir lo bueno y rechazar lo malo, comerá cuajada con miel. Porque antes de que el niño sepa elegir lo bueno y rechazar lo malo, la tierra de los dos reyes que tú temes quedará abandonada. El Señor hará venir sobre ti, sobre tu pueblo y sobre la dinastía de tu padre, días como no se conocieron desde que Efraín se separó de Judá, pues hará venir al rey de Asiria. En aquel día el Señor llamará con un silbido a la mosca que está en los lejanos ríos de Egipto y a la abeja que está en la tierra de Asiria. Todas ellas vendrán y anidarán en las quebradas profundas, en las hendiduras de las rocas, en todos los matorrales espinosos y sobre todos los abrevaderos. En aquel día, con el rey de Asiria como navaja prestada del otro lado del río Éufrates, el Señor le afeitará a Israel la cabeza y el vello púbico, y también la barba. En aquel día, un hombre criará un ternero y dos cabras, y le darán tanta leche que tendrá leche cuajada para comer. Además, todos los que permanezcan en la tierra comerán cuajada con miel. En aquel día, allí donde hubo 1,000 viñedos que costaban 1,000 monedas de plata cada uno, no quedarán más que zarzas y espinos, los cuales cubrirán toda la tierra. Solo se podrá entrar allí con arco y flecha. Y por temor a estos espinos y a estas zarzas, ya no irás a los cerros que antes se cultivaban con el azadón, pues se convertirán en lugares donde se suelta el ganado y corretean las ovejas.
1: Toda la Escritura es inspirada por Dios y útil para enseñar, para redarguir, para corregir, para instruir en justicia, a fin de que el hombre de Dios sea perfecto, enteramente preparado para toda buena obra.
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0: Bienvenidas amigas, bienvenidos amigos, les saludamos en el nombre del Señor. Estamos comenzando otro programa más de la clase bíblica radial. ¿Cómo le va María de los Ángeles?
1: Gracias al Señor puedo decir que disfruto de salud, vida, gozo y tranquilidad porque estoy en sus manos protectoras, cosa que he aprendido solo leyendo la palabra de Dios. Es por eso que hoy insto a nuestros amigos en sus hogares a quedarse con nosotros y aprender de lo que el Señor quiere para mejorar nuestra vida y también nuestras relaciones.
0: Bienvenida. Y también tenemos por aquí al profesor Pedro Rubio. ¿Cómo llegó, maestro?
2: Muy bien. Es un lindo día por acá en nuestro país. Agradecemos al Señor por tener esta oportunidad para estar con usted.
0: Sí, tenemos un bonito día, se ve por la ventana un sol radiante, vamos luego a salir, ¿cierto?, a tomar un poquito de sol, así como hay unos bichitos por ahí que toman sol,
2: ¿cierto? Sí, y se multiplica.
0: Ya, eso ya es complicado ya. Bueno, les saludamos y también le invitamos a que tome su Biblia, la abra en el Salmo 62, los versículos 1 al 12 vamos a estar revisando. Y el título para el día de hoy, Día de Reposo, Confianza y Obediencia.
2: El reposo acá en la literatura poética o en los salmos, es interesante notar de cómo el pueblo de Israel, a través de sus canciones, de sus poemas, de sus escritos melódicos, dejan plasmado la verdad del reposo. Entonces uno podría decir, pero ¿cómo reposar cantando? La verdad que reposar cantando es una tremenda bendición. Y dentro de los tópicos que nosotros estamos tratando acerca del reposo, nos damos cuenta que el escritor sagrado pone mucho énfasis en que Dios es la fuente del reposo. Y lo segundo, en que a través de lo que hacemos también podemos obtener reposo o descanso. Puede ser esto una paradoja o una verdad contradictoria, porque ¿cómo alguien trabajando descansa? Pero a través de la escritura uno nota ese tipo de verdad de acá dentro de la literatura poética, en este caso de los Salmos del 1 al 150. Entonces usted al leer los Salmos va a notar que muchas de las verdades o las declaraciones, características o virtudes del Señor son enfocar el reposo en Dios y también a través de la alabanza uno puede obtener el descanso para su espíritu.
1: Pero si eso es muy cierto, toda canción o melodía lleva implícito el poder o la fuerza de impactar en nuestra emocionalidad. Toda música nos transporta a donde su autor pretendió. Es decir, toda música tiene una intencionalidad hacia el estado de ánimo. Y aquí el autor, que es el Señor, produce en los salmos su intención de favorecer y bendecir a su pueblo y por supuesto a sus seguidores. Todo salmo es una canción de temas relacionados con nuestra vida emocional, sentimental. Nos alegra, nos reconforta, nos levanta, nos motivan, nos fortalecen, nos animan, porque son canciones con esa intencionalidad y el Señor sabe lo que necesitamos.
0: Sí, yo veo una cosa muy interesante en todo esto, lo que planteaba el profesor Pedro Rubio y lo que decía María de los Ángeles. Me llama la atención, por ejemplo, las escuelas. En las escuelas, yo recuerdo cuando era pequeño, estábamos en las horas de clase, ¿sí? Estábamos estudiando o trabajando, y luego venía el recreo.
2: Así es.
0: ¿Y qué hacíamos nosotros como niños? Salíamos felices al patio de la escuela, a correr, a jugar, en fin. Era pero como que estábamos descargando nuestras energías, gozándonos. La verdad que estábamos quemando y gastando energías, pero estábamos también como que descansando del estudio.
2: Sí.
0: Ya. Y a lo mejor es algo así lo que quiere Dios en de nosotros. Estamos toda la semana, ¿cierto?, en nuestros afanes, en nuestros trabajos, en nuestras obligaciones, en nuestras responsabilidades. Y llega el día domingo y Dios no nos quiere que estemos sentados, quietos. A lo mejor nos quiere muy activos, pero en sus cosas.
2: Ahora, dentro del Salmo que nosotros acabamos de citar, el Salmo 62, 1 al 12, uno puede encontrar algunas actitudes que debe tener el creyente, el Hijo de Dios, y por qué no decirlo toda persona que existe en este mundo. La primera de ellas es reposar en el Señor. Y acá se insiste en una declaración que significa o que indica guardar silencio delante de Dios. O sea, uno puede decir, yo estoy reposando, o estoy sentado, pero en el fondo no está sentado, está parado. O está igual preocupado, ansioso, su mente trabaja. Obvio que el cuerpo sigue trabajando, pero hay acciones que pueden indicar que uno no está tranquilo ni tiene la suficiente quietud para estar delante del Señor. Entonces, reposar en Dios también significa estar en silencio delante de Él. Ahora, es indudable que la lengua fue creada por Dios para hablar, para comunicar, sí. Y es lo que más hacemos nosotros. Y no se cansa, pero también tenemos que aprender a quedarnos callados. Sí. La verdad es que nos cuesta, pero en la medida que uno va conociendo al Señor, aprende a tener control de la lengua. Además, acá significa reposar porque Dios va a salvar al hombre de cualquier divergencia, situación, peligro que potencialmente podría ocurrir. Entonces, podemos nosotros decir, Señor, tú eres mi reposo, voy a estar en silencio porque tú me guardarás.
0: Me haces recordar, Pedro, la palabra cuando habla en uno de los evangelios acerca de la transfiguración.
2: Así es.
0: En la transfiguración, donde aparece Moisés y Elías junto al Señor Jesús, los discípulos empiezan a hacer ciertas propuestas a Jesucristo.
2: Claro.
0: Pero parece que esas no son tomadas en cuenta porque eran demasiado mundanas, por decirlo así.
2: Ajá.
0: Y le dicen, quédense callados. Aquí es otra la cosa que estamos haciendo.
2: Uh-huh.
0: Y parece que cuando llega el momento del reposo, cuando llega el fin de semana, Dios quiere que prácticamente saquemos nuestras cosas a un lado y pensemos lo que Él quiere. Porque lógico, tú dices, estamos aparentemente sentados, pero mentalmente estamos de pie, pensando,
2: trabajando,
0: sí, también.
1: Pienso que el Señor lo que pretende es que dejemos de hacer lo de siempre y cambiemos de actividad por la contemplación hacia Él. Y los salmos, así como la música suave, nos permiten también esto, bajar las revoluciones y calmarnos. Y es cierto que la lengua se nos dio para hablar y poder expresar sentimientos, pensamientos, ideas. Pero no hay que olvidar que los demás también tienen lengua y que nosotros también tenemos oídos. Por lo tanto, debemos escuchar. Y al Señor es al primero que debemos escuchar. Por eso hay que callar, guardar silencio y colocar la atención en su voz.
0: Estamos en la clase bíblica radial de Ministerio CRBC. Llevando este programa que ya lleva por mucho tiempo, nosotros ahora estamos tratando la confianza y la obediencia en el día de reposo.
2: En segundo lugar, en el Salmo 62, los versículos 5 al 7, el salmista insiste en confiar en Dios, ya que ellos mismos se han dado cuenta a través de su experiencia y su vida que no pueden confiar en los reyes, no pueden confiar en los hombres, no pueden confiar en las cosas porque éstas van cambiando. Sin embargo, Dios es inmutable, Él no cambia y sus beneficios y la seguridad que uno puede encontrar en el Señor no se puede comparar con ninguna otra cosa. Entonces, el poeta David acá, o uno de los integrantes de la alabanza o adoración al Señor que existía en el tabernáculo o en el templo, o mejor dicho, en cualquier lugar, porque el pueblo de Israel, una de las cosas que aprendió fue a recibir la palabra desde el punto de vista didáctico o de ley como forma de escritura, sino que también aprendió a ponerle melodía a la palabra de Dios. Y eso es muy interesante, porque hay mucha gente que le gusta la música. Sí. Nosotros podríamos decir que somos una composición musical folclórica latinoamericana. ¿Ah? Pero lo que queremos decir es que a Dios también le gusta la alabanza y la adoración. Y a través de la adoración o de la música uno puede notar de que la confianza en el Señor no puede ser cambiada por ninguna otra cosa. Confiar en el Señor en todo tiempo. Los tiempos siempre van a cambiar, las circunstancias siempre van a cambiar, pero si nosotros nos afirmamos en el Señor y sabemos que Dios nos va a dar reposo, cuando confiamos en Él, la verdad es que vamos a tener descanso. A veces uno se preocupa más allá y el tiempo, en vez de convertirse en un reposo, en un descanso, se convierte en una angustia.
1: Esto que estamos analizando hoy sobre los salmos y su intención nos hace conocer más el carácter multifacético del Señor y cómo utiliza diferentes recursos para hacernos entender que debemos confiar en Él, utilizando relatos históricos, milagros, parábolas, diferentes ejemplos y hasta canciones que hablen de su grandeza y dedicación por cada uno de nosotros. Y más aún, el Señor es tan diverso que cada uno lo interpretará de acuerdo a su naturaleza. Es decir, el mensaje del Señor es único para mí porque llega a mi corazón. No solo a la razón, porque lleva consigo sentimientos, sentimiento de amor y de cuidado.
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2: Y en tercer lugar, en el Salmo 62, los versículos 8 al 12, se insiste en que el reposo es revelar por parte del oferente o del creyente o del hombre una actitud de obediencia. Obedecer al Señor es esperar en el Señor. Hay muchas cosas que a nosotros nos gustaría, probablemente analizando quizá aquellas cosas de pérdida o aquellas cosas de ganancia, que resultasen más rápido. Y la verdad es que uno se da cuenta que cuando uno confía en el Señor, está revelando obediencia, está hablando reposo, de que el Señor, Él tiene todo el control para manejar los tiempos en forma muy adecuada y muy pertinente. Hay cosas que no podrían surgir en un momento puntual de la historia o de nuestra historia puntual, ya sea laboral, familiar o proyectos que uno pudiese tener, porque no están dadas las condiciones y Dios sabe cuándo es el momento exacto para intervenir de modo que lo que uno haga traiga bendición individual, familiar, eclesiástica y mundial. Esos son los efectos de aplicación de algo de lo que Dios hace. Porque Dios no solamente quiere que uno sea obediente en el sentido de recepcionar los beneficios de la obediencia, sino que también esto se traduzca hacia otros.
0: Así es.
2: Entonces, la obediencia implica también derramar el corazón delante de Dios. Y el salmista dice, ¿en quién voy a confiar? ¿A quién le voy a obedecer? Señor, cuando derramo mi corazón delante de ti, encuentro que la obediencia me es satisfacción. Y de ahí que obedecer al Señor también indica acá el autor que no es esperar en aquellas cosas materiales. Incluso habla de las riquezas.
0: Sí.
2: Las riquezas. Ayer conversaba con un hermano y él me hablaba del asunto del dinero. Decía, yo no amo el dinero. A mí no me interesa el dinero. Pero yo le decía, mira, no se trata de que uno ame el dinero o no lo ame, sino que hoy día el recurso material económico potencialmente se puede usar para lo correcto.
0: Sí.
2: Entonces, cuando hablamos de obedecer al Señor, significa reposar en Él, confiar en Él, que Él va a hacer.
0: María de los Ángeles.
1: Solo instar a nuestro radioescucha a buscar en la palabra del Señor el propósito perfecto para sus vidas, porque Él utiliza diferentes mecanismos para llegar a la mente y al corazón de cada uno de nosotros, y que su intención siempre ha sido la protección, el cuidado y el desarrollo pleno de las personas, pero que solo obtendremos con su ayuda y consejo. Por lo tanto, debemos actuar bajo sus estatutos, confiando en sus decisiones que siempre son perfectas y escuchando atentamente su voz en el silencio del reposo.
0: Y así con estas palabras estamos llegando al final de nuestro programa del día de hoy. La invitación para la próxima semana a un programa similar en esta misma emisora a esta misma hora. Que el Señor le bendiga ricamente.

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0: 0 horas, 31 minutos.
1: 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Y amarás a Jehová tu Dios de todo tu corazón y de toda tu alma y con todas tus fuerzas. Y estas palabras que yo te mando hoy estarán sobre tu corazón y las repetirás a tus hijos y hablarás de ellas estando en tu casa y andando por el camino y al acostarte y cuando te levantes. Deuteronomio capítulo 6, versículos 4, 5 y 6. 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

0: 1 de la madrugada. 2 minutos.
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El mundo se prepara para aceptar el gobierno del anticristo. En este momento de la historia, en el que hay tanta convulsión con cambios drásticos en aspectos como economía, política, social, se está llegando a la conclusión de que quizá un líder global sea la salvación que el planeta necesita para evitar el colapso. En este tiempo muchas naciones están dándose cuenta que por sí mismas no van a salir adelante y están tratando de hacer mesas de diálogo de alto nivel para ponerse de acuerdo y tratar de contrarrestar los problemas económicos, de salud, de pobreza, de migración descontrolada, de cambio climático. Y en ese contexto veremos prontamente cómo 10 naciones propondrán que sus presidentes, sus gobernantes sean parte del G10 que gobierne al mundo. Y pronto veremos que 10 bloques se unirán en un G10 para gobernar el planeta, tal como dice la escritura en este tiempo final. Cuando escuchemos que el G10 está empezando las mesas de negociaciones, atentos, porque empezaremos a escuchar cada vez más cerca que se cumple la profecía y que estamos a punto de llegar al periodo de la tribulación. En ese periodo surgirá un líder mundial que la Biblia le llama la bestia o el anticristo. Y esa bestia, ese hombre, inspirará a la gente con mensajes populistas, con mensajes agradables, hará grandes señales, milagros que asombrará a la humanidad entera hasta ganar el corazón de la mayoría de la población mundial. Y él les exigirá adoración. Pero ese hombre inicuo, conocido como el anticristo o la bestia, empujará a la humanidad a niveles tan bajos de pecado como nunca se ha visto: degradación moral, ética, espiritual, vicios, inmoralidad, crimen, rebelión abierta contra Dios. El mundo se prepara para aceptar el gobierno del anticristo sin darse cuenta que mientras se preparan para eso, se encaminan a experimentar un periodo de gran tribulación como nunca se ha vivido en la historia de la humanidad. No podemos imaginar el horror y el sufrimiento que la humanidad experimentará en ese momento de caos global, cuando la tribulación esté en su apogeo. El anticristo emergerá al poder mundial de un G10. Derribará 3 reyes, como lo estudiamos el domingo pasado, y del G7 que quedará, se elegirá al anticristo como el gobernante político global. Y a la par de él, otra bestia que estudiaremos en mensajes posteriores, llamada el falso profeta. Estos dos, más Satanás, que el Señor lo reprenda, formarán esa trilogía que gobernará el planeta por ese periodo de 7 años conocido como la tribulación. Hoy llegamos a la prédica número 42 de la serie de Apocalipsis que estamos abordando en la Iglesia Bíblica de Guatemala, y nos corresponde leer nuestro pasaje de estudio, el cual se encuentra en Apocalipsis 13, 1 y 2. Leamos. Me paré sobre la arena del mar y vi subir del mar una bestia que tenía 7 cabezas y 10 cuernos. Y en sus cuernos 10 diademas, y sobre sus cabezas un nombre blasfemo. Y la bestia que vi era semejante a un leopardo, y sus pies como de oso, y su boca como de león. Y el dragón le dio su poder y su trono y grande autoridad. Definitivamente, hermanos, esta es una persona que dirigirá un sistema mundial. No es un sistema solamente, sino es una persona dirigiendo el sistema. Es interesante que la Biblia describe a esta persona como la bestia, y así se le describe porque el propósito principal de Juan, que escribe Apocalipsis, y del Espíritu Santo que lo inspira, es darnos a conocer que actuará literalmente como una
bestia. El anticristo aparentará ser una persona buena, bondadosa, pero en su esencia no será así, porque no tendrá compasión de nadie. Él demostrará un orgullo tan grande que lo único que querrá es que todo el mundo se doblegue ante él en adoración. Parte del carácter de esa bestia ya fue presentado en Apocalipsis 11, 7 al 10, cuando asesinó a dos testigos en la plaza de Jerusalén, y ya lo estudiamos también. Y esos dos testigos estuvieron ahí por 3 días en la plaza de Jerusalén, y esa bestia subió al poder y su popularidad subió más por esa hazaña. Pero luego estos dos testigos resucitaron. Eso ya lo estudiamos. Ahora nos corresponde mirar nuestro tema de la tarde. Vamos a Apocalipsis 13:1 para ir despacio con el tema. Dice que esa bestia tenía, presten atención, 7 cabezas, 10 cuernos y sobre sus cuernos 10 diademas. Y sobre sus cabezas un nombre blasfemo. El versículo 2 sigue describiendo a la bestia y dice: era semejante a un leopardo, sus pies como de oso y su boca como de león. Entonces miren, ya tenemos gráficamente la bestia. Presten atención. La bestia tenía cuerpo de leopardo, pies de oso, boca de león, 7 cabezas, 10 cuernos, 10 diademas y un nombre blasfemo. Ahí está la descripción gráfica para que la podamos imaginar. Ok, ¿qué significa eso? Para comprender a esa bestia que ya fue profetizada en el Antiguo Testamento, vamos al libro de Daniel. Daniel capítulo 7. También ya vimos ese pasaje el domingo pasado, pero ahora nos va a dar una gran luz ese pasaje. Daniel 7, 2 al 8. Voy a ir haciendo énfasis en la lectura para que comprendamos y comparemos la bestia de Apocalipsis 13. Dice así, Daniel 7, 2. Dijo Daniel: miraba yo en mi visión de noche, y he aquí que los 4 vientos del cielo combatían en el gran mar. Y 4 bestias grandes, diferentes la una de la otra, subían del mar. Eso lo estudiamos el domingo. Ahora estudiemos lo que viene. Miremos el versículo 4. La primera bestia era como león. ¿Cómo era la bestia de Apocalipsis 13, 2? Como león, ok. Tenía alas de águila. Yo estaba mirando, dice Daniel, hasta que fueron arrancadas esas alas y fue levantada del suelo y se puso enhiesta sobre sus pies a manera de hombre y le fue dado corazón de hombre. O sea, habla de que era un hombre dirigiendo un imperio. Daniel 7:5. He aquí otra segunda bestia semejante a qué? A un oso, que dice Apocalipsis 13:2. Que la bestia, el anticristo, también será semejante a un oso. Ya van 2 animales que compara Daniel con 2 bestias, con 2 imperios globales que ya pasaron, con lo que Juan está viendo en Apocalipsis 13. Fíjense bien, repito, Daniel 7:5. He aquí la segunda bestia semejante a un oso, la cual se alzaba de un costado más que del otro y tenía en su boca 3 costillas entre los dientes, y le fue dicho así: levántate, devora mucha carne. Versículo 6. Después de esto miré y he aquí otra bestia. ¿Cómo la vio? Como un leopardo. ¿No les parece esto tanta coincidencia? Apocalipsis 13:2, cuerpo de leopardo, pies de oso, boca de león, el anticristo. Y Daniel lo está viendo aquí con 4 imperios diferentes. ¿Se dan cuenta? Versículo 7, Daniel 7:7. Después de esto miraba yo en las visiones de la noche y he aquí la cuarta bestia. ¿Cuál es la cuarta bestia? La estudiamos el domingo, el imperio romano. Espantosa y terrible en gran manera, fuerte, la cual tenía unos dientes grandes de hierro. Devoraba y desmenuzaba y las sobrasollaba con sus pies y era muy diferente a aquellas otras 3. Versículo 8, mientras yo contemplaba los cuernos, he aquí, un cuerno pequeño salía entre ellos. Y delante de él fueron arrancados 3 cuernos de los primeros. Y he aquí que este cuerno tenía ojos como de hombre y una boca que hablaba grandes cosas. Ese es el anticristo,
el cuerno pequeño. Muy bien. El domingo pasado vimos qué significa el mar, por qué sube del mar, y vimos cómo podría gestarse un grupo de 10 reyes en el mundo. Hoy analicemos las características de esta bestia, del anticristo. Daniel 7 lo ve como oso, leopardo y león. Apocalipsis 13:2 exactamente igual. Lo que sucede aquí es que aquellas bestias que estuvieron en el pasado dirigiendo los imperios babilónico, medopersa, griego y romano, ahora en la bestia del Apocalipsis se juntan esas brutalidades que cometieron esos imperios cuando gobernaron el mundo para hacer una sola bestia. Lo que dice la Biblia es que toda esa cuestión que ya pasó en el mundo con esos imperios gobernando de manera cruel y sanguinaria, esta bestia será como la suma de todos ellos. Imagínense, nunca se ha vivido algo así. Daniel vio una sucesión de bestias. Apocalipsis, Juan mira una sola bestia en donde todas están conjuntándose. Analicémoslas un poquito. Daniel 7:4 dice que era como león y tenía alas como de águila. Hermanos, un león representa poder, fuerza y es un animal temido, temerario. Y si a eso le agregamos la rapidez de las alas de águila, esa bestia de Apocalipsis 7:4 era increíble, el imperio babilónico. Ya pasó. Segunda bestia, Daniel mira en 7:5, semejante a un oso. Tenía una costilla en la boca y se le dijo: levántate, come, devora mucha carne. Sanguinario. Oso. ¿Qué representa un oso? Liderazgo, valentía, fuerza. Un oso de peluche dan ganas de abrazarle, pero cuando el oso es de verdad dan ganas de retirarse. Es un animal sanguinario, de los más peligrosos. Ese era el imperio medo-persa. Ya pasó. Daniel 7:6. Semejante a un leopardo. Cuatro alas, cuatro cabezas, y le fue dado dominio. El leopardo es muy rápido, muy veloz. Si a eso le agregamos cuatro alas, mucho más veloz. Y si a eso le agregamos cuatro cabezas, mucho más inteligente. Y le fue dado dominio. Ese fue el imperio griego. Ya pasó. Y en el imperio romano, Daniel mira a otra bestia que tenía 10 cuernos. Y cuando se le quedó viendo a los cuernos, de un cuerno salía un pequeño. Y delante del pequeño fueron arrancados 3. Y ese pequeño se le dio poder, ojos de hombre y boca que hablaba grandes cosas. Esa es la bestia de Apocalipsis 13:1-2. Hermanos, muy bien podemos decir que lo que Daniel está viendo ya lo había visto en profecía que iba a ocurrir y ocurrió, pero lo había visto como el tipo del antitipo que sucederá en el futuro cuando la tribulación esté gestándose sobre la tierra y el anticristo esté gobernando el planeta. Esas cuatro bestias que vio Daniel, como lo estudiamos el domingo, representaron a esos cuatro imperios y ahora esta bestia de Juan, del Apocalipsis, en un solo imperio, por un corto periodo de 7 años de la tribulación, gobernará el mundo, literalmente con brutalidad. A él se le llama el anticristo. Vamos al pasaje de estudio ahora, dejemos Daniel y vengamos a Apocalipsis 13:1. Sigamos analizando las características de esta bestia. Tenía 7 cabezas, 10 cuernos, y en sus cuernos 10 diademas, y sobre sus cabezas un nombre blasfemo. Regresen una página y vayan a Apocalipsis 12:3. Miren cómo está igual que otro personaje que sale ahí, que el Señor lo reprenda, que es el dragón escarlata que ya estudiamos. Es el mismo Satanás. ¿Qué dice Apocalipsis 12:3? He aquí un gran dragón escarlata que tenía, miren qué similitud, 7 cabezas y 10 cuernos y en sus cabezas 7 diademas. Exactamente la misma figura que ve Juan en Apocalipsis 13:1. Juan la mira
en la representación del anticristo, en 13:1. Pero en 12:3, el gran dragón escarlata, el mismo Satanás, está representado exactamente igual, con 7 cabezas, con 10 cuernos y diademas sobre sus cabezas. ¿Qué quiere decir esto? Que el anticristo estará poseído por el mismo Satanás. Y el que gobernará la tierra por ese periodo será Satanás, bajo la encarnación de una persona que, haciéndose pasar por un gran líder político, gobernará el planeta. Nos queda claro que el anticristo estará aquí en la tierra por obra del mismo infierno. ¿Y cuál es el propósito, pastor, de todo eso? El propósito es adoración. El diablo siempre ha querido ser adorado. Y el diablo siempre ha querido la adoración que se le da a Dios. Él la ha querido para sí mismo. Y el propósito es que en ese periodo exigirá adoración mundial. Toda esa representación de la bestia, la cual ya se ha dado a conocer, indica que es el mismo Satanás gobernando a través de él. No es de extrañar que a lo largo de la historia de la humanidad siempre ha habido gobernantes arrogantes que han tenido el mismo deseo de adoración. El mismo deseo. No solo gobernantes, ha habido líderes en los deportes, líderes en el arte, líderes en cualquier escenario que casi exigen adoración de la gente. Miremos lo que dice Isaías 14, 12 al 14. Satanás, miren, Isaías 14, 12 al 14, le hablan a Satanás en profecía y dicen: como caíste del cielo, oh lucero, hijo de la mañana, cortado fuiste por tierra, tú que debilitabas a las naciones, tú que decías en tu corazón: subiré al cielo, en lo alto, junto a las estrellas de Dios, levantaré mi trono. Y en el monte del testimonio me sentaré a los lados del norte. Sobre las alturas de las nubes subiré y seré semejante al Altísimo. Satanás siempre ha querido ser semejante a Dios. Ese fue el pecado de Satanás. ¿Cuál, pastor? La rebelión. Él ha querido ser igual a Dios. Y como él no puede ser igual a Dios, entonces trajo consigo a la tercera parte de los ángeles, los conquistó con tretas, con engaños, y ahora se convierten esos ángeles en ángeles caídos que conforman el ejército del mal. Daniel 3:5, no lo busquen. ¿Se recuerdan ustedes de un líder ahí? Nabucodonosor. Y Nabucodonosor, ¿qué dijo? Mandó a hacer un edicto que decía: cuando suene la flauta y el tamboril, todos deben postrarse ante la imagen de Nabucodonosor. Y el que no lo haga, tendrá consecuencias. ¿Se recuerdan? ¿Qué quiso Nabucodonosor? Tener la adoración del pueblo. ¿Cómo paró Nabucodonosor? Loco, comiendo pasto como bestia. Nadie puede y nadie debe exigir adoración de nadie. Solo Dios es digno de adoración. Fuera de la historia bíblica, tenemos otros personajes que han demandado adoración. Podemos recordar a Gallo, Calígula, Nerón, Domiciano. Ellos trataban a su pueblo como súbditos, como si fueran dioses, maltratando al pueblo sobre el cual ellos gobernaban y les exigían adoración. Así como esos líderes mundiales que han exigido durante la historia de la humanidad adoración, será el anticristo quien gobernará sobre el planeta entero. Por eso nuestro pasaje de estudio dice, 13:1, tenía un nombre blasfemo. Eso significa, porque es una blasfemia adorar a alguien que no es Dios. Por eso es que el nombre blasfemo es porque él exige adoración. Y esa es una blasfemia. Tú no puedes exigir adoración ni adorar a algo que no sea Dios Todopoderoso. Hay gente que hoy adora a la novia,
Hay gente que adora al esposo, que adora el trabajo, que adora las finanzas, que adora los negocios. Y no se dan cuenta que sobre sus cabezas están poniendo un nombre blasfemo, porque solo Dios es digno de adoración. Para comprender lo que estamos viendo, vamos al final del libro de Apocalipsis y vamos a Apocalipsis 22, 8 y 9. Fíjense lo que pasó ahí, una escena maravillosa. Apocalipsis 22, 8 y 9. Es una escena preciosa. Termina Juan de escribir y de recibir la revelación en la isla de Patmos. Y dice: yo, Juan, soy el que oyó y vio estas cosas. Y después que las hube oído y visto, me postré para adorar a los pies del ángel que me mostraba estas cosas. Pero él me dijo: mira, no lo hagas, porque yo soy consiervo tuyo y de tus hermanos los profetas y de los que guardan las palabras de este libro. Adora a Dios. El ángel que le había revelado a Juan el Apocalipsis en Patmos no permitió que Juan le adorara. Juan terminó de escribir y se inclinó para adorar. Y el ángel dijo: no, levántate, Juan. Adora a Dios, yo soy igual que tú. Ni siquiera el ángel había revelado el Apocalipsis, pero no permitió la adoración. ¿Quién es el único digno de adoración, hermanos? El Señor. Él es el Rey del universo. Él es el Creador del cielo y de la tierra. Él es el Salvador de la humanidad. Él es el Redentor de nuestros pecados. Él es nuestro Señor, nuestro guía, nuestro Consolador, nuestro Sustentador, el que nos toma de la mano derecha y nos dice: no temas, yo te ayudo. Él es el Señor, Él es el Rey. No te doblegues ante nadie en adoración. Pero más importante que eso, no pidas que alguien se doblegue ante ti. Aunque seas el presidente de la compañía, nadie se puede doblegar ante ti. Es un error, porque puede haber en tu corazón orgullo al punto que te envanezcas y caigas como el diablo cayó. El anticristo hará prodigios y milagros, y la gente creerá que es el Mesías. Anticristo quiere decir impostor a Cristo. Y la gente creerá que es el Mesías. Y el falso profeta exigirá que le adoren a la bestia. Esto no es nuevo. ¿Se recuerdan que el mismo Satanás le pidió al mismo Cristo que lo adorara? ¿Recuerdan eso? Satanás tuvo la osadía, la locura de pedirle a Cristo que lo adorara. ¿Dónde está eso, pastor? Mateo 4, 8 al 10. ¿Se recuerdan en la tentación de Jesucristo? Mateo 4, 8 al 10 dice: otra vez le llevó el diablo a un monte muy alto y le mostró todos los reinos del mundo y la gloria de ellos. Y el diablo le dijo a Cristo: todo esto te daré si postrado me adorares. Hágame el favor. ¿A cuenta de qué? Si el diablo no es dueño de nada. Todo esto te daré si postrado me adorares. El diablo hablándole a Cristo. Por favor, qué locura. Y Cristo le responde y le dice: entonces Jesús le dijo: vete, Satanás, porque escrito está: al Señor tu Dios adorarás y a Él solo servirás. Entonces el diablo le dejó. Hermanos, cuando ustedes estén tentados por algo en su vida, en su mente, no se rindan ante la fuerza de la tentación, porque se están rindiendo ante la fuerza del mismo enemigo. Dios no puede ser tentado por el mal, ni Él tienta a nadie. Todo el que es tentado, ¿qué dice la Biblia? Es tentado cuando de su propia concupiscencia es atraído y seducido al mal. Y la concupiscencia, después de que ha engendrado, da a luz el pecado.
Y el pecado, cuando ha sido consumado, da a luz muerte. ¿Quién es el padre de la muerte y de la mentira? Satanás. Él es el que quiere hacernos caer. Pero tú tienes que mantenerte firme en quien has creído. Así que estamos viendo la característica de esa bestia. Lo que el anticristo quiere es adoración. Y eso es una blasfemia. Hay mucha gente que hoy no sabe cómo salir adelante en la vida. Hay cárceles literalmente fuertes, con barrotes, como esa mega cárcel que se acaba de estrenar en El Salvador. Toda América Latina está viendo esa cárcel extraordinaria, en donde han trasladado a miles de malhechores. Y ahí estarán sin ver la luz del sol, confinados bajo barrotes. Pero hay gente que aún sentada en las sillas de la iglesia se siente peor que los que están en una cárcel, porque está presa en la cárcel de sus pensamientos y no puede salir de acá. Y esa manera de pensar los tiene frustrados, deprimidos, angustiados, ansiosos. Pero hoy es el día de la liberación. La Biblia dice que si el Hijo nos liberta, seremos verdaderamente libres. Si tú hoy no te sientes libre, ¿no será que vives bajo la acechanza del enemigo que no te deja ser libre? Pero tú no tienes que vivir bajo el señorío del diablo, porque Cristo lo venció en la cruz. Si tú crees en Jesucristo, ¿quién vive adentro de ti? El Espíritu Santo. Y donde vive el Espíritu de Dios, ahí hay libertad. ¡Gloria a Dios! En Gálatas 5, después de que Pablo hace la gran lista de pecados y la gran lista del fruto del Espíritu, primero Pablo hace la gran lista del fruto del pecado y luego del fruto del Espíritu. Y luego Pablo dice: ya no vivo yo, sino que Cristo vive en mí. Y lo que ahora vivo en la carne, lo vivo en la fe del Hijo de Dios, el cual me amó y se entregó a sí mismo en la cruz del Calvario. Pablo dice: ya no vivo yo. ¿Quién vive en mí? Cristo. Tú no puedes estar endemoniado. No puedes. Cristo vive en ti. Y donde vive Cristo, no puede vivir el diablo. Si Cristo vive adentro de ti, tú estás en la libertad de Cristo. Tú puedes estar demonizado, atacado por el diablo, tentado como Cristo fue tentado. Le dijo: todo esto te daré si postrado me adorares. Ay, por favor. Eso le ha dicho el diablo a muchos. Y han hecho pactos con el diablo y se vuelven millonarios. Y se vuelven de todo lo que quieran y consiguen cualquier cosa. Ojo, cuidado, cuidado. Nosotros no tenemos que rendirnos ante el diablo. El diablo está debajo de la planta de nuestro pie, dice la Biblia. Cuando te llegue una tentación a tu vida, recuérdale al diablo dónde está y dile: por favor, tú quisiste tentar al mismo Cristo, pero no vas a ganar la batalla contra mí, porque Cristo te venció en la cruz. Yo soy más que vencedor. Tú estás debajo de la planta de mi pie. Estás derrotado. ¿Te has puesto a pensar esto? Y termino acá. El creador del cielo y de la tierra, el creador de todos los seres humanos, el creador de todo lo que hay, ¿vive adentro de ti? ¿Te has puesto a pensar eso? ¿Cómo puedes estar tú temeroso? Por favor, tú eres más que vencedor, eres victorioso.

0: 2 de la madrugada, un minuto.
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0: madrugada. 30 minutos.
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2: 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Salmos, capítulo 34, versículo 1.
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0: 3 de la madrugada. 4 minutos.
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3: Usted no puede vivir la vida cristiana. 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Por eso vino el Espíritu Santo. Vino para vivir por medio de nosotros una vida que sabía que nunca podríamos vivir solos. Nosotros no tenemos la fuerza para hacerlo.
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3: ¿Alguna vez ha deseado tener una línea de emergencia al cielo? Creo que todos hemos pasado por esos momentos difíciles en la vida, esas situaciones críticas en las cuales necesitamos la ayuda de alguien. Entonces, ¿a dónde acudimos? Hay quienes buscan ayuda en todo tipo de cosas. Otros niegan que siquiera necesitan ayuda. Por otro lado, hay quienes lo ignoran. Se pasan la vida negando el hecho que necesitan ayuda. Pero la verdad es que todos la necesitamos. Hay quienes piensan que aceptar el hecho que uno necesita ayuda es muestra de debilidad, pero no lo es. Es muestra de que somos humanos. Por ejemplo, en el huerto de Getsemaní, un día antes de ser crucificado, Jesucristo sufría un gran dolor al pensar en que estaría separado del Padre. Es interesante ver lo que les dijo a sus discípulos en Mateo 26:38. Entonces Jesús les dijo: «Mi alma está muy triste hasta la muerte. Quedaos aquí y velad conmigo». En ese momento, en su humanidad, el Señor necesitaba de la presencia de sus discípulos. Necesitaba sentir que ellos estaban con Él, aunque Él verdaderamente no era débil. Así que todos necesitamos ayuda. El asunto es, ¿a dónde acudimos? ¿Qué podemos hacer? ¿Acaso hay alguna ayuda verdadera? Por otro lado, hay situaciones en las que pareciera que nadie nos puede ayudar. Entonces, ¿qué hacemos? El título de este mensaje es simplemente Nuestro Ayudador para toda circunstancia. Nosotros tenemos un ayudador para toda circunstancia, sean cual sean las mismas. Para comenzar, quisiera invitarle a buscar en el Evangelio de Juan capítulo 14, los versículos 16 al 18. Dice lo siguiente: «Y yo rogaré al Padre, y os dará otro Consolador para que esté con vosotros para siempre. El Espíritu de verdad

al cual el mundo no puede recibir porque no le ve ni le conoce. Pero vosotros le conocéis porque mora con vosotros y estará en vosotros. No os dejaré huérfanos, vendré a vosotros. Todos contamos con este ayudador para toda circunstancia de nuestra vida. Vayamos a los Salmos por un momento, porque quisiera que viéramos cuán vívida fue esta verdad en la mente y el corazón del rey David. En los Salmos, David hizo referencia unas 50 veces al hecho que Dios era su ayudador. Vayamos, por ejemplo, al Salmo 18:6. En mi angustia invoqué a Jehová y clamé a mi Dios. Él oyó mi voz desde su templo y mi clamor llegó delante de él a sus oídos. Notemos ahora lo que dice en el Salmo 30. Aquí clamaba a Dios por su ayuda y dirección. Dice así en el versículo primero del Salmo 30, «Te glorificaré, oh Jehová, porque me has exaltado, y no permitiste que mis enemigos se alegraran de mí. Jehová, Dios mío, a ti clamé y me sanaste». Ahora vayamos al Salmo 33, versículo 20. Dice así, «Nuestra alma espera a Jehová, nuestra ayuda y nuestro escudo es Él». Leamos el Salmo 63, versículos 6 y 7. Note especialmente lo que dice en el versículo 6. Cuando me acuerde de ti en mi lecho, cuando medite en ti en las vigilias de la noche. ¿Quiere usted acercarse a Dios? No hay nada como despertarse a medianoche cuando no hay ruido ni distracciones para buscar el rostro de Dios. Por eso dice el salmista, cuando medite en ti en las vigilias de la noche. Versículo 7. Porque has sido mi socorro, y así en la sombra de tus alas me regocijaré. Vayamos ahora al Salmo 54. Dice lo siguiente en el versículo 4. He aquí, Dios es el que me ayuda. El Señor está con los que sostienen mi vida. Él no tuvo el privilegio de saber lo que nosotros sabemos hoy día, tocante al Espíritu Santo. Pero sí entendía que el Señor Dios era su ayudador y que podía clamar a Él en cualquier momento. Regresemos al capítulo 14 de Juan. Aquí el Señor Jesús identifica quién es este ayudador. Dice lo siguiente en el versículo 16 de Juan, capítulo 14. Y yo rogaré al Padre y os dará otro Consolador, para que esté con vosotros para siempre, el Espíritu de verdad, al cual el mundo no puede recibir porque no le ve ni le conoce. Pero vosotros le conocéis porque mora con vosotros y estará en vosotros. Fíjese que usó la palabra otro. Esta palabra significa uno igual a este. Lo que quiso decir fue, enviaré uno igual a mí. Luego agrega, para que esté con vosotros para siempre. No os dejaré huérfanos. Vendré a vosotros. Ahora bien, ¿cómo se explica que el Señor se iría y a la vez vendría a ellos? Les digo esto porque a quien Él enviaría sería a otro igual a Él, es decir, al Espíritu Santo. Leamos el versículo 26 de Juan capítulo 14. Mas el Consolador, el Espíritu Santo, a quien el Padre enviará en mi nombre, Él os enseñará todas las cosas y os recordará todo lo que yo os he dicho. Ahora vayamos al capítulo 15, versículo 26. Dice así, pero cuando venga el Consolador a quien yo os enviaré del Padre, el Espíritu de verdad, el cual procede del Padre, Él dará testimonio acerca de mí. Es decir, Él les mostrará quién soy yo. Dice en el capítulo 16, versículo 7, pero yo os digo la verdad, os conviene que yo me vaya, porque si no me fuera, el Consolador no vendría a vosotros, mas si me fuere, os lo enviaré. Entonces vemos claramente en la Biblia que nuestro ayudador para toda circunstancia es el Espíritu Santo. Quisiera explicar este asunto un poco más a fondo para que entendamos por qué tal énfasis en el Espíritu Santo. Veremos varios pasajes de la Escritura. Le invito a buscar Salmo
103, versículo 19.

0: 9. Jehová estableció en los cielos su trono y su reino domina sobre todos. Dios el Padre, sentado en su trono en el cielo, gobierna y reina sobre todo el universo y todo lo que en él está. Ahora bien, ¿dónde está el Señor Jesús? Dice lo siguiente en Hebreos capítulo 1, en referencia al Señor Jesús, leamos el versículo 3, el cual, siendo el resplandor de su gloria y la imagen misma de su sustancia, y quien sustenta todas las cosas con la palabra de su poder, habiendo efectuado la purificación de nuestros pecados por medio de sí mismo, se sentó a la diestra de la majestad en las alturas. Vayamos al capítulo 8 de Hebreos, el versículo primero. Dice así: ahora bien, el punto principal de lo que venimos diciendo es que tenemos tal sumo sacerdote, el cual se sentó a la diestra del trono de la majestad en los cielos. Cristo está sentado a la mano derecha del Padre. Vayamos al capítulo 10, versículo 12. Hablando nuevamente de Jesucristo, dice lo siguiente: pero Cristo, habiendo ofrecido una vez para siempre un solo sacrificio por los pecados, se refiere a su sacrificio en la cruz, se ha sentado a la diestra de Dios. Capítulo 12 de Hebreos, versículo 2, que dice: puesto los ojos en Jesús, el autor y consumador de la fe, el cual por el gozo puesto delante de él, sufrió la cruz, menospreciando el oprobio, y se sentó a la diestra del trono de Dios. Muy interesante que cuatro veces en esta epístola se nos recuerde dónde está el Señor Jesucristo, sentado a la derecha del Padre, intercediendo por nosotros. Entonces tenemos al Padre quien gobierna y reina, y tenemos al Espíritu Santo quien ahora está en la tierra, morando en cada creyente. En este pasaje el Señor continuamente habla de que enviaría al Espíritu Santo. Les prometió: yo rogaré al Padre y Él enviará a otro Consolador para que esté con vosotros siempre. ¿Cuál es la tarea del Espíritu Santo? Mientras el Padre gobierna y reina sobre todo, mientras el Señor Jesucristo está sentado a su diestra intercediendo por todos nosotros, es el Espíritu Santo quien nos capacita. Él vino a facultarnos para que seamos las personas que Dios quiere y logremos lo que Él nos ha encomendado. No me refiero solo a predicar o enseñar, sino a lo que sea que Dios lo haya llamado a hacer en la vida. Ese es el ministerio del Espíritu Santo. Así que tenemos al Padre que gobierna y reina, al Hijo que intercede, y al Espíritu que nos capacita y nos impulsa a hacer lo que el Padre nos ha llamado a hacer. Al hablar del Espíritu Santo, quien es nuestro ayudador para toda circunstancia, sabemos que Él es una persona, no una cosa. Él es alguien, no algo. Es una persona de la Trinidad. Así que no solo es un ayudador personal, sino que es un ayudador práctico porque se involucra en cada aspecto de nuestras vidas. Es un ayudador adecuado porque es omnipotente, omnisciente y omnipresente. Tiene el poder para hacer todo lo que se necesita hacer en, con, para y por medio de nosotros. No solo eso, es un ayudador disponible porque mora en nosotros. Con esto en mente, pensemos en las maneras prácticas en las cuales Él nos ayuda. Hay muchas, pero quisiera mencionar algunas cosas que tenemos que confrontar a diario. En primer lugar, el Espíritu Santo nos ayuda en nuestra vida de oración. Escuchemos lo que nos dice Pablo al respecto en Romanos 8, 26. Y de igual manera el Espíritu nos ayuda en nuestra debilidad, pues ¿qué hemos de pedir como conviene? No lo sabemos. No sabemos orar, pero tenemos al Espíritu Santo quien nos ayuda. La segunda manera práctica en la cual nos ayuda el Espíritu Santo es en entender la palabra de Dios. Hay quienes dejan de leer la Biblia porque no la entiende. Le daré tres palabras en cuanto a la lectura de la Biblia. La primera palabra es revelación. Revelación es la verdad que Dios le muestra al hombre que éste no pudiera recibir de ninguna otra forma. Nadie puede entender a Dios sin la labor y el ministerio del Espíritu Santo en su vida. Revelación es la verdad que Dios le muestra al hombre o a la mujer que éste no pudiera recibir de ninguna otra forma. Eso es la Biblia. No es meramente un libro. Es un tesoro porque es la revelación de Dios de sí mismo. La segunda palabra es iluminación. ¿Qué sucede cuando nosotros comenzamos a leer la Biblia? El Espíritu de Dios abre nuestras mentes, nos revela la verdad de un pasaje y entendemos lo que significa. Decimos, lo había leído y leído, pero ahora lo entiendo. Amable oyente, no podemos entender Juan 3:16 sin tener la iluminación del Espíritu Santo. Entonces, la primera palabra es revelación. La segunda es iluminación. Y la tercera palabra es inspiración. Cuando el Espíritu de Dios ilumina nuestras mentes y corazones y nos da entendimiento, ¿qué sucede? Nos da inspiración. En otras palabras, ¿a qué nos motiva? Queremos aplicar la palabra a nuestros corazones, aplicarla a nuestra vida. Esta es la labor del Espíritu Santo. Esta es la labor de Dios. Ahora permítame preguntarle algo. ¿En verdad quisiera tener un mejor entendimiento de la palabra de Dios? Le diré cómo hacerlo. En primer lugar, dígale, Dios, muéstrame el pecado en mi vida para que pueda arrepentirme, para que mi corazón esté limpio y así tu espíritu pueda hablarle a mi corazón, mente y espíritu, para que tenga un entendimiento más profundo de tu palabra. Amable oyente, Dios no le revelará su verdad a un corazón sucio. Él convencerá de pecado a un corazón sucio. ¿Quiere usted entender la palabra de Dios? Se necesitan dos cosas. Un corazón limpio y dependencia del Espíritu Santo para que Él ilumine su mente. Si el Espíritu de Dios ilumina su mente a la verdad, pero usted no la aplica a su corazón, no regrese al día siguiente diciendo, Dios, quiero tener un entendimiento más profundo de tu palabra, quiero más de tu verdad. ¿Sabe qué? Él le dirá, regresa al último pasaje. Si lo haces, te daré un mejor entendimiento. La Biblia es la revelación divina. Tiene condiciones, preceptos. Hay requerimientos para entenderla y no se trata de estudiar en un seminario teológico. La Biblia es la revelación de Dios de sí mismo. La entendemos por el poder iluminador del Espíritu Santo. Cuando eso sucede y somos inspirados en nuestro corazón a hacer lo que Dios quiere, luego Él exige que le obedezcamos y hagamos exactamente lo que nos mostró. Hay otra tarea del Espíritu, otra ayuda que nos da y es la siguiente. Nos ayuda a vivir la vida cristiana. Usted no puede vivir la vida cristiana. Vivimos en cuerpos carnales, tenemos cinco sentidos, somos humanos. Vivimos en un mundo completamente lleno de pecado, perversidad, rebeldía, sensualidad y todo lo demás. Entonces, ¿cómo podremos vivir en un mundo vil y pecador y esperar poder vivir una vida santa? No podemos. Por eso vino el Espíritu Santo. Vino para vivir por medio de nosotros una vida que sabía que nunca podríamos vivir solos. Nosotros no tenemos la fuerza para hacerlo. ¿Por qué vino? Para vivir por medio de nosotros una vida que Él sabía que no podíamos vivir nosotros solos. No podemos solos. No tenemos las fuerzas para hacerlo. Esto es lo que el apóstol Pablo quiso decir en Gálatas 2:20, cuando dijo, con Cristo estoy juntamente crucificado, y ya no vivo yo. Mas vive Cristo en mí, lo que ahora vivo en la carne, lo vivo en la fe del Hijo de Dios, el cual me amó y se entregó a sí mismo por mí. Él dijo, ya no vivo yo porque eso no funcionó. Nosotros no podemos hacerlo solos. Por eso Él envió al Espíritu Santo. Lo envió para que viviera ese tipo de vida en nosotros. ¿Cuándo expresa Él esos atributos por medio de nosotros? Cuando nos sometemos al Espíritu Santo. Cuando nos entregamos a Él. Cuando nos comprometemos con Él y con su voluntad al decir, Espíritu del Dios vivo. Expresa la vida de Cristo en mí hoy. Dios, expresa por medio de mí el fruto de tu Espíritu hoy. ¿Sabe qué? Eso es exactamente lo que Él desea hacer. ¿Lo haremos perfectamente? No. Aún somos humanos. ¿Es esa la voluntad, el plan y el propósito de Dios? Sí lo es. ¿Nos capacitará? Sí. El fruto del Espíritu puede convertirse en nuestra forma de vida. Que estas características sean lo que la gente más ve en nosotros. ¿Alguna vez verán impaciencia? Sí. ¿Alguna vez percibirán falta de dominio propio? Lo harán. Pero ¿sabe qué? Esas son las excepciones en nuestra vida. No estaría en la Biblia si no fuese parte de la voluntad, el propósito, el plan y la provisión de Dios Todopoderoso para nosotros. Esa es una de las razones por las cuales Dios envió al Espíritu Santo, porque sabía que no podíamos vivir la vida cristiana sin Él. Pero Él asume la responsabilidad de vivirla por medio de nosotros y desea que nuestro espíritu se someta a Él para permitirle que lo haga. Al ver todo esto, pienso, gracias Dios por el Espíritu Santo. Sin Él no supiéramos cómo orar, no pudiéramos leer la Biblia, no supiéramos cómo confrontar el asunto de nuestro pecado, no podríamos confrontar nuestras frustraciones, ansiedades y debilidades. ¿Tuviéramos que hacer todo esto nosotros solos? ¿Sabe por qué hay tantos cristianos frustrados que viven en derrota? Porque han tratado de hacer todo lo que acabo de mencionar en sus propias fuerzas. Amable oyente, más vale darse por vencido porque no funcionará. Solamente podrá vivir la vida cristiana si usted está dispuesto a permitir que el Espíritu de Dios gobierne y reine en su vida. De esto habla la Biblia en Efesios capítulo 5, al referirse a ser llenos del Espíritu. ¿Sabe lo que eso significa? Simplemente rendirse a Él. Simplemente entregarle todo a Él y decirle, no puedo, me rindo, hazlo tú. Se sorprenderá de lo que Dios hará en su vida si usted se rinde, deja de luchar, saca su bandera blanca de paz y le dice, me rindo, y decide vivir una vida de sumisión al Espíritu del Dios vivo.
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3: Muchas veces la gente me elogia por las cosas buenas que pasan en las oficinas de Ministerios en Contacto. Repetidamente yo les contesto, gracias a Dios por el maravilloso personal que Él mismo ha puesto. 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Al hacerlo, estoy contribuyendo a elevar su autoestima, estoy vocalizando mi aprecio y mi reconocimiento por el trabajo que hacen, y creo que esa es la forma en que Dios quiere que respondamos en la vida. No es sabio ni cristiano el recibir elogios y no compartir con los que trabajan y nos ayudan a ganarlos.
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0: 3 de la madrugada, 33 minutos.
1: El que habita el abrigo del Altísimo morará bajo la sombra del Omnipotente. Diré yo a Jehová, esperanza mía y castillo mío, mi Dios en quien confiaré. Él te librará del lazo del cazador, de la peste destructora. Con sus plumas te cubrirá y debajo de sus alas estarás seguro. Escudo y adarga es su verdad, no temerás el terror nocturno, ni saeta que vuele de día, ni pestilencia que ande en oscuridad, ni mortandad que en medio del día destruya. Caerán a tu lado 1,000 y 10,000 a tu diestra, mas a ti no llegará. Ciertamente con tus ojos mirarás y verás la recompensa de los impíos. Que has puesto a Jehová, que es mi esperanza, al Altísimo por tu habitación. No te sobrevendrá mal ni plaga tocará tu morada, pues a sus ángeles mandará acerca de ti, que te guarden en todos tus caminos. En las manos te llevará para que tu pie no tropiece en piedra. Sobre el león y el áspid pisarás, hollarás al cachorro de león y al dragón. Por cuanto en mí ha puesto su amor, yo también lo libraré. Le pondré en alto por cuanto ha reconocido mi nombre. Me invocará y yo le responderé. Con él estaré yo en la angustia. Lo libraré y le glorificaré. O sea, saciaré larga vida y le mostraré mi salvación.
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0: 4 de la madrugada, un minuto.
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1: Este es el último sermón de mi serie titulada Jesucristo, una existencia como ninguna. Se titula Jesucristo, persona única y superior a todas. Durante mucho tiempo he estado estudiando esta, una de las series más largas que he escrito. Ha tocado mi propio corazón. Se trata de Jesucristo, nuestro Salvador. Con este principio inició la primera parte. Todo cristiano debe creer que Jesucristo es la persona más importante del universo. Es una persona única y superior a todas. Él es superior y preeminente, y demanda que por nuestra salvación y vida fructífera nos relacionemos con Él, íntima y sabiamente. La historia tiene muchas personas que han tenido el título de grande y otras que sin título recordamos por su grandeza en distintas áreas de la vida. A veces solo por costumbre, en otras ocasiones debido a la grandeza de sus logros fueron conocidos como grandes. Algunos son recordados por simplemente escalar grandes montañas, otros por los récords mundiales logrados, otros por sus aportes en la ciencia, el arte, la música o sus excelentes gobiernos. Alejandro el Grande es uno de los que hizo gala de su calificativo, mientras que nadie puede olvidar la grandeza de la persona y los logros de un Alberto Einstein. Cada país recuerda a sus héroes, a sus padres de la patria, y cada año se realizan fiestas en su honor. Sin embargo, nadie como Cristo. Ninguna persona ha logrado ocupar el lugar que en la historia de la humanidad ocupa la persona única y superior llamada Jesús de Nazaret. Él es el centro de la historia y sus discípulos se encuentran en todas partes del mundo. Se han creado canciones, millones de personas le cantan en sus lugares de reunión, sus enseñanzas son las más difundidas en el mundo, se han escrito más libros que lo que uno puede imaginarse. Sin embargo, ningún libro le describe mejor, más completamente y reconoce tan directamente y consistentemente su grandeza y su carácter de persona única y superior como la Biblia, y en ella, el libro llamado Hebreos. La razón de la existencia de este extraordinario escrito es presentar evidencias de la suficiencia y la superioridad de Jesucristo. Si usted estudia las religiones del mundo, llegará a la conclusión que no ha existido otra religión mejor en la historia. El mundo politeísta y todo el paganismo solo ha creado el caos, ha llevado a las personas a los más increíbles extremos. El judaísmo no era de calidad inferior, sino que debido a que nace en el corazón de Dios, reunía todo lo que era necesario para que el hombre pueda vivir la vida de más alta moralidad. La relación con un Dios justo y celoso, así como las demandas de santidad y la disciplina que realizaba, exigía vidas santas, pero faltaba que llegue la persona más grande que el mundo ha conocido, la llegada de quien es una persona única y superior. Los mandamientos, sus ceremoniales, sus profetas, todos apuntaban a que vendría quien era esencial para la salvación de la humanidad, el Mesías prometido. Y así como cumplimiento a las profecías y a los planes divinos, llegó finalmente el Rey de Reyes y Señor de Señores. Esta realidad fue difícil de aceptar para los judíos, aunque habían esperado el Mesías por muchos años. Pero debido a que no comprendieron la revelación de las Escrituras, se imaginaron que Cristo vendría con poder y fuerza con sus ejércitos celestiales para destruir a todos sus enemigos, y ellos solo cometieron un serio error en sus interpretaciones de las profecías. Y fue que esa descripción de la llegada de Cristo en esa forma está destinada para su segunda venida. En la primera, el Rey de Reyes nacía en un humilde pesebre, no en un palacio, estaba rodeado de animales, pastores, magos y ángeles en vez de los ejércitos que podrían derrotar al Imperio Romano. Jesús venía para instalar su reino, pero su arma fue el amor y sus enseñanzas radicales y transformadoras. La carta a los Hebreos es una carta magistral dirigida a los judíos que estaban evaluando a Cristo, tratando de decidir si era realmente el Mesías, si era aquel que cumplía todas las profecías. Los judíos que no creían podían observar extraordinarias pruebas y los que dudaban y estaban a medias, tratando de mantener su religión y tratando de vivir en el nuevo reino llamado cristianismo, podían finalmente tomar la decisión y distinguir y entender que Cristo realmente es la persona única y superior a todas, la más grande que ha existido y existirá. Hebreos está gritando en todas sus páginas, Cristo es superior. Hebreos dirige a sus lectores para que dejen el judaísmo, que no estén a medias, no vuelvan atrás. Lo que tenían era bueno, pero esto es superior, es lo máximo, es lo único, es el verdadero Mesías, él ya vino, no lo busquen más, les dice. Este libro emite serios juicios, pues dice que todas las otras personas y valores, así como toda otra religión, todo es inferior a Cristo. Antes de Cristo el judaísmo era lo mejor, pero con la llegada del Mesías se cumplieron todas las profecías y todas las enseñanzas que apuntaban a él se cumplieron. Dios no había cambiado su amor, Dios había enviado a su Hijo único como la más grande prueba de su amor y para que haga lo que la imperfecta ley no podía hacer. Había llegado quien venía para ser el héroe de todo el mundo. Bismarck en Alemania, Bolívar en los países bolivarianos, Washington en los Estados Unidos, Napoleón en Francia o Bernardo O'Higgins son héroes recordados y admirados en nuestros países, pero nadie se ha convertido en un héroe universal como Jesucristo. No existe libro de la Biblia que esté más centrado en Cristo que el libro llamado Hebreos. Cada página describe la superioridad. El escritor nos muestra, nos prueba que no hay nadie más a dónde ir, solo a Jesucristo. Las verdades relatadas nos llevan a concluir que la vida de todo discípulo, de todo creyente, deben centrarse en Cristo. El creyente debe centrar su vida y todo lo que hace y todo lo que cree en Cristo. Ese finalmente debe ser el propósito de la vida, porque eso cumple el propósito de Dios. Los únicos que pueden vivir la vida que Dios diseñó y, por lo tanto, vivir una vida fructífera y realizada son los que creen y determinan que Cristo será el centro de todo. Esa debe ser la meta de todo discípulo. Leonardo da Vinci lo ilustra bien. Cristo debe ser el enfoque de todo. Él debe tener preeminencia en todo. Cuando Leonardo da Vinci tenía 43 años, el duque de Milán le pidió que pintara la última cena. Trabajó lenta y meticulosamente con mucho cuidado, pero pasó mucho tiempo haciendo la copa que tenía Jesucristo, pues quería hacerla lo más hermosa posible. Después de 3 años estaba listo para mostrarla y decidió llamar a un amigo para que evalúe la pintura y le dé su opinión. El amigo le dijo, es maravillosa. La copa es tan real que no puedo despegar mis ojos de ella. Inmediatamente Leonardo tomó una brocha y corrigió aquello y dijo, nada será una distracción de la figura de Cristo. Eso es lo que intenta el escritor de Hebreos. Nada es superior a Cristo, nadie es más importante que Él. A los escritores se nos advierte que no usemos muchos superlativos porque perdemos credibilidad cuando exageramos los casos y tratamos demasiado a menudo decir que esto o lo otro es lo mejor, lo más fabuloso, pero eso no se puede evitar cuando se trata de Jesucristo. Si usted puede, usted realmente no lo conoce como lo revela la palabra de Dios. Ahora quiero hablar de que Cristo realmente es la revelación superior. La primera muestra de superioridad que nos presenta el escritor es su revelación, la revelación de Jesucristo. Esto no significa que la que vino por medio de los profetas no es válida. Fue la mejor que Dios podía dar para ese tiempo y fue completa y confiable. Pero apuntaba todo a Cristo. Cristo no vino para destruir la ley ni rechazar a los profetas. Vino como el cumplimiento al anuncio de ellos y a cumplir la ley. Ellos nos dieron fragmentos del propósito de Dios y nos mostraron el propósito final. Jesucristo es la revelación final. Mediante los profetas conocimos de Dios, mediante Cristo conocemos a Dios. Mediante los profetas conocimos dónde habitaba, mediante Cristo Él habita en nosotros. Jesús indicó que los profetas hablaban de la revelación de quien venía. Lo dice en Juan 5, 37 al 40. También el Padre que me envió ha dado testimonio de mí. Nunca habéis oído su voz, ni habéis visto en su aspecto, ni tenéis su palabra morando en vosotros, porque no creéis a quien él envió. Escudriñad las Escrituras. Dice, ellas son las que dan testimonio de mí. Lo mismo explicó Jesús a sus discípulos en camino a Emaús. Les mostró cómo las Escrituras apuntaban a él y cómo revelaban todo lo que ocurría en torno a él. Hablemos de un resumen extraordinario de una vida superior. Los primeros versículos de este libro es todo lo que usted necesita para darse cuenta que el escritor guiado por el Espíritu Santo está poniendo a Jesucristo donde debe. Casi podemos decir que es una de las más grandes exaltaciones de Cristo que existe en la Biblia y observe cómo se resume esta revelación superior llamada Jesucristo. Dice, Dios habiendo hablado muchas veces de muchas maneras en otro tiempo a los padres por los profetas, en estos postreros días nos ha hablado por el Hijo, a quien constituyó heredero de todo, y por quien asimismo hizo el universo, el cual siendo el resplandor de su gloria, la imagen misma de su sustancia, quien sustenta todas las cosas con la palabra de su poder, habiendo efectuado la purificación de nuestros pecados por medio de sí mismo, se sentó a la diestra de la majestad en las alturas. Cristo es la revelación superior. Después de esto, no sé qué más decirle. Cristo es todo. Él creó todo. Él es todo. No existen títulos que puedan definirlo. Él es el centro de todo. Muchos de los títulos de Cristo aparecen en este libro. Con solo leerlos, uno comienza a tener un vislumbre de quién es nuestro Salvador. Pablo dice, por eso Dios también lo exaltó sobre todas las cosas y le dio un nombre que es sobre todo nombre, para que en el nombre de Jesús se doble toda rodilla de los que están en los cielos, en la tierra y debajo de la tierra. En Efesios 1:20 al 23 dice, esta fuerza operó en Cristo resucitándolo de los muertos y sentándolo a su derecha en los lugares celestiales, sobre todo principado y autoridad, poder y señorío, y sobre todo nombre que se nombra, no solo en este siglo, sino también en el venidero. Y sometió todas las cosas debajo de sus pies, y lo dio por cabeza sobre todas las cosas a la iglesia, la cual es su cuerpo, la plenitud de aquel que todo lo llena en todo. Amamos el Antiguo Testamento, creemos que es la palabra de Dios que nos muestra que Dios ha trabajado en toda la historia para traer a su Hijo para que sea el Salvador. Escuche nuevamente lo que dice la palabra de Dios sobre esta revelación superior. Mire cómo dice que es la revelación superior. Dios, habiendo hablado muchas veces y de muchas maneras en otro tiempo a los padres por los profetas, en los postreros días Dios nos ha hablado por el Hijo. Es superior como portavoz de la revelación. Él es superior en estatus porque es el Hijo. Nos ha hablado por el Hijo, a quien constituyó heredero de todo y por quien asimismo hizo el universo. Es la revelación superior por su poder superior, el cual siendo el resplandor de su gloria, dice. Es decir, Él es superior en la revelación de su gloria, pues es su resplandor y la imagen misma de su sustancia. Él es superior en sustancia y quien sustenta todas las cosas con la palabra de su poder. Él es la revelación superior por ser el sustentador, habiendo efectuado la purificación de nuestros pecados por medio de sí mismo. Es decir, Él es la revelación superior porque es el ejecutor del plan de salvación. Y luego dice, se sentó a la diestra de la majestad en las alturas. Él es la revelación superior porque Él es soberano. En menos de 100 palabras, el escritor resume extraordinariamente la vida superior de Cristo. Hablemos que Jesús es superior porque es la persona más rica del universo. Años atrás, uno de los millonarios de los Estados Unidos fue Jacob Astor, quien llegó con 5 libras esterlinas y 7 flautas, y llegó a tener 20 millones de dólares a los Estados Unidos. Luego vinieron otros, como Cornelius Vanderbilt con 105 millones, luego Andrew Carnegie con 175, luego John Rockefeller, y ahora los más millonarios del mundo son primero un latino, un mexicano llamado Carlos Slim, con 74 billones, y luego Bill Gates, quien comenzó Microsoft en 1975, quien tiene una fortuna de 56 billones. Las personas del mundo no dejan de enriquecerse, pero todo será destruido y la persona más rica del mundo es Jesucristo. El escritor de Hebreos dice que exaltó Dios a su Hijo, a quien constituyó heredero de todo. Este niño humilde nacido en Belén de Judea, que vino al mundo sin nada, que vivió toda su vida en forma sencilla, que no tenía dónde reclinar su cabeza, fue constituido en el hombre más rico del mundo, pues es el heredero de todas las cosas y todo lo que él heredará sobrevivirá el juicio final, mientras que todo lo que tienen los hombres y pueden heredar a sus hijos, todo será destruido. Pablo confirma esta verdad diciendo, porque de él, por él y para él son todas las cosas, a él sea la gloria por los siglos. Amén. La gran noticia es que todos los que somos hijos de Dios algún día estaremos con Él, y por ser hijos del mismo Padre, seremos herederos. Pablo lo confirma con estas palabras. El Espíritu mismo da testimonio a nuestro espíritu de que somos hijos de Dios, y si hijos también herederos, herederos de Dios y coherederos con Cristo, si es que padecemos juntamente con Él, para que juntamente con Él seamos glorificados. Muchas personas tienen erróneas ideas y buscan su prosperidad económica, pero no la prosperidad y abundancia integral de la cual habla la Biblia y la cual ofrece Cristo. Juan dice, amado, yo deseo que seas prosperado en todas las cosas y que tengas salud, así como prospera tu alma. Pues mucho me regocijé cuando vinieron los hermanos, y escuche esto, dieron testimonio de tu verdad, de cómo andas en la verdad. No tengo mayor gozo que este, el oír que mis hijos andan en la verdad. Esa es la combinación perfecta de la abundancia y la prosperidad. andar en la verdad, practicar las verdades de tal forma que los demás lo vean y den testimonio, y que se traduzca en buena administración de los recursos, incluyendo nuestro cuerpo, para que vivamos saludablemente, de nuestra mente, para que podamos vivir en los principios de la verdad y así disfrutar de la prosperidad. Pablo lo comprendió bien cuando dice: pero cuántas cosas eran para mí abundancia, las he estimado como pérdida por amor de Cristo. Y ciertamente aún estimo todas las cosas como pérdida por la excelencia del conocimiento de Cristo Jesús, mi Señor. Por amor a Él lo he perdido todo y lo tengo por basura para ganar a Cristo y ser hallado en Él, no teniendo mi propia justicia que se basa en la ley, sino la que se adquiere por la fe en Cristo, la justicia que procede de Dios y se basa en la fe. Quiero conocerle a Él y el poder de su resurrección y participar de sus padecimientos hasta llegar a ser semejante a Él en su muerte, si es que en alguna manera logro llegar a la resurrección de entre los muertos. No es que lo haya alcanzado ya, ni que ya sea perfecto, sino que prosigo por ver si logro hacer aquello para lo cual fui también asido por Cristo Jesús. Hermanos, yo mismo no pretendo haberlo ya alcanzado, pero una cosa hago, olvidando ciertamente lo que queda atrás y extendiéndome a lo que está delante, prosigo a la meta, al premio del supremo llamamiento de Dios en Cristo Jesús. Así que todos los que somos perfectos, esto mismo sintamos, y si otra cosa sentís, esto también os lo revelará Dios. Pero en aquello a que hemos llegado, sigamos una misma regla, sintamos una misma cosa. Hermanos, sed imitadores de mí y mirad a los que así se conducen, según el ejemplo que tenéis de nosotros. Esto maravilloso que está diciendo el apóstol Pablo es que nuestro Señor Jesucristo es el rico del mundo. No hay otro como Él. Todo le pertenece. Él es el heredero de todas las cosas. Él es la combinación perfecta de la sabiduría y la abundancia. Y Él quiere que nosotros vivamos como Él. Obviamente, Él también quiere que todos nos sometamos a su voluntad, y su voluntad no es que todos seamos millonarios, tampoco su voluntad es que todos seamos sanos, tampoco su voluntad es que sus hijos nunca se enfermen, tampoco es su voluntad que sus hijos no pasen por pruebas y aflicciones, y tampoco su voluntad es que todas las personas sean pobres. Jesucristo conoce a cada individuo, Él sabe lo que Él ha determinado para cada uno de nosotros. Por eso el apóstol Pablo dice: yo no lo sé. Yo tengo que seguir adelante. Antes tenía la meta de ser poderoso, de ser famoso, de ser rico. Así por eso perseguí a los cristianos y llegué a tener poder. Pero ahora no me interesa nada de aquello. Todo aquello, lo que antes para mí era ganancia, ahora lo he estimado como pérdida por amor de Cristo. Aún estimo todas las cosas como pérdida por la excelencia del conocimiento de Cristo Jesús, mi Señor. Por amor a Él lo he perdido todo, lo tengo por basura para ganar a Cristo. Esto significa, yo antes tenía una tremenda luz, me creía mucho, era un hombre de poder, era un hombre de fama. Y era, cuando miraba mi luz, era solo una luz de una luciérnaga. Cuando la comparo ahora con Cristo, esa luz que yo tenía en mí mismo apenas me iluminaba a mí. Pero ahora la luz de Cristo es mucho más grande. Por eso anhelo ser hallado en Él, no teniendo mi propia justicia que se basa en la ley. Yo quiero conocerlo a Él. Yo quiero conocer más de Cristo. No, yo no lo he alcanzado todo, dice el apóstol. Todavía no soy la persona que debería ser, pero sigo adelante a ver si logro entender aquello para lo cual Dios me llamó. Hermanos, yo no pretendo haberlo alcanzado, dice. Solo hago una cosa, olvidando ciertamente lo que queda atrás, me extiendo hacia adelante. Yo sigo luchando para vivir el tipo de vida que esta persona única y superior a todas demanda de mí. Que el más rico del mundo llamado Jesucristo, el más poderoso del mundo llamado Jesucristo, me ha pedido que viva. Y todos ustedes, dice el apóstol Pablo, que de la misma manera han sido salvados por Cristo, quiero que sientan lo mismo. Quiero que sientan que nosotros tenemos que seguir imitando a Cristo y mirando a aquellos que se conducen según el ejemplo que nosotros, los que amamos a Dios, estamos dando. Actualmente, queridos, nosotros ya somos ricos en Él. Nuestro Señor Jesucristo nos ha hecho sus herederos. Pero aunque todavía no estamos en la gloria, todavía estamos en este mundo que tiene otra historia. Aunque todavía no estamos en lugares celestiales, sino todavía enfrentamos la dureza de los conflictos terrenales, aunque todavía no ha llegado nuestro momento para vivir el estilo de vida que Dios quiere que vivamos para siempre con Él en la gloria que Él nos fue a preparar. Aún así, en este mundo, todavía podemos vivir una vida fructífera y realizada, porque actualmente tenemos todo lo que necesitamos en Él. Como dice el apóstol Pablo escribiendo a los hermanos de Colosas, nosotros estamos completos en Él, dice. Actualmente ya somos ricos en Él. No olvide, tenemos el médico de médicos, tenemos al mejor abogado, tenemos una salvación que no tiene precio. No tiene precio nuestra salvación. Tenemos un amor inconmensurable. No hay cómo medirlo. Es por eso, inconmensurable. Tenemos en Cristo una vida que nunca se acabará, porque es eterna. En Cristo tenemos una justificación que nunca expira. Él hizo el trabajo perfecto. En Cristo tenemos un descanso y paz eternas, nos dice el escritor de Hebreos. Una esperanza que nunca se pierde. En Cristo tenemos una sabiduría divina que no puede ser imitada por nadie, no importa cuán sabios sean las personas de este mundo. Tenemos además, dice la palabra de Dios, una paz que sobrepasa todo entendimiento. Ni nosotros mismos entendemos cómo a veces podemos tener paz en medio de tanto conflicto. Tenemos un Espíritu Santo que nunca nos abandona. Tenemos una salvación que nunca podemos perder. Se lo repito, una salvación que nunca podemos perder. Si genuinamente hemos aceptado a Cristo como nuestro Salvador, tenemos recursos inagotables siempre disponibles, un consuelo siempre presente, una guía permanente, luz y lumbrera a nuestro camino siempre presente, un protector siempre listo, un mediador y abogado siempre accesible, un Dios siempre con nosotros y en nosotros. Su nombre es Jesucristo, persona única y superior a todas.
2: 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Y ahora le invitamos a terminar este programa con las siguientes importantes palabras.
1: Los primeros versículos de la carta a los Hebreos es todo lo que usted necesita leer para que se dé cuenta cómo el escritor, guiado por el Espíritu Santo, pone a Jesucristo en el lugar de suprema importancia. Casi podemos decir que es una de las más grandes exaltaciones de Cristo que existe en la Biblia, y observe cómo se describe a Jesucristo y su revelación superior a todo lo que ha acontecido en el pasado. Dice: Dios, habiendo hablado muchas veces y de muchas maneras en otro tiempo a los padres por los profetas, en estos postreros días nos ha hablado por el Hijo, a quien constituyó heredero de todo y por quien asimismo hizo el universo, el cual, siendo el resplandor de su gloria y la imagen misma de su sustancia, y quien sustenta todas las cosas con la palabra de su poder, habiendo efectuado la purificación de nuestros pecados por medio de sí mismo, se sentó a la diestra de la majestad en las alturas. Cristo es la revelación superior. Después de esto, no sé qué más decirle. Él es todo eso y más. Él es la palabra de Dios para el hombre y heredero de todas las cosas. El que creó todo, quien dio su vida para salvarnos. Estas son maravillosas declaraciones de la supremacía y superioridad de Jesucristo, nuestro Salvador.
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0: 4 de la madrugada, 32 minutos.
1: 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Oye, Israel, Jehová nuestro Dios, Jehová uno es. Y amarás a Jehová tu Dios de todo tu corazón y de toda tu alma y con todas tus fuerzas. Y estas palabras que yo te mando hoy estarán sobre tu corazón y las repetirás a tus hijos y hablarás de ellas estando en tu casa y andando por el camino y al acostarte y cuando te levantes. Deuteronomio capítulo 6, versículo 4, 5 y 6. 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

es el día que hizo Jehová. Nos gozaremos y alegraremos en él. Salmo 118:24. 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

0: 5 de la madrugada, 32 minutos.
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2: 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Isaías, capítulo 40, verso 29, 30, 31.
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0: 6 de la mañana, 3 minutos.
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aún no hemos conocido a Dios. Si tú no amas, aún no has conocido a Dios. Podrás tener todos los ministerios y todos los dones, pero si aún no amas y no perdonas, aún no eres nada.

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0: 6 de la mañana, 32 minutos.
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2: 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Salmos, capítulo 34, versículo 1.
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Si usted viera con sus ojos espirituales, hay ángeles caminando en esta cancha esta tarde. Hay ángeles paseando en

Padre, mira a los ungidos en el nombre de Jesús. Que tú te cargues de tales fuerzas cada día, Padre. No nos abandones, papito hermoso. No nos abandones, Padre. Camina con nosotros siempre, Padre.

No abandones, Padre, cada que tu presencia, Señor, no haga falta en el corazón de ellos. Que tu presencia no haga falta. Que siempre, Señor, estés con nosotros. Llévanos, Señor, hasta donde tú.

Póngase de pie ahí donde está. Póngase de pie ahí donde está. Di conmigo, hay momentos. Hay momentos, Señor, que palabras me hacen falta, Señor, para expresarme. Levante su voz y sus manos.

0: 7 de la mañana, 30 minutos.
1: El que habita el abrigo del Altísimo morará bajo la sombra del Omnipotente. Diré yo a Jehová, esperanza mía y castillo mío, mi Dios en quien confiaré. Él te librará del lazo del cazador, de la peste destructora. Con sus plumas te cubrirá y debajo de sus alas estarás seguro. Escudo y adarga es su verdad, no temerás el terror nocturno, ni saeta que vuele de día, ni pestilencia que ande en oscuridad, ni mortandad que en medio del día destruya. Caerán a tu lado 1,000 y 10,000 a tu diestra, mas a ti no llegará. Ciertamente con tus ojos mirarás y verás la recompensa de los impíos. Que has puesto a Jehová, que es mi esperanza, al Altísimo por tu habitación. No te sobrevendrá mal ni plaga tocará tu morada, pues a sus ángeles mandará acerca de ti, que te guarden en todos tus caminos. En las manos te llevará para que tu pie no tropiece en piedra. Sobre el león y el áspid pisarás, hollarás al cachorro de león y al dragón. Por cuanto en mí ha puesto su amor, yo también lo libraré. Le pondré en alto por cuanto ha reconocido mi nombre. Me invocará y yo le responderé. Con él estaré yo en la angustia. Lo libraré y le glorificaré. Os hallaré larga vida y le mostraré mi salvación.

0: La mayoría de nosotros no queremos que los demás sepan cuánto tiempo de calidad pasamos con Dios. No en vano estamos tan tensos, tan nerviosos. Debemos aprender a confiar en Dios. Y eso significa esperar en Él, escuchar su voz, mirar siempre hacia Él. Significa, en definitiva, vivir por Él y para Él.
1: Nuevamente estamos junto a usted para compartir otro programa de El Amor que Vale con el Dr. Adrián Rogers. Un cordial saludo al inicio de este tiempo de estudio de la Palabra de Dios. Hoy continuamos con la segunda parte del tema que iniciamos ayer, enfrentando la tensión. Una estadística dice que en los Estados Unidos se consume casi 5 millones de libras de aspirinas cada año. ¿Se da cuenta lo que esto quiere decir? Quiere decir que vivimos en la generación de las aspirinas, del uso de las medicinas para calmar cualquier tipo de dolor. Estas estadísticas también nos dicen que estamos en la era del estrés, de la tensión y de las presiones, y no sabemos hacia dónde ir. Estamos presionados y aprisionados hasta por el reloj. Por eso existen enfermedades como la hipertensión. A propósito de esta enfermedad, ¿sabía usted que cada día más personas se vuelven hipertensas? Casi 20 millones de personas que hace un año tenían una presión arterial normal durante estos últimos 12 meses han sido detectadas con hipertensión. No se vaya. Hoy el Dr. Adrián Rogers, en la voz del Pastor Lenín de Llanón, tiene algo muy importante que compartir. Esta es la segunda parte del tema, Enfrentando la Tensión.
0: ¿Cómo uno espera en Dios? ¿Cómo uno espera en Dios? Porque eso es el núcleo de todo este asunto y de la respuesta a la tensión. La clave para enfrentar la tensión se encuentra en esta pequeña frase de Isaías 40:31. Los que esperan a Jehová. El rey David en el Salmo 27:14 casi dice exactamente lo mismo. Aguarda a Jehová, esfuérzate y aliéntese tu corazón. Sí, espera a Jehová. Alguien preguntará, pero pastor, ¿qué significa esperar a Jehová? Y aquí es donde muchos de nosotros no entendemos el asunto. Pensamos que esperar en el Señor es una forma de pasividad, quedarse sentado esperando que el Señor haga algo. No, esperar en el Señor no es pasividad, es actividad. Cuando usted espera en Dios, debe tomar la iniciativa. Cuando yo me enamoré locamente de quien ahora es mi esposa, y la amo ahora más de lo que la amaba entonces, escuche, yo estaba muy activo tratando de conquistarla. Mi mente, mis emociones, mi voluntad, todo mi ser estaba hiperactivo tratando de conquistar a la mujer que amaba. Querido amigo, cuando usted está esperando en el Señor, usted simplemente no se sienta a esperar. Usted tiene que estar activo, persiguiendo, buscando a Dios. Usted debe tener un profundo anhelo de Dios, un profundo deseo de Dios en su corazón. El Salmo 62:1 dice, en Dios solamente está callada mi alma, de Él viene mi salvación. En otras palabras, oh Dios, te necesito. Como el ciervo brama por las corrientes de las aguas, así clama por ti, oh Dios, el alma mía. Desea con esa intensidad a Dios. El esperar en Él es el anhelar, desear, querer, ambicionar tenerle más que ninguna otra cosa. Y si es así, el esperar en Él significa que usted escuchará y obedecerá su voluntad. Leemos en Proverbios 8:34. Bienaventurado el hombre que me escucha, velando a mis puertas cada día, aguardando a los postes de mis puertas. Aquí Dios une el esperar con el escuchar. Yo escucho a Dios, y cuando espero en el Señor, tengo mis oídos sintonizados a su voz. Mis oídos sintonizados a su voz. ¿Y cómo lo hago? Miro diariamente a sus puertas. Quiero decir, Dios y yo tenemos una cita, tenemos un tiempo de quietud, un lugar a sus puertas. Cuando me levanto, voy a encontrarme con Él, a esperar en Él, a mirarle, a escucharle. Amigo, todo este mensaje lo puedo resumir en una simple frase. La respuesta para la tensión es un tiempo de quietud con Dios. Así de sencillo. Y hablamos y predicamos y cantamos acerca de este tiempo de quietud, pero no lo practicamos. Y esa es la razón por la que tantas personas viven bajo tremenda tensión. No nos encontramos con Dios temprano en la mañana. No buscamos su rostro. No nos aislamos de otras cosas a fin de estar a solas con Dios. No saturamos nuestra alma con su palabra, ni nos cubrimos con su presencia. No en vano vivimos tensionados. En el Salmo 104, Dios está hablando acerca de las criaturas del campo, los animales, las aves, todo lo que Dios ha creado. Y en el versículo 27 leemos, todos ellos esperan en ti para que les des su comida a su tiempo. ¿Qué significa esto? Significa que aún las aves, los animales, esperan en el Señor para que Él provea para sus necesidades. Nuestra fortaleza debe venir del Señor. Alzaré mis ojos a los montes.

honra. ¿Cómo cuida usted una higuera si es que tiene usted una higuera? Pero vale la analogía. Bueno, la poda, la fertiliza, la cuida. Hace lo que sea necesario para mantenerla saludable y que dé fruto. Invierte valioso tiempo en esa higuera. Y la palabra de Dios dice que si usted cuida tan esmeradamente de la higuera, tiene el derecho de saborear su fruto. Pero eso no es todo. Dice que el que mira por los intereses de su Señor tendrá honra. Dios es nuestro maestro, y si esperamos en Él, significa que debemos estar haciendo para Dios lo que una persona hace a la higuera si es que desea cosechar y saborear su buen fruto. Cuando una persona espera en el Señor, saboreará de frutos espirituales eternos. ¿Qué significa esperar en el Señor? Significa servir a Dios. Significa vivir para Dios. Los que esperan en el Señor van a intercambiar su fortaleza. Su vida total está involucrada con la vida de Él. Finalmente, la tercera cosa que deseo que usted sepa. Primero, el problema de la tensión. Segundo, la promesa de fortaleza. Tercero, el programa de servicio. ¿Qué sucede cuando esperamos en el Señor? ¿Por qué Dios nos fortalece? Miremos nuevamente a Isaías 40, 31. Los que esperan a Jehová tendrán nuevas fuerzas, levantarán alas como las águilas, correrán y no se cansarán, caminarán y no se fatigarán. Hay tres cosas que causan la tensión. Una es la adversidad. Las tormentas de la vida causan tensión. La otra es la oportunidad. Las cosas que queremos hacer, pero tenemos temor de que se escapen de nuestras manos. Esto también causa tensión. Y la tercera es la necesidad. Las cosas que tenemos que hacerlas. Adversidad. Son las cosas que nos llegan inesperadamente. Oportunidad. Son las cosas gloriosas que queremos que se queden. No queremos que solo pasen junto a nosotros. Necesidades son las cosas que tenemos que hacer todos los días. Si usted falla en cualquiera de estas áreas, entonces va a saber lo que es tensión. Cuando nos llega la adversidad, es como una tormenta. Y Dios aquí usa la analogía de un águila. Y dice que cuando esperamos en el Señor, levantaremos alas como las águilas. Debemos entender que el águila no es un ave terrestre. No es un ave de corral que guste del lodo y de la basura. Se la menciona varias veces en la Biblia para hablar de los santos. Somos como águilas. He estudiado un poco la vida de las águilas y estoy realmente impresionado. Déjeme decirle algo acerca de ellas. Cuando un águila mira una tormenta, anhela esa tormenta, porque sabe que las corrientes de aire termales le ayudarán a remontarse cada vez más alto y extiende sus poderosas alas. Y la tormenta no le es ningún peligro porque vuela por encima de ella. Y le voy a decir lo que una tormenta significa para el águila. Primero, hace que se eleve mucho más alto. Y debido a eso, el águila puede ver mucho más lejos y volar más rápido. Normalmente, un águila vuela a 75 kilómetros por hora. Pero durante una tormenta puede alcanzar hasta 100 kilómetros por hora. ¿Se imagina? Los mismos vientos fuertes que hacen que otras aves fracasen sirven para que el águila se remonte a los cielos. Dios le da la

0: fortaleza para los tiempos tormentosos. Amigo, quiero decir algo más. Usted va a enfrentar algunas tormentas y esas tormentas podrán doblegarlo a menos que usted esté esperando en el Señor. Si usted espera en Él, Él cambiará su debilidad con su fortaleza y usted se levantará y Dios le dará la fuerza para que se eleve. Y no solo le dará fuerzas para elevarse, sino que también le dará fortaleza para acelerar. Porque no solo dice que levantarán alas como las águilas, sino que también dice correrán y no se cansarán, caminarán y no se fatigarán. No solo enfrentaremos la adversidad, sino que también tendremos oportunidades. Y cuando lleguen, necesitamos ser veloces. Habrá momentos cuando debemos entregar algo en cierta fecha fija. Y todos enfrentamos situaciones así. Yo lo hago día a día. Predico 6 veces cada semana. Y algunas semanas, 10 o 12 veces. Y son oportunidades que no debo dejar pasar por alto. No quiero fallar. Y tengo que correr y estar jubiloso a sus pies, porque mi Dios sigue su marcha. Dios llevó a Felipe al desierto para que se encontrara con el etíope eunuco. Y Dios le dijo a Felipe que hablara con el eunuco, y Felipe prácticamente corrió para cumplir esa misión. El tiempo era corto, pero era el preciso momento. Y Felipe fue, habló con el eunuco, y el eunuco fue salvo. Si Felipe se hubiera puesto a discutir con Dios, esa oportunidad se hubiera perdido. La tradición dice que ese etíope eunuco fue el hombre que abrió todo el norte de África para la predicación del Evangelio del Señor Jesucristo. Amigo, cuando vea oportunidades, cosas que quiere hacer, que tiene que hacer, que debe hacer, pero no tiene la fortaleza para realizarlas, entonces es mejor que espere en el Señor. El otro día un amigo mío me dijo algo que en realidad me puso a pensar. Creo que es una verdad dada por Dios. Me dijo, nadie debe intentar hacer más de aquello por lo cual puede orar. Tremendo, ¿no le parece? Nadie debe intentar hacer más de aquello por lo cual puede orar. Los que esperan en el Señor. Cuando llega la adversidad, usted espera en el Señor y Él dará la fortaleza para elevarse sobre la tormenta. Cuando viene la oportunidad y usted espera en el Señor, Él le proporcionará la vitalidad para surgir, para levantarse, para correr. Pero si usted no puede surgir, levantarse y correr, entonces experimentará angustia y tensión. Pero escúcheme, Dios ha reservado lo mejor para lo último. Como las águilas, no solo nos elevaremos, no solo seremos veloces, sino que también tendremos determinación. Caminaremos y no nos cansaremos. Y aunque eso suene un poco prosaico, eso es lo más sublime que nos puede pasar. ¿Sabe usted lo que es primordialmente una vida cristiana victoriosa? No es el volar como águila o correr como venado. Es el caminar con Cristo día a día. Es el preparar el desayuno, vestir a los hijos pequeños para que vayan a la escuela y lleguen a tiempo. Es el hacer las labores caseras o profesionales con alegría y excelencia. Es ir a la iglesia con espíritu de alabanza y adoración y acción de gracias. Esa es la vida cristiana victoriosa. Amigo, déjeme decirle algo más. La genuina vida cristiana victoriosa también es limpiar los baños, hacer el mismo trabajo rutinario todos los días, es servir a Dios en los días buenos y malos, fríos o calientes, día tras día, noche tras noche, semana tras semana, caminando hacia Jesús. Es religión en ropas de trabajo. Es una cosa el tener vitalidad para volar, otra el tener fuerza para surgir. Pero es algo maravilloso el tener poder para permanecer, para caminar y no desmayar, para mantenernos firmes en el Señor Jesucristo. En días pasados fui a visitar a uno de nuestros diáconos que está enfermo en el hospital. Él es un hombre joven realmente extraordinario. Padece de una enfermedad que lo mantiene casi totalmente paralizado. Ocupa una cama especial que le ayuda a aliviar el dolor. Le dan fuertes dosis de poderosas medicinas contra el dolor, pero ni aun eso es suficiente. Casi no puede hablar. Fui a tratar de consolarlo y le pregunté que cómo estaba. ¿Sabe lo que me contestó? Me dijo: viviendo un día a la vez, pastor. Un día a la vez siento la fortaleza del Señor. Yo le dije: voy a una reunión de diáconos. ¿Quieres que les diga algo de tu parte? Una lágrima se escapó de sus ojos y me contestó: dígales que estoy alabando al Señor. Eso, mi amigo, es genuino cristianismo. Algunos de ustedes dicen: oh, yo quiero tener fe para ser sanado. Maravilloso si Dios le da esa fe para ser sanado. Sin embargo, quiero decirle que hay una clase de fe aún mayor: el no ser sanado y diariamente alabar a Dios. Eso es maravilloso, no ser sanados y diariamente alabar a Dios. He aquí, aunque Él me matare, en Él esperaré, dijo Job. Confiar en el Señor un día a la vez. ¿Por qué Dios nos da fortaleza, capacidad para elevarnos, determinación? Para que vivamos para el Señor, aun haciendo cosas pequeñas o aparentemente insignificantes. Los que esperan a Jehová tendrán nuevas fuerzas, levantarán alas como las águilas, correrán y no se cansarán, caminarán y no se fatigarán. Amigo, el factor tensión es la diferencia entre las necesidades que están frente a usted y la fortaleza que tiene en su vida para enfrentarlas. Cuando usted ve ese factor, eso es tensión. Cuando Dios elimina ese factor de su vida, le está dando la oportunidad para que usted se rinda totalmente a Él. Y si está viviendo tensionado, abatido, desanimado, le invito a que repita conmigo la siguiente sencilla oración. Dios eterno, tú conoces todas las circunstancias que ponen tensión en mi vida, y reconozco que mi propio pecado me quita la capacidad de levantarme. Hoy me acerco a ti, me arrepiento de todos mis pecados. Confieso que Jesucristo, tu Hijo, será desde hoy y para siempre mi Salvador y mi Señor. Dame la fe para esperar solo en ti, y dame las fuerzas para que mi vida se eleve constantemente hacia ti. Lo pido en el nombre de tu amado Hijo, Jesucristo. Amén.
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2: 8 de la mañana, 3 minutos.
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4: ¿Cómo está usted? 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
1: Siéntense, chicos. Hay algo que tengo que decirles. Su madre ha hecho algo terrible.
2: Si no, Roberto, por favor.
1: ¿Por qué no? Ellos merecen saber lo que tú le has causado a nuestra familia.
2: No me hagas esto. ¿Cómo puedes ser tan cruel?
1: Yo. Tú eres la que destruyó nuestro matrimonio.
3: ¿Qué está pasando, papá?
1: Tu madre quiere el divorcio. Ella encontró a alguien más.
3: ¿Un divorcio?
2: Te odio por esto.
3: ¿Qué va a pasar con nosotros?
1: No te preocupes. Les mantendremos alejados de estos chicos. Al menos, yo trataré de ser civilizado.
0: La mujer en nuestra historia tenía 15 años cuando el divorcio de sus padres destrozó la familia. Ella había sido una estudiante sobresaliente y tocaba el trombón principal en la orquesta de la escuela y las bandas de jazz. Activa en los deportes, ella jugaba básquetbol y fue a las finales estatales en atletismo. Pero todo cambió después de aquel fatídico día. Esta es la historia de cómo algo bueno nació de esa tragedia. Es la verdadera historia de una mujer a la que llamaremos Marcia, aquí en su serie Desencadenados.
4: Nosotros vivíamos en una pequeña granja al sudoeste de Iowa, una familia perfecta que iba a la iglesia cada semana. Mis padres nunca peleaban, así que todos estábamos conmocionados cuando anunciaron el divorcio. Yo era la cuarta de 6 hijos, pero mi hermano mayor ya estaba casado y mis dos hermanas mayores estaban rumbo a la universidad. Yo me convertí en la mayor en casa. Por primera vez en mi vida yo me sentía sola y vacía. El viejo amigo de papá, Esteban, era una de las pocas personas con quien todavía podía hablar.
5: Mira, entra, chica. ¿Cómo va todo en casa? Ay,
3: terrible, Esteban. Yo odio este divorcio.
5: A mí también me rompe el corazón. Ay. Traté de hablar con tu madre. Le rogué que no siguiera con eso, pero ella está decidida.
3: ¿Cómo pudo hacernos esto?
5: Egoísmo, así de simple.
3: Ay, supongo que sabes que ella se mudó. Está quedándose con él.
5: ¿Cómo está tu papá?
3: Muy bien, supongo. Él no dice mucho.
5: No dejes que esto te afecte, Marcia.
3: Todos lo saben, Esteban. Es tan vergonzoso.
5: En 20 años no importará un poquito, cariño. No en todo el gran esquema de las cosas.
3: Bueno, en este momento sí. ¿Por qué Dios dejó que esto pasara después de todo? Yo oraba por ellos.
5: Es la naturaleza humana que hizo esto. No Dios, Marcia. Anda, vamos a dar un paseo. Aleja tu mente de todo este asunto.
4: Pero no pude alejar mi mente de los escombros que había sido nuestra vida. Llena de enojo contra Dios y mis padres, yo perdí interés en la escuela y empecé a faltar a clases. Incluso me retiré de la banda. Un día yo estaba jugando un partido de básquetbol cuando estiré demasiado mi rodilla y acabé en el hospital. Aquella fue una experiencia deprimente.
6: ¿Cómo te sientes, cariño?
3: Un tanto atontada.
6: Realmente estropeaste tu rodilla. El doctor dijo que necesitarás una segunda operación el próximo año.
3: Grandioso. ¿Cómo puede un salto causar tanto daño?
6: Debe haber sido un gran salto. Rompiste tu cartílago, tendones y ligamentos.
3: ¿Dónde está papá?
6: Él vendrá más tarde. No quisimos vernos.
3: ¿Ni siquiera por mí?
6: No después de la forma en que él ha actuado. Prometió que no pelearía por la custodia, pero lo está haciendo.
3: Ay, ojalá ustedes aún estuvieran juntos.
6: No hay manera, Marcia. Jamás.
3: Jamás.
4: Sentía que Dios tenía la culpa mucho más que nunca por quitarme mi capacidad física y despojarme de mi orgullo. Nadie consideraba siquiera mis necesidades. La batalla por la custodia de nosotros tres fue extenuante. La citación y las preguntas oscurecieron mi mundo. Yo fui jalada en dos direcciones cuando papá obtuvo la custodia.
7: Marcia, no es el fin del mundo.
3: Lo es para mí.
7: Pero tú querías quedarte aquí en Iowa con tu papá.
3: Sí, pero también quiero estar con mi madre. Ahora ella estará tan lejos.
7: Ay, tú puedes visitarla en Detroit.
3: Ay, tú no entiendes.
7: Yo no entiendo el cambio en ti. Siempre abatida.
3: Es como que si ya nada importara, si ya nada sirviera para vivir, ¿sabes?
7: Oh, vamos. Tú fuiste elegida presidenta de la clase.
3: Sí, porque sintieron lástima por mí.
7: Eso no es cierto.
3: Lo es. Pero no me interesa, nada importa ahora. Solo voy a emborracharme.
4: Después de la segunda operación en mi rodilla para reparar el tendón de la corva y los ligamentos, yo llevé una escayola todo el verano, lo cual no mejoró mi actitud. Yo quería vengarme de mis padres por arruinar mi vida y me volví autodestructiva. Los doctores me dieron mucha medicina para el dolor que yo tomaba con alcohol.

0: ¿Aló?
1: Marcia, ¿aún estás durmiendo a esta hora?
0: No hay nada más que hacer.
1: ¿Dónde está tu padre?
0: No sé, yo estaba durmiendo.
1: ¿Ya sacaron tu escayola?
0: Sí.
1: Entonces quiero que vengas a Detroit a vivir conmigo. Yo estoy preocupada por ti.
0: Yo necesito terapia física, mamá.
1: Tú puedes recibirla aquí.
0: Pero la escuela está a punto de empezar.
1: Puedes matricularte aquí. Yo no creo que tu padre esté cuidándote, así que hoy mismo estoy enviándote un boleto de avión.
0: Yo pasé 6 meses con mi madre, luego me sentí culpable de no estar con papá, así que la convencí de enviarme de vuelta a Iowa, pero sin importar con cuál de ellos vivía, yo quería estar con el otro. Aproximadamente cada 6 meses yo me mudé de aquí para allá entre ellos, atrasándome más en mis tareas escolares. En vez de culpar a Dios, empecé a culparme a mí por no ser lo suficientemente buena. Yo bebía más y papá, atrapado en su propio proceso de aflicción, no lo notó.
2: Yo no necesito el carro esta noche, Marcia. Tú puedes usarlo.
0: Gracias, papá.
2: Dime, ¿a dónde vas?
0: Solo a dar un paseo.
2: ¿Aquí tienes algún dinero en caso de que necesites gasolina?
0: Gracias, papá. A veces cuando estoy deprimida, ayuda el salir a manejar.
2: Oh, si solo encuentras un tipo, te casas y tienes hijos, tu vida será buena.
0: Ay, no estoy tan segura de que sea tan simple. Tiene que haber más en la vida que eso.
2: Marcia, estoy pensando en acoger a una familia de refugiados, vietnamitas.
0: ¿De veras? ¿Por qué?
2: Ellos necesitan un lugar para vivir y yo quería ayudarlos.
0: Ah.
2: La casa parece un poco vacía, de todos modos. ¿Está bien si hago eso, invitarlos a quedarse?
0: Sí, no hay problema. Pronto partiré a la universidad, si acaso gradúo. ¿Marcia? Yo pensé que ese era el carro de tu padre.
3: Oh, hola, Juana.
0: ¿Qué haces aquí sola?
3: Realizando una fiesta. Sí, yo misma y yo. ¿Quieres una cerveza?
0: No, gracias. Oh, Marcia, ¿por qué te haces esto?
3: ¿Hacerme qué? ¿Beber sola? Yo te invité, pero tú dijiste no.
0: Tú solías ser una buena alumna. Ahora no parece importarte nada.
3: No me importa y tampoco a nadie más. Mírame, Juana, 20 kilos de sobrepeso. ¿Qué sentido hay en siquiera intentarlo? Muy bien podría disfrutar el paseo. Todo está cuesta abajo.
0: No puedo creer lo que te está pasando. No voy a quedarme aquí a ver que te destruyas. Hasta luego, Marcia. Yo salía con tipos mayores buscando amor y me involucré con los equivocados. Quería culpar al alcohol, pero realmente era yo viviendo según mi propia imagen de inutilidad. Me gradué y partí a la universidad. En realidad, 6 universidades porque había caído en el hábito de mudarme tanto. Mi madre vivía en Colorado entonces, así que fui a la universidad allí por un tiempo también y tomaba el autobús para visitarla.
4: ¿Cómo fue el viaje en autobús?
0: Como de costumbre. Uno ve personas realmente extrañas viajando en los autobuses. Allí estaba yo sentada en la estación esperando por mi autobús, con todo un cuarto lleno de personas, y esta chica me eligió para preguntar, ¿tú conoces a Jesús? Como si él fuera el tipo de al lado o algo así.
4: ¿Qué dijiste?
0: Yo intenté decirle que crecí en la iglesia, pero ella no quería escuchar eso. Ella quería saber si yo tenía una relación con Jesús. No tengo ni la menor idea de lo que ella estaba hablando.
4: ¿Alguna clase de fanática?
0: ¿Dónde está Marcos?
4: Haciendo mandados. Piensa que tú deberías intentar ir a la universidad en Kalamazoo. A él le gusta allí.
0: Vaya idea. Sería divertido estar en la misma escuela con mi hermano.
4: Espero que estés involucrada en cosas extracurriculares, Marcia. Tú necesitas ensanchar tus horizontes.
0: Yo fui a Italia el verano pasado, madre. Eso no me ayudó en mucho.
4: Hay más en la vida que casarse y tener hijos.
0: Ay, sí. Si solo pudiera explicarme qué. Cada vez que me mudaba, yo esperaba encontrar algo o alguien para llenar el vacío en mi corazón. Siempre me mudaba cerca de un miembro de mi familia, mamá o papá o uno de mis hermanos y hermanas. Así que decidí trasladarme a Kalamazoo e ir a la universidad con mi hermano. Justo después de las vacaciones en Navidad, hicimos arreglos para encontrarnos en Chicago y volar a Kalamazoo juntos, donde él me ayudaría a establecerme antes de que empezaran las clases. Yo no sabía, mientras esperaba en el aeropuerto de Chicago, que tenía una cita con el destino.
5: Esa cita había sido planeada hace mucho tiempo, tal como escucharemos en solo un momento. Primero, le ofrecemos la siguiente pausa musical.

0: Volvamos a la historia de Marcia, la historia de una vida transformada por el poder de Dios, aquí en su serie Desencadenados.
1: Mientras yo esperaba que llegara mi hermano, una tormenta de nieve azotó el área y después de varias horas de retrasos, todos los vuelos fueron cancelados. Yo estaba atascada en el aeropuerto y no conocía a nadie en Chicago y me dio pánico. Alrededor de mí, otros pasajeros estaban igualmente consternados.
2: Estuvimos esquiando y hemos estado tratando de llegar a casa a Kalamazoo por 3 días ya.
1: Disculpe, ¿le oí decir que va a Kalamazoo?
2: Tratando, pero no parece que será hoy y tampoco mañana. Todo está cerrado al tráfico aéreo.
3: Y nosotros tenemos 4 hijos en quienes pensar.
1: ¿Qué van a hacer?
2: Todavía no sabemos. Aún estamos considerando las opciones.
1: Mi hermano debía encontrarme aquí y luego ir conmigo a Kalamazoo, pero él no logró llegar.
2: Los aeropuertos están cerrados ahora. Él no estará volando hoy.
3: ¿Tú eres de Chicago?
1: No, yo volé desde Des Moines y ahora estoy atascada. No sé qué hacer.
2: ¿Qué te parecería ser uno de nuestros hijos?
1: ¿Qué quiere decir?
3: Hemos decidido tomar el tren a Kalamazoo. Si gustas ir con nosotros, entonces compraremos tu boleto y puedes viajar con nosotros.
1: ¡Oh, eso sería maravilloso!
2: Bueno, vamos.
1: Nunca había conocido a alguien tan amable con una completa desconocida. Ellos se presentaron, me compraron un boleto para el tren y me trataron como una de la familia a medida que seguíamos nuestro camino a Kalamazoo.
2: ¿Este es tu primer año en la universidad, Marcia?
1: No, yo he probado muchas universidades diferentes. No he encontrado la correcta, supongo.
3: Dios tiene un plan para tu vida y es bueno. Si se lo pides, Él te ayudará a elegir el camino correcto.
1: Bueno, estoy muy contenta de que elegí venir con ustedes. Yo estaba un tanto preocupada en el aeropuerto.
2: Pudimos notarlo.
3: Dios tuvo cuidado de ti al reunirnos.
1: ¿Usted realmente piensa que Dios se interesa en cosas así?
2: Eso es lo que la Biblia dice.
1: Sin duda, ustedes tienen una linda familia.
3: Gracias. El Señor nos ha bendecido.
1: Extraño tener una familia grande. Mis padres se divorciaron hace 6 años y no ha sido lo mismo desde entonces.
3: El divorcio aflige al Señor también, Marcia. Él sabe cuán duro es para todos, especialmente para los niños.
1: Sin duda fue duro para mí. Yo soy la chiflada de la familia, siempre buscando y jamás encontrando.
3: A veces Dios nos deja pasar por problemas para atraernos más cerca de Él.
1: Ay, entonces yo debería estar en su regazo.
2: Ahí es donde perteneces.
1: Yo espero que mi hermano esté bien.
2: No te preocupes por él, Marcia. Él llegará aquí finalmente.
1: Ay, yo sé que usted tiene razón. Es solo, supongo que imagino que las cosas salgan mal.
3: Es asombroso cómo Dios resuelve todo cuando uno le ama y le pone primero.
2: La Biblia dice, encomienda a Jehová tus obras y tus pensamientos serán afirmados.
3: El clima está tan malo, así que, ¿por qué no pasas la noche con nosotros? Yo te llevaré a tu dormitorio mañana.
1: Oh, eso es muy amable de su parte. ¿Cómo puedo pagarles por todo lo que han hecho por mí?
2: Tú no necesitas pagarnos. Solo asegúrate de transmitirlo.
1: Había escuchado a muchas personas hablar del amor de Dios, pero rara vez conocí a alguien que demostrara el amor de Dios tanto como a la familia Dillán, quienes me acogieron esa semana. Finalmente mi hermano vino y me ayudó a instalarme en la universidad y perdí contacto con ellos a medida que volví a deslizarme en la vida de fiestas. Al año siguiente decidí mudarme donde vivía mi hermana en Iowa. Allí tomé un trabajo reemplazando a una chica que estaba regresando a la universidad. Ella me preparó por 2 semanas.
4: Estos van en ese archivador, Marcia.
1: Ay, ¿cómo cometí ese error? Soy tan tonta.
4: No, no lo eres. Tú estás aprendiendo muy rápido.
1: Tú solo estás siendo cortés.
4: Es verdad. Tú eres una chica muy especial, Marcia, porque Jesús te ama.
1: Ay, tú me desarmas. Siempre tan llena de confianza y gozo.
4: Es fácil cuando uno conoce al Señor. ¿Por qué no vas a la iglesia conmigo el domingo y lo compruebas?
1: Yo ya tengo planes.
4: Bien, salgamos a almorzar juntas entonces. Tengo unas cosas que compartir.
1: Vamos, yo también traje mi almuerzo.
4: Dios tiene un plan para tu vida, Marcia. Tú eres especial para Él. La Biblia dice que Él nos escogió en Cristo antes de la fundación del mundo para que fuésemos santos y sin mancha delante de Él.
1: ¿Santos y sin mancha? Si solo supieras.
4: Yo sé que Dios te ama tanto que envió a Jesús a morir por ti. Eso es todo lo que yo necesito saber.
1: Ni Dios podría amarme. Yo he hecho algunas cosas realmente tontas en busca de amor.
4: Todos hacemos cosas tontas, Marcia. Pero la buena nueva es que tan pronto como uno admite a Dios que arruinó todo y le pide que le perdone, Él lo hace. Y luego le ayuda a hacer cosas en una forma diferente la próxima vez. La Biblia dice, si confesamos nuestros pecados, Él es fiel y justo para perdonar nuestros pecados y limpiarnos de toda maldad.
1: Ana, ¿qué sabes del pecado? ¿Ahora yo? Yo sé, confía en mí. Yo he estado en tantas relaciones equivocadas con hombres con los que nunca debí haber salido. Ojalá no lo hubiera hecho, pero lo hice y es demasiado tarde para cambiar eso.
4: Nunca es demasiado tarde con Dios. Tú no puedes cambiar el pasado, pero puedes darle el control de tu vida. Incluso el pasado, Él puede lavarte más blanco que la nieve.
1: Tomará más que lavarme para enmendar a esta chiquilla. Yo vine de un hogar separado y el daño está hecho.
4: ¿Tú piensas que tu vida es un desastre? Debiste haberme conocido antes de que yo conociera a Jesús. El mío era un hogar terrible, Marcia. Mi papá me maltrataba y también mi mamá. Probablemente yo estaría muerta hoy, tal vez por suicidio, de no ser por Jesús.
1: Mi hogar no fue tan duro, pero yo tengo pensamientos suicidas.
4: El punto es que no importa lo que uno haya hecho o lo que le puedan haber hecho. Jesús aún está resucitando a los muertos. Marcia, sin Él, tú estás espiritualmente muerta. Pero tan pronto como le invitas a entrar en tu corazón y vida, Él te da el poder para vivir para Dios.
1: Yo no podría invitarlo a entrar en mi vida. Es un caos.
4: ¿Por qué piensas que Él murió en la cruz? Para pagar por ese caos. Jesús dijo, no he venido a llamar a justos, sino a pecadores al arrepentimiento. Si tú hubieras sido la única persona en la tierra, con todo, Él había muerto por ti. Jesús te ama, Marcia. Dios no podría decirlo más claramente que lo que hizo en el Calvario cuando condenó el pecado y pagó por él a la vez.
1: Ana.
4: ¿Sí?
1: ¿Tú realmente piensas que es posible cambiar?
4: Sé que lo es, porque todas las cosas son posibles para Dios. Mira este versículo. Segunda de Corintios, capítulo 5, versículo 17. De modo que si alguno está en Cristo, nueva criatura es. Las cosas viejas pasaron, he aquí, todas son hechas nuevas.
1: Poco a poco las semillas ya sembradas empezaron a echar raíz en mi corazón, nutridas por sus palabras de fe. Un día yo me senté afuera en las gradas y le pedí a Dios que me mostrara si Él era real. Yo estaba asistiendo a la iglesia con Ana para entonces y la palabra de Dios, llena de promesa, parecía dirigida directamente a mí. Un domingo yo pasé adelante durante un llamado al altar y entregué mi vida destrozada a Cristo.
5: ¿Aló?
1: Señora Dillán, soy Marcia, la chica que usted recogió hace varios años.
5: Marcia, yo traté de localizarte en la universidad, pero dijeron que tú te habías retirado.
1: Yo me mudé a Iowa hace unos meses para estar cerca de mi hermana.
5: ¿Cómo te va?
1: Llamé para decirle que ahora soy una cristiana. Entregué mi vida a Cristo.
5: Eso es maravilloso. Cuando no pude localizarte la semana pasada, empecé a orar por ti cada día para que Dios nos volviera a comunicar. Vaya respuesta a la oración.
1: Yo quería agradecerle nuevamente por su bondad conmigo. Nunca olvidé eso. Ustedes fueron las primeras personas que jamás conocí que vivían su fe y mostraban el amor de Dios. Y eso fue importante para traerme a Cristo.
5: Alabado sea Dios, Marcia. ¿Ya le has contado a tu familia?
1: Sí, ellos piensan que es la muleta más reciente en mi vida. Están tan ciegos como yo estuve.
5: Ora por ellos y deja que el amor de Dios resplandezca. Algún día ellos verán la verdad.
1: Yo haré eso, señora Dillán. Otra vez, gracias por su bondad.
5: Recuerda, transmítelo y mantente en contacto.
1: Por varios años compartí una casa con un par de mujeres cristianas que me discipularon. Tenía un problema siendo responsable a otras personas, pero ellas me ayudaron a aprender la autodisciplina, cocina, limpieza y otros quehaceres del hogar. También dejé de fumar y beber durante ese tiempo. Una vez más, Dios estaba preparándome para su plan porque 3 años después de que me hice una cristiana, conocí a Daniel en una escuela dominical para solteros. 6 meses después nos casamos. Pasaron los años y tuvimos 4 hijos.
6: ¿Qué es esto, Marcia?
1: Los regalos de Navidad para cada uno de nosotros de parte de los Dillán.
6: ¿Tus amigos en Michigan?
1: Sí. Pensar que solo los he conocido una vez y aún su bondad continúa.
6: Eso es extraordinario.
1: Deberíamos planear visitarlos, Dan.
6: ¿Así lo crees?
1: Sí, me gustaría que los niños lo conozcan. Después de todo, ellos fueron instrumentos en mi venida a Cristo.
6: ¿Cuánto tiempo ha pasado desde que los viste la última vez? ¿20 años?
1: Casi, pero yo los reconocería en cualquier parte.
6: 20 años es mucho tiempo, Marcia. Las personas cambian.
1: Nosotros nos hemos mantenido en contacto mediante cartas y fotos.
6: Lo sé, pero es un largo trayecto, cariño. 500 kilómetros.
1: Vamos, de todos modos, Daniel. Tal vez el próximo verano, ¿de acuerdo?
6: Planeamos una reunión el fin de semana del Día del Trabajo en 1998. Nuestros hijos variaban en edad de 3 a 13 años. En el momento en que cargamos la camioneta y empezamos a manejar hacia nuestro lugar de reunión, en un lugar de acampar por el lago Michigan, yo tuve mis dudas, temeroso de que Marcia se decepcionaría. Ella estaba tan emocionada por volver a ver esas personas, quienes habían restaurado su fe en la vida familiar y quienes le habían mostrado tanto amor. Todos mis temores eran infundados.
1: Los niños están divirtiéndose tanto.
2: Oh, yo también. Nada como los nietos para mantenerte joven.
1: No puedo explicar lo suficiente de cuán importante fue para mí pasar toda esa semana bloqueada por la nieve en su casa. Casi había renunciado a los valores tradicionales. Entonces conocí a su familia.
3: Marcia, ¿cómo se conocieron Dan y tú?
1: Él estaba realizando una parodia sobre dos cristianos enamorados en la clase en la escuela dominical. Él me mató de risa.
6: Ella aún está riéndose de mí.
2: Uno necesita sentido del humor en el matrimonio. No es fácil para dos personas llevarse bien día tras día.
3: Uno tiene que dedicarse a completo y tiene que poner a Dios primero.
2: Si Jehová no edificare la casa, en vano trabajan los que la edifican.
1: Dios me dio el mejor esposo posible.
6: Gracias, cariño.
1: Tú me dijiste hace 20 años que Dios tenía un plan para mi vida y sin duda lo tenía.
6: Una vez escuché a un conferencista decir, cada vez que nuestro camino se cruza con otro, debemos considerarlo una cita divina.
1: Así que el Señor nos reunió a través de una ventisca.
3: No hay accidentes ni coincidencias con Dios.
2: Yo amo lo que Él dijo en Jeremías, porque yo sé los pensamientos que tengo acerca de vosotros, dice Jehová, pensamientos de paz y no de mal, para daros el fin que esperáis.
1: Todo lo que yo sé es que la salvación es lo mejor que jamás me pasó.
3: Solo recuerda, Marcia, transmítelo.
0: Amigo oyente, usted que sigue buscando significado, ¿sabe que Dios tiene un plan para su vida y este empieza con la salvación? Segunda de Pedro, capítulo 3, verso 9 dice: el Señor no retarda su promesa según algunos la tienen por tardanza, sino que es paciente para con nosotros, no queriendo que ninguno perezca, sino que todos procedan al arrepentimiento. Si quisiera recibir el regalo de Dios del perdón y vida eterna, ore con nosotros ahora. Señor, confieso que soy un pecador y no puedo salvarme a mí mismo. Creo que tú enviaste a Jesús a pagar el precio por mis pecados. Creo que Él resucitó de los muertos y vive para llevarnos a su reino. Gracias por su sacrificio, su sangre que me limpia, su espíritu que hace todas las cosas nuevas. Ven a mi corazón, Señor Jesús, y ayúdame a vivir para ti. Jesús dijo en Juan capítulo 5, versículo 24: el que oye mi palabra y cree al que me envió, tiene vida eterna, y no vendrá a condenación, mas ha pasado de muerte a vida. Si usted oró con nosotros, entonces ha pasado de muerte a vida. Lea la Biblia y encuentre una iglesia que enseña la Biblia y crecerá en fe. 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La dirección: Pacific Garden Mission, Chicago, Illinois, 60605. 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Ahora mismo. 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
7: Ocho de la mañana, 33 minutos.
8: Promesas de Dios para ti. Oye, Israel, Jehová nuestro Dios, Jehová uno es. Y amarás a Jehová tu Dios de todo tu corazón y de toda tu alma y con todas tus fuerzas. Y estas palabras que yo te mando hoy estarán sobre tu corazón, y las repetirás a tus hijos, y hablarás de ellas estando en tu casa, y andando por el camino, y al acostarte, y cuando te levantes. Deuteronomio capítulo 6, versículos 4, 5 y 6. 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

0: 9 de la mañana, 2 minutos.
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0: episodio número 25, Verdaderos Amigos.
1: ¿Crees que estaría mal si comiéramos algo de carne?
2: Ya sé a qué te refieres. Desde que el profesor decidió un menú vegetariano, los vegetales nos salen por los oídos.
1: Y ahora hay que comprar más vegetales.
3: ¡No!
1: ¿Nos convertiremos en conejos?
2: ¡Hey! ¡Miren los ojos de Angie! Se están poniendo rosados, como los de los conejos.
1: ¿De veras? ¡Oh! ¡Sí!
3: No es cierto, justo solo bromea.
2: ¡No! ¡No tienes que pegarme porque juegue contigo!
1: Dos chistes se parecen a tu cabeza.
2: ¿Qué dices?
1: Que los dos son huecos.

0: nos pertenece.
1: ¡Oh! Tiene razón. ¡Pero lo hallamos!
2: Perdonen, pero sé que tiene que estar por aquí.
0: ¿Qué pasa?
2: ¿Alguno de ustedes ha visto una moneda de plata?
1: ¡Oh! ¿Es que se te cayó?
2: Sí, eso es. ¿La encontraron?
1: ¡Casi!
2: Oh, gracias, muchas gracias. No tienen idea de lo que significa para mí.
1: Dale el dinero, Robbie.
0: Un momento, por favor. Tenemos que saber si eres el dueño. ¿Se te cayó una moneda de oro, de plata o una de cobre?
2: Plata, con el rostro de César, el emperador romano, en ella.
0: Oh, eso es correcto.
1: ¿Cómo sabes que no es mi retrato en la moneda?
0: No valdría.
3: Gracias, muchacho, que la disfrutes.
1: ¡Qué deliciosa! Timoteo, ¿qué harás con tanta carne?
2: Es para una celebración.
1: ¿De veras?
2: Es que mi padre abre mañana su propio negocio. Es un excelente artesano de sandalias y en vez de trabajar para otro se hará independiente.
1: ¿Y tendrán una fiesta?
2: Sí. Esperen, ¿por qué no vienen ustedes también?
1: ¿Estás seguro que estará bien?
2: ¡Claro!
4: ¡Viva! ¡Vamos a una fiesta!
1: ¡Y sabemos que servirán carne!
4: ¡Vaya! ¡Iré con el estómago vacío!
1: ¡Profesor Cerebro!
4: ¡Profesor!
3: Retrocedan y miren. ¡Un experto! ¡Uno, dos, tres! Están hechos. Vengan y sírvanse todos. ¡Vengan y sírvanse! Qué raro, hubiera pensado que ellos tenían hambre. Querido profesor, no se moleste por la cena, vamos a una fiesta. Así que prefieren ir a una fiesta que comer lo que les preparé. ¡Bien! Me lo comeré yo todo solo. ¡Bien! ¡Muy bien!
5: Que Dios prospere y bendiga la nueva empresa de Eliseo. ¡Éxito!
6: ¡Éxito! ¡Éxito! ¡Éxito!
7: Gracias, amigos.
8: Sírvanse.
1: ¡Gracias! ¡Gracias!
9: Es una gran celebración.
7: Gracias por venir. Ustedes son mis mejores amigos. Hemos sido amigos desde niños.
10: Y mejores amigos no quisiéramos.
7: Y esta mañana mi hijo Tim hizo nuevos amigos. Les deseo larga vida. Si no se mueren de un atracón.
1: ¡Gracias!
5: Brindemos por los niños del futuro.
11: ¡Por el futuro!
10: Hey, Timoteo, hijo mío, ¿por qué no nos traes de beber?
2: Aquí tienes.
10: Bien. Timoteo, ¿qué piensas hacer cuando crezcas?
2: Quiero ser un artesano muy hábil como eres tú, tío Ángel.
12: Tienes razón. Tu tío es un gran artesano.
2: Los mejores ladrillos de Capernaum son hechos por él.
13: Creo que son los mejores ladrillos de todos.
10: Sí.
7: Pero si dejas de beber, Ángel, tus ladrillos serán aún mejores.
8: Ángel, estarás mejor si te buscas una buena esposa.
10: ¿Consejos de nuevo? Tu padre y tu madre desean mi bien, pero ellos no me comprenden.
1: ¡Gracias por la fiesta!
8: Regresen pronto.
1: ¡Gracias!
2: Yo iré caminando a casa.
10: Yo te acompaño. Necesito aire.
2: Bien.
7: Tim, hijo mío, ¿estás bien?
10: Timoteo está bien.
2: No me lastimé.
7: ¡Qué alivio!
2: Gracias, tío Ángel.
7: ¿Qué pasa, Ángel?
10: El caballo me pateó la cabeza.
7: Mejor que te vea un médico, ¿eh?
2: Yo iré por él.
10: No te apresures.
9: Que no me pasa nada, estoy bien.
2: Pero...
9: No te preocupes por mí. Cuidado con los caballos.

0: es aquí? ¡Señor Ángel! ¡Señor Ángel! ¡Tenemos algo para usted! ¿No está? Él dijo que no iba a trabajar hoy. Vamos a ver a Tim.
1: Ha sufrido un serio golpe en la cabeza.
0: Sí, anoche el caballo lo batió.
1: Eso debe haber sido.
2: ¿Pero qué podemos hacer?
1: Un hombre que queda paralizado tiene pocas esperanzas de recuperarse.
2: ¿Quiere decir que no hay nada que hacer para ayudarle?
1: Bueno, no puedo prometer nada, pero si quieren tratar tendrán que darle masaje en las manos y en los pies a diario. Y todo su cuerpo debe sumergirse en agua, donde tratarán de ejercitarle piernas y brazos. Tomará mucho tiempo y paciencia. Es el único modo.
2: ¿Lo han informado a sus amigos?
3: Sí, padre, a cada uno de ellos.
2: Pero solo nosotros hemos venido.
4: Ángel tiene muchos amigos.
5: Los que fiestean con él no son verdaderos amigos como nosotros.
2: No debemos esperar nada de nosotros. Nosotros ayudaremos a Ángel.
5: Somos cuatro. Podemos turnarnos.
4: Eso será lo mejor.
2: Implicará mucho esfuerzo y largo tiempo.
4: Yo digo, ¿para qué son los amigos?
5: Y respecto a los gastos, ¿por qué no podemos pagar por todo?
4: Por supuesto.
2: De hecho, yo debería pagar por todo. Él fue herido salvando a mi hijo.
4: ¿No fue tu culpa?
5: Los compartiremos porque somos amigos.
6: Uno para todos y todos para uno.
7: Amigos por siempre.
2: Y en verdad hemos compartido el trabajo de cuidar de Ángel, comprando frutas frescas y vegetales, llevándolo a sus ejercicios en el agua, dando masaje a sus miembros. Y también están las hierbas especiales que hay que comprar y hervir para hacer la medicina que le damos para que conserve sus fuerzas. Pero se necesita mucho dinero. Algunos dan un poco, pero pronto tendremos que vender objetos caseros para conseguir el dinero. Mientras tanto, a mi antiguo jefe le va muy bien, pero mi nuevo negocio no prospera. Yo soy mejor artesano de sandalias, pero he empleado todo mi dinero en Ángel y ahora no puedo comprar más cuero. Oh Dios, ¿hasta cuándo durará todo esto?
8: Ya lo veo. ¿Y cómo está el hombre?
0: ¡Ay, guau! ¿Dónde está Justo? ¿Otra vez en las montañas?
8: Así es.
0: Me parece que Justo hace mal en no ir a visitar al señor Ángel.
9: Tiene razón. Nuestro amigo Tim lo ayuda todos los días y Justo no hace nada por ayudar.
8: No estoy muy seguro de eso.
10: ¿Sabe algo que no sabemos?
0: ¡El profesor! ¡Lo tengo!
8: Nunca pensé que lo encontrarías.
0: ¡Profesor! ¿No es esto?
8: Tienes razón, Justo lo es. Es un perfecto ejemplar de cártamo.
10: ¿Por qué es especial?
8: En verdad, la gente ha estado usando cártamo por cientos de años.
9: Yo he oído decir que el aceite de cártamo es muy beneficioso.
8: El aceite lo dan las semillas. Y los pétalos, al hervirse, hacen un tinte, pero los doctores piensan que ayuda en la parálisis.
9: ¿De veras?
0: ¿Por eso estabas allá?
10: ¿Todo el día?
0: Así es.
9: Lo siento mucho, Justo. Me temo que te he juzgado mal.
0: ¡No importa!
8: De todos modos, una flor es poco. Tenemos que encontrar más mañana.
9: ¡Muy bien!
11: ¡Adiós, Eliseo!

0: llegué.
1: Fue un buen día.
0: ¿Y Tim?
1: Está con Ángel, claro.
0: Sí, claro. Mañana nos tocará de nuevo dar más dinero para Ángel.
1: Perdona, pero ¿cómo esperas comprar más cueros si regalas todas tus ganancias?
0: Tienes razón. Volveré a mi antiguo trabajo.
1: No, no puedes dejarlo. Eso significaría mucho para ti, Eliseo. ¿Te parecería justo tener que sacrificarlo todo por amistad?
0: Por supuesto.
1: Ya hemos hecho todo lo que podemos por él. Pedimos prestado, vendimos nuestras cosas, ahora quieres entregar el negocio. Sería injusto hacerlo.
0: Ángel salvó la vida de nuestro hijo, nuestro único hijo.
1: Tienes razón, Eliseo, pero está enfermo ahora por ese accidente o por otra cosa. Él fue un borracho por años y tú lo sabes.
0: Su vicio no cambia nuestra obligación.
1: Mira lo que nos está pasando.
0: Yardina, confía en mí.
1: Eliseo, sé que quieres hacerlo correcto.

0: tanto cuero.
1: Mi antiguo jefe dijo que podía pagarle después.
0: Esto quiere decir que puedes seguir con tu negocio.
1: Uh-huh. Podré hacer 8 pares de sandalias. ¿Mm?
0: ¿Qué pasa, Tim?
2: Papá, ¿por qué ya no ayudas a cuidar al tío Ángel?
0: Oh.
1: Escucha.
2: Es al tío Ángel al que tengo que dar las gracias por estar vivo. Ahora está paralizado y no lo ayudas. Bueno, pienso en hacer el mal. Es lo que pienso. ¿Cómo puedes hacer eso?
0: Tim.
2: ¡No es justo! ¡No es justo!
1: Tim, espera. Déjame explicarte. Hijo.
0: Tim.
2: Yo me fui de mi casa.
3: ¿Ah? ¿Te escapaste?
4: Tu mamá y tu papá estarán preocupados.
3: ¿Por qué? ¿Por qué lo hiciste?
2: Me enojé con mi padre.
4: Esa no es excusa.
2: ¿Eh? ¿Qué está pasando? ¿Qué pasa?
5: Oh, vamos a oír a Jesús. Él no ha venido a Capernaum en largo tiempo.
2: ¿Sí? ¿Él está aquí?
5: Así es.
6: Tengo entendido que está en casa de Zebedeo y la otra María.
2: Gracias.
5: Por nada.
2: Eso es por lo que estaba orando.
3: ¿Y ahora dónde vas, Tim?
2: Voy a decirle a mi tío Ángel que Jesús está aquí y él podrá sanarlo.
3: ¡Soberbio! ¡Iré contigo!
4: ¡Yo voy!
7: ¡Y yo también!
1: Tim es muy joven para comprender la responsabilidad de mantener una familia, pero sabe lo que significa ser amigo.
0: Dime, ¿piensas que lo que hicimos estuvo mal?
1: Estoy seguro.
0: Lo siento. ¿Eh?
3: ¡Adivinen! Jesús está de visita en Capernaum y le llevaremos a Ángel para que sea sanado.
1: ¿Cómo, el maestro Jesús? ¿Estás seguro?
3: Sí, tu hijo Tim ya está en casa de Ángel.
0: ¿Está Tim allá?
3: Sí. ¿Vienen?
1: Sí, iremos.
4: No tardaremos, pronto estaremos allí, señor Ángel.
8: Sé que es pesado para ti, Tim. Inténtalo, no podemos hacerlo sin tu ayuda. ¡Ya voy, Tim!
2: ¡Oh, padre!
8: ¡Eliseo!
1: Deja, tomaré tu lugar.
2: Padre, tío Ángel está sufriendo muchísimo.
1: Lo sé, perdóname, Ángel. Pero ya pronto Jesús te pondrá bien.
8: Me alegro que volvieras.
1: Gracias. Por favor, perdónenme.
9: Mejor seguimos.
2: ¿Eh? ¡Oh! ¡Vamos!
8: ¡Oh!
1: No podremos atravesar esa multitud para ver al maestro.
8: Dime, ¿qué vamos a hacer, Eliseo?
2: No hay abertura en la muralla humana. Creo que es inútil.
3: ¡Qué pena que no podamos volar sobre ellos!
1: ¿Sobre ellos? ¡Qué inspiración directa del cielo! Yo sé cómo. Llevaremos a Ángel por el techo.
8: ¿Por el techo?
3: ¿Cómo lo haremos?
1: Ya verán.
10: ¿Qué mujer, teniendo 10 monedas de plata, si pierde una moneda, no enciende la lámpara y barre la casa y busca con diligencia hasta encontrarla? Y cuando la encuentra, reúne a sus amigas y vecinas diciendo: gozaos conmigo, porque yo...
11: ¿Qué está pasando?
12: ¿Qué es eso? ¿Pero qué?
1: Por favor, perdona la interrupción, pero no encontramos otra manera de traer a este hombre ante

0: señor.
1: Te digo, levántate y toma tu lecho. Tus pecados son perdonados.
2: Estoy parado. Puedo mover mis piernas. ¡Mis piernas!
3: ¡Ángel! Es un milagro.
2: Sí, lo es. Gracias, Jesús, con todo mi corazón.
3: Gracias, Jesús.

0: Mañana mismo empezaré a trabajar con mi tío Ángel.
1: ¡Vas a ser tan buen artesano como él!
0: ¿Sí? ¡Pronto seré de los buenos!
2: Mejor dejo de beber o si no mi aprendiz va a ser mejor que yo.
3: ¡Tenemos que irnos!
0: Gracias por su ayuda.

0: Hola chicos, les saluda Teleniños. 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Pónganse cómodos, presten atención y disfrútenlo.
1: ¡Qué búsqueda! Lo buscaban aquí y allá, por todas partes, pero sin resultado. Lo buscaban en la orilla del Jordán, lo buscaban en la ciudad, lo buscaban en los montes. En ningún lugar encontraron la más mínima huella de él. 50 hombres participaron de la búsqueda. Lo buscaron durante 3 días, pero nadie lo había visto. Nadie podía informar nada respecto a él. Era imposible encontrarlo. ¿A quién? Eso tienes que averiguar tú. Seguro que alguna vez escuchaste su nombre. Aquí su identikit. Procedencia: de Tisbe. Profesión: profeta. Hablaba por encargo de Dios y todas las cosas que predecía se cumplieron. Con mucho valor le señaló al rey de aquel tiempo sus pecados. En una época, unos pájaros negros le traían el desayuno y la cena. En una colina, oró y Dios hizo caer fuego del cielo. Su nombre significa Dios es el Señor. ¿Ya sabes de quién se trata? La Biblia te puede ayudar en su búsqueda. En el primer libro de Reyes, capítulo 17, versículo 13. Está en la primera parte de la Biblia. ¿Lo encuentras? Primera de Reyes 17, 13. 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

Esto fue Teleniños. Si tenés preguntas o querés hablar con nosotros, llámanos al 021-441-412 o escribinos a lifen@reader.net.py. Hasta la próxima, chicos, y que papá Dios les super bendiga.

0: Las tablas de la ley. Cuando Moisés entraba en su tienda, descendía sobre ella una nube, y Yahvé hablaba con él como habla un hombre a su amigo.
1: Yo iré contigo,
0: le dijo el Señor.
2: Si no vienes delante,
0: respondió Moisés,
2: no nos hagas salir de este lugar, pues, ¿cómo vamos a conocer tu pueblo y yo que estamos bajo tu protección?
1: No temas,
0: le dijo Yahvé.
1: Yo iré delante tuyo y te guiaré.
0: Estando los israelitas acampados al pie del Sinaí, dijo Yahvé a Moisés:
1: sube a la cumbre del monte.
0: Obedeció Moisés lo que le ordenaba el Señor. De todo el Sinaí salió un extraño humo, pues había descendido allí Yahvé. Y le dijo el Creador a Moisés, explicándole los mandamientos:
1: yo soy el Señor tu Dios. Estos son los mandamientos que debéis cumplir. No tendrás otro Dios que a mí. No tomarás el nombre de Dios en vano. Santificarás las fiestas. Honrarás a tu padre y a tu madre. No matarás. No cometerás falsos testimonios ni mentirás. No desearás la mujer de tu prójimo y no envidiarás los bienes que posean los otros.
0: Y luego le entregó dos tablas de piedra en las que estaban escritos sus 10 mandamientos. La gloria de Yahvé apareció ante los hijos de Israel como un fuego impresionante sobre la cumbre de la montaña. Y Moisés, antes de bajar al campamento para enseñar las tablas de la ley del pueblo, permaneció en la cumbre del Sinaí durante 40 días y 40 noches.

0: Papá dice que debo prestar más atención a cómo luzco internamente y no tanto a mi apariencia exterior. Pero me gusta verme bien.
1: Hola, soy el tío Charlie. Estás en Tesoros para Niños. Nuestra historia, el coche de Steve. Leamos 1 de Samuel, capítulo 16, versículos 1 y 2. Dijo Jehová a Samuel, ¿hasta cuándo llorarás a Saúl, habiéndolo yo desechado, para que no reine sobre Israel? Llena tu cuerno de aceite, y ve, te enviaré a Isaí de Belén, porque de sus hijos me he provisto de rey. Y dijo Samuel, ¿cómo iré? Si Saúl lo supiera, me mataría. Jehová respondió, toma contigo una becerra de la vacada, y di, a ofrecer sacrificio a Jehová, he venido. La historia, el coche de Steve. Erin dio un vistazo por la ventana de la sala. Se percató que el muchacho joven de al lado estaba trabajando en su vehículo. «No puedo creer todo el tiempo que Steve pasa en ese coche», le expresó a su hermano. «Lo está encerando otra vez». «Él solo quiere mantenerlo para que se vea bonito», le dijo. Los chicos vieron a Steve pararse un poco hacia atrás para poder ver su trabajo y luego proceder a pulir los mismos lugares varias veces. Tim se sonrió. «Debes admitir que se ve muy bien». Días después, Tim entró a la cocina. Erin estaba haciendo la tarea y papá estaba divirtiéndose con una nueva receta. «Oigan, ¿escucharon lo que le pasó al coche de Steve?», preguntó Tim cuando se sentaba en una silla. «Fundió el motor. Se olvidó de ponerle aceite». Erin levantó las cejas. «¿Y eso dañó el motor?», se preguntó. «Sí», dijo Tim. «¿Verdad, papá?». Su papá confirmó. «Steve pasó todo su tiempo trabajando en el exterior de su coche, así que ahora se ve bonito, pero no puede andar», agregó Tim.
2: «Debió haber prestado menos atención a lo exterior y más a lo interior», papá asintió. «Buen consejo para todos nosotros».
1: Los chicos lo miraron como preguntándose.
3: «Yo no tengo un coche», dijo Erin. «Y Tim tampoco».
1: Papá se sonrió.
2: «No, pero es un buen consejo para manejar nuestras vidas», dijo. «Piénsalo, Erin. ¿Cuánto tiempo no te demoras para asegurarte de que te ves exactamente como quieres cuando vas a salir a algún sitio? Y Tim, ¿cuánto tiempo usas para desarrollar un cuerpo fornido? Comparen ese tiempo con el que pasan en su relación personal con Jesús».
3: «Nosotros vamos siempre a la escuela dominical, papá», protestó Erin. «También vamos al club de la Biblia todas las semanas».
2: «Eso es un buen comienzo», dijo papá. «Pero me pregunto si nos recordamos cómo aplicar lo que hemos aprendido en nuestra vida cotidiana. ¿Nos preocupamos por vivir para el Señor cada día de la misma manera en la que nos preocupamos por cómo nos vemos?».
3: «Pero no está mal verse bien, ¿o sí?», preguntó Erin.
2: «No», respondió papá. «Pero debemos recordar que la manera en cómo nos vemos exteriormente dice mucho de la manera en la que vivimos en esta tierra. Nuestra relación con Jesús tiene que ver con la eternidad. Debemos considerar de manera cuidadosa el tiempo que usamos para cada área».
1: ¿Utilizas mucho tiempo para tu apariencia exterior, tu cabello, tu ropa, ejercicios? Es cierto que debes verte arreglado y aseado y tratar de verte lo mejor posible, pero tu relación con Jesús es la parte más importante de tu vida. ¿Cuánto tiempo le dedicas a eso? Lee y aprende de la palabra de Dios cada día. Piensa en lo que Dios te quiere enseñar y aplícalo en tu diario vivir. 1 Samuel 16:7 dice, «Pues el hombre mira lo que está delante de sus ojos, pero Jehová mira el corazón». La clave es pasatiempo con Dios. Soy el tío Charlie y me despido hasta el próximo programa. Nosotros amamos a los niños porque Dios ama a los niños.

0: Hola, amiguitos. Bienvenidos a mi programita Programote de Pedrito el Pulpo. Hola, papi.
1: Hola, Pedrito. Qué bien se sienten tus abrazos, Pedrito. Pero, ¿y ese abrazo tan especial que me diste hoy, Pedrito?
0: Bueno, papá, es que estaba así como falta de cariño y me provocó abrazarte. Ven otra vez.
1: Qué bueno, Pedrito. Qué bueno me hacen sentir tus abrazos. Estoy seguro que los amiguitos que abrazan a sus papás también los hacen sentir muy, pero muy bien.
0: ¿Tendrás alguna historia que hable de abrazo, papá?
1: Claro que sí, Pedrito, pero estoy seguro que nuestros amiguitos quieren escuchar primero una hermosa cancioncita.
0: Claro que sí. Adelante, Pulpi DJ.

0: Una vez más, Pedrito regresa al bosque junto con sus amiguitos. Al saludar a cada uno de sus amiguitos, Pedrito les da un enorme y caluroso abrazo. Vamos a ver cómo hace sentir esto a cada uno de sus amiguitos.
1: Por ahí viene Pedrito el pulpo. Ya lo vi.
2: Sí, ya lo estoy olfateando.
1: Después de tanto tiempo que se fue de viaje, hace mucho tiempo.
3: Yo le tengo guardado unas ricas zanahorias.
4: Hola, amigo Rocco. Toma un buen abrazo.
1: Hola, Pedrito. Te vi desde el aire.
4: Ven para darte un abracito.
3: Mamá, cuando Pedrito el pulpo llegó esta tarde, nos dio un abrazo a cada uno. Eso está muy bien, Rubí. Sí, fue agradable. Pero, ¿por qué se sentía tan bien? Los abrazos nos llenan de alegría.
5: Mami, ese abrazo de Pedrito fue muy bueno. Yo también quiero dar abrazos fuertes.
1: ¿Cómo hace Pedrito para dar unos abrazos así?
6: Lo que pasa es que él tiene varios tentáculos.
1: Pero a mí me abrazó con dos nada más, pero se sintió muy bien. Nos reunimos aquí en el gran árbol para darle la bienvenida a Pedrito el pulpo en su regreso de viajes. Y también queremos agradecerle por los buenos abrazos que ha compartido con sus amigos del bosque. Todos hablan de esos abrazos.
0: En cuanto a eso de los abrazos, queremos pedirle a Pedrito que nos ayude con una jornada de abrazos, que nos dé unas clases a todos sobre los abrazos, que ayude a los papás y mamás a dar buenos abrazos a sus hijos, y a los amigos y amigas, hermanos y hermanas. En fin, todos necesitamos los abrazos.
4: Hay varios tipos de abrazos. Abrazos de lado, abrazos de frente, y cada abrazo tiene su propósito. Así que vamos a practicar los distintos modelos. Pónganse en pareja, uno al lado del otro.
2: Gracias, Pedrito, por compartir lo que has aprendido de los abrazos.
6: Sí, dar buenos abrazos nos ayudará a todos los amiguitos del bosque.
1: A partir de ahora, todos recordarán el pulpo abrazo de Pedrito. Ven, dame un abracito y sigue con tu clase de pulpo abrazo.
4: Un abrazo nos llena de alegría.
0: ¿Te gustó la historia de hoy, Pedrito?
4: Sí, papi, una historia bien tierna.
0: Los abrazos son muy necesarios, Pedrito, y amiguitos también. Es necesario que tus papis te abracen y es necesario que tú abraces a tus padres también.
4: Amiguito, ¿qué te parece si nos mandas tus abrazos a través de nuestra dirección electrónica? pedrito@transmundial.org o a través de Twitter, @RTMVenezuela. Busca también nuestra página en Facebook, RTM de Venezuela. Y hasta aquí llega nuestro programita programote. Te queremos seguir dando abrazos, amiguito, y escúchanos en nuestro próximo programita. ¡Hasta luego!

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1: Creo que es imposible determinar quién será el más grande rico de la historia y quién será el mejor creador, el mejor empresario o artista en la historia de la Tierra. Pero no tenemos ningún problema para determinar quién es y será la más grande persona de toda la historia del universo, porque nadie es superior a Jesucristo, nuestro Salvador y nuestro Señor. Ya hemos estudiado que Jesús definitivamente es el más rico del mundo. Ahora estudiaremos que Jesús es el más grande creador y realizador que existe. Me encanta viajar como turista y ver las maravillas que el hombre ha hecho. Debido a que fuimos creados a la imagen de Dios y nos ha dado talentos maravillosos, es increíble lo que el ingenio humano puede alcanzar. Los avances del arte, de la ciencia, la arquitectura, todos son impresionantes. Los avances de la medicina, la creación de vacunas contra enfermedades, es increíble lo que el ser humano puede hacer. Cada año se entregan premios Nobel por los grandes logros de individuos cuyas creaciones han marcado la diferencia en la humanidad. Creo que es fácil ver quiénes han hecho grandes creaciones y ver cómo el hombre puede desarrollar y alcanzar cosas increíbles, pero nadie se compara a nuestro Creador. El Creador de todas las cosas, nuestro Señor, es el más grande creador y realizador que ha existido. El escritor de Hebreos dice, y por quien asimismo hizo el universo. Luego dice tú, oh Señor, en el principio fundaste la tierra y los cielos son obra de tus manos. En Juan 1:1-3 dice, en el principio era el Verbo y el Verbo era con Dios y el Verbo era Dios. Este era en el principio con Dios. Todas las cosas por él fueron hechas y sin él nada de lo que ha sido hecho fue hecho. Y luego el versículo 10 dice, en el mundo estaba y el mundo por él fue hecho, pero el mundo no le conoció. El mundo, todo lo creado, fue hecho por Cristo. Y Pablo agrega más información en Colosenses 1:16 diciendo, porque en él fueron creadas todas las cosas, las que hay en los cielos, las que hay en la tierra, visibles e invisibles, sean tronos, sean dominios, sean principados, sean potestades, todo fue creado por medio de él y para él. La Biblia está llena de milagros también, realizados por Cristo, el creador de todas las cosas. Recuerde que él cambió el agua en vino, él dio vista a los ciegos, y como obra maravillosa de su poder de creación, dio vida a Lázaro, quien había muerto. Los científicos razonables, independientes y no comprometidos con la teoría de la evolución pueden decirle que se necesita más fe para creer que todo fue creado al azar que creer que alguien inteligente y sabio creó todo y puso todo en orden. Pero obviamente los que no tienen fe y los que niegan la existencia de Dios nunca podrán aceptarlo. El escritor de Hebreos lo dice bien en su capítulo 11, versículo 3. Por la fe entendemos haber sido constituido el universo por la palabra de Dios, de modo que lo que se ve fue hecho de lo que no se veía. Todo el universo material está constituido por átomos que no se ven, que básicamente son energía. La creación del universo es un pensamiento en la mente de Dios que lo llevó a cabo. El más grande creador del universo no es el azar, es el Salvador Jesucristo. Se requiere fe para creer en la creación divina, y no es una posición anticiencia. Es lógico y satisfactorio para la persona que desea poner su fe en el Dios creador, inteligente y sabio que crea todo con propósito, en vez de poner su fe en átomos que se crean y se juntan al azar. Este tipo de fe no satisface a la persona que desea confiar y poner su fe en átomos no inteligentes que funcionan al azar y en una creación sin propósito. La motivación para elegir entre estas dos fe no es científica, requiere fe para creer en lo que hizo nuestro Señor Jesucristo, y eso es espiritual. El testimonio de la Biblia de que Cristo es el más grande creador de todo el universo es verdadero y confiable, y también el testimonio de grandes científicos que creen, han creído en Dios, por ejemplo. El señor Isaac Newton, el más grande científico que jamás haya existido en la historia de la ciencia. Los tremendos descubrimientos de Newton proveyeron el marco sólido dentro del cual todas las grandes revoluciones industriales y científicas del siglo XVIII se pudieron desarrollar. Newton nació en 1642, murió en 1727, descubrió la famosa ley de la gravitación universal, la formulación de las tres leyes del movimiento que hacen posible la disciplina de las dinámicas y de todas sus subdivisiones. Newton anticipó la gran ley de la energía de la conservación, desarrolló las teorías de propagación de la luz y como astrónomo construyó el primer telescopio reflector. Newton escribió cientos de folletos y ensayos teológicos, refutando y atacando el ateísmo y defendiendo la Biblia, la palabra de Dios. Finalmente, un año antes de morir, escribió las siguientes palabras: «Tenemos las sagradas escrituras de Dios, la Santa Biblia, como la filosofía más sublime. Encuentro más marcas de autenticidad en la Biblia que en cualquier otro libro profano que leí durante toda mi vida». Palabras de Sir Isaac Newton. Tenemos después a Henry Fabre. Nació en 1823, murió en 1915. Se le considera el padre de la entomología, el estudio de los insectos. Fue amigo personal de Louis Pasteur, discípulo de Pasteur, y se hacía llamar «Yo soy un cristiano biólogo». Los intelectuales franceses de su tiempo reaccionaron en contra de él por sus escritos a los niños, porque les decía que habían sido creados por Dios y que no venían de los changos, de los monos. Su testimonio acerca de Dios fue el siguiente: «Sin Dios», escribió Fabre, «no entiendo nada. Sin Dios todo es tinieblas. Considero el ateísmo como una de las locuras más grandes de la mente humana, como la plaga de nuestro siglo. Podrían más fácilmente arrancarme la piel que quitarme mi fe en el Hijo de Dios». Ya casi al llegar a este siglo, a mediados de este siglo, nació Werner von Braun, 1912, nació y murió en 1977. Werner von Braun, científico alemán, ha sido uno de los más grandes científicos y aquel que diseñó y dirigió el proyecto del cohete que llevó a la Luna en 1969. Werner von Braun tenía un doctorado de la Universidad de Berlín. Desarrolló el cohete V2 durante la Alemania nazi en la Segunda Guerra Mundial. Cuando acabó la guerra, Werner von Braun emigró a Estados Unidos. En 1945 se naturalizó ciudadano norteamericano, estadounidense, en 1955, y fue director de la NASA más de 30 años. Dirigió el proyecto de la primera nave que llegó a la Luna en 1969. Dedicó su vida a viajar por todas las universidades, incluso visitó la Universidad Autónoma de México para dar su testimonio y dijo las siguientes palabras: «Ha sido un logro increíble que el hombre haya llegado a la Luna, pero solo le ha abierto a la humanidad una pequeña puerta para poder ver las riquezas del espacio y del Dios de la Biblia que creó el universo y a la raza humana. Todavía no puedo comprender», decía von Braun, «que un científico no reconozca la racionalidad de un ser superior detrás de la existencia del universo». Así pues, este gran hombre de Dios, gran científico alemán, director de la NASA, que dedicó sus últimos años a dar su testimonio en Jesucristo, ha sido uno de los últimos hombres de ciencia que el siglo XX ha conocido, y un día envió la siguiente carta a la Junta de Directores de la Educación de California: «No olvide que estoy tratando de hacerle conocer una vez más a usted que el creador de todo es Jesucristo». Note la carta de este científico dirigida a la Junta de Directores de la Educación de California: «Estimado señor Gross, en respuesta a su pregunta acerca de mi punto de vista personal concerniente al caso en favor del diseño, es decir, del diseño divino, como teoría científica viable sobre el origen del universo, la vida y el hombre, me siento complacido al hacer las siguientes observaciones. Para mí, la idea de creación no puede concebirse sin invocar la necesidad de un diseño. Uno no puede estar expuesto a la ley y al orden del universo sin concluir que debe haber diseño y propósito detrás de todo. En el mundo a nuestro alrededor podemos contemplar las obvias manifestaciones de un plano diseño ordenado y estructurado. Podemos ver la voluntad de las especies para vivir y reproducirse. Nos sentimos humildes frente a las poderosas fuerzas en acción a nivel de las galaxias y ante el orden con propósito en la naturaleza que dota a una minúscula y torpe semilla con la habilidad para convertirse en una hermosa flor. Mientras entendemos las complejidades del universo y de todo lo que en él se encuentra, mayor razón hallamos de maravillarnos ante el inherente diseño en el cual está basado. Aunque admitir un diseño para el universo finalmente levanta el asunto de un diseñador, un tema ajeno a la ciencia, El método científico no nos permite excluir datos que conducen a la conclusión que el universo, la vida y el hombre se basan en un diseño. Ser forzados a creer en una sola conclusión, es decir, que en el universo todo ocurrió por casualidad, violaría la objetividad de la ciencia misma. Ciertamente, hay quienes sostienen que el universo evolucionó a través de un proceso al azar, pero ¿qué proceso al azar podría producir el cerebro del hombre o el sistema del ojo humano? Algunas personas dicen que la ciencia no ha podido probar la existencia de un diseñador. Admiten que muchos de los milagros en el mundo a nuestro alrededor son difíciles de comprender y no niegan que el universo, tal como la ciencia moderna lo ve, es en verdad mucho más maravilloso de lo que pudo percibir el creacionista medieval. Pero ellos aún sostienen que, puesto que la ciencia nos ha proporcionado tantas respuestas, pronto llegará el día en que podremos entender aún la creación de las leyes fundamentales de la naturaleza sin un diseño divino. Ellos desafían a la ciencia para que pruebe la existencia de Dios. Pero, ¿debemos realmente encender una vela para ver el sol? Muchos hombres inteligentes y de buena fe dicen que no pueden visualizar a un diseñador. Bien, ¿puede un físico visualizar un electrón? El electrón es materialmente inconcebible, y sin embargo es tan conocido por sus efectos que lo usamos para iluminar nuestras ciudades, para dirigir los aviones a través del cielo nocturno y para tomar las medidas más exactas. ¿Qué extraño razonamiento hace que algunos físicos acepten la realidad de los inconcebibles electrones, mientras que a la vez rehúsan aceptar la realidad de un diseñador porque no pueden concebir tal idea? Me temo que, aunque en realidad ellos tampoco pueden comprender el electrón, están dispuestos a aceptarlo porque lograron producir un torpe modelo mecánico de él empleando su experiencia limitada en otros campos, pero no sabrían cómo comenzar a construir un modelo de Dios. He tratado el aspecto de un diseñador en forma bastante extensa porque posiblemente la principal resistencia para aceptar el caso en favor del diseño como visible alternativa científica frente al actual caso en favor de la casualidad resida en que es inconcebible en la mente de algunos científicos la idea de un diseñador. No debería permitirse que lo inconcebible de un asunto fundamental, que siempre estará fuera del alcance de la resolución científica, descarte una teoría que explica la interrelación de datos observador y es útil para predecir. En NASA, a menudo nos preguntaban cuál fue la verdadera razón de la asombrosa cadena de éxitos que tuvimos en nuestros vuelos Apolo a la Luna. Creo que la única respuesta honesta que podríamos dar era que tratamos de no pasar por alto nada. En ese mismo sentido de honestidad científica, apoyo que en las clases de ciencia se presenten teorías que son alternativas respecto al origen del universo, la vida y el hombre. Sería un error pasar por alto la posibilidad de que el universo haya sido planeado en vez de haber surgido por casualidad. Sinceramente, Werner von Braun. Mi punto es que se necesita fe para aceptar que Cristo es el hombre más rico del mundo y el más grande creador que ha existido, y que se necesita fe para saber que Dios existe. La fe es indispensable, pero no me diga que los que creen en la teoría de la evolución no necesitan fe para creer en la casualidad. Pregúntese por qué todavía es una teoría. Prefiero yo esta fe, que es mucho más racional, que la fe en nada ni en nadie. Tenemos que aceptar la revelación bíblica que asegura que la persona más importante, el creador por excelencia, el sustentador de todo, es Jesucristo. Es la persona suprema y superior. No solo lo dice la Biblia, lo dicen estos grandes científicos. Todo lo que hemos estudiado es solo la introducción a un libro que muestra la superioridad y preeminencia de Cristo, como el libro de Hebreos, y que nos hace conocer que es precisamente nuestro Señor Jesucristo, el creador de todo. Eso es precisamente lo que nos muestra de Cristo el libro de Hebreos. En una traducción de la Biblia con lenguaje actual, observemos algunos ejemplos que nos entrega el escritor guiado por el Espíritu Santo. En Hebreos 2, versículos 1 al 4, encontramos la descripción de que Cristo es el mensaje superior y preeminente, y que es superior a los ángeles, por lo tanto debemos entenderlo y obedecerlo. Note lo que dice. Por eso debemos poner más interés en el mensaje de salvación que hemos oído, para no apartarnos del camino de Dios que nos señala. Si el mensaje que anunciaron los ángeles resultó ser verdad, y quienes no lo obedecieron recibieron el castigo que merecían, con más razón seremos castigados nosotros si no cuidamos una salvación tan importante. Porque el Señor mismo fue el primero en dar el mensaje de salvación, y los que oyeron ese mensaje también nos demostraron después que era verdad. Dios también nos lo demostró por medio de muchas señales y de acciones maravillosas, y también con milagros. Además, cuando lo hizo, les dio el Espíritu Santo a quienes Él se lo quiso dar. ¿Es claro lo que está diciendo? ¿El mensaje que entregaron los ángeles fue claro? ¿Quienes lo desobedecieron recibieron sus consecuencias? De ninguna manera será menor, sino superior. El mensaje de salvación entregado por el Señor. Así que este mensaje es más grande que todo mensaje revelado, y es el mensaje en Cristo, la palabra revelada. En Hebreos capítulo 2, versículos 10 al 18, encontramos la descripción de Cristo como el más grande ser humano y hermano que experimentó la más dura de las muertes y el sufrimiento más grande, y por ello está listo a salvarnos y protegernos, y debemos confiar siempre en Él. Un ser humano que haya hecho lo que hizo Cristo tiene que ser el más grande, y un hermano que nos trate como Él sin duda es el más grande hermano de todos. Eso es lo que dice el escritor de Hebreos. Escuche esta versión popular. Dios hizo todas las cosas para Él mismo y quiere que su gloria la compartan todos los que le aman y obedecen. Para eso, Dios tenía que hacer perfecto a Jesucristo y dejarlo morir, pues Jesucristo es el Salvador de ellos. Todos los que aman y obedecen a Dios son sus hijos, y Dios es Padre de todos ellos. Y como Jesús también es Hijo de Dios, no le da vergüenza tratarlos como hermanos. Maravilloso, ¿no es cierto? El Creador de todas las cosas nos trata a nosotros como hermanos. Luego agrega el escritor de Hebreos, pues en la Biblia Jesús dice, «Hablaré de ti a mis hermanos y te cantaré alabanzas cuando ellos se reúnan para adorarte». También dice, «Confiaré en Dios» y añade, «Aquí estoy con los hijos que Dios me ha dado». Agrega luego el escritor, «Nosotros somos seres de carne y hueso. Por eso Jesús se hizo igual a nosotros». Usted no me va a decir que este no es el único Dios que puede hacer esto. No hay nadie más que pueda hacerlo. Por eso Jesucristo es una persona única y superior a todas. Nosotros somos seres de carne y hueso. Por eso Jesús se hizo igual a nosotros. Solo así podría morir para vencer al diablo que tenía poder para matar a hombres y mujeres. Y con su muerte dio libertad a los que se pasaban la vida con miedo a la muerte. Queda claro que Jesús no vino para ayudar a los ángeles, sino a todos los descendientes de Abraham. Y para poder ayudarlos tenía que hacerse igual a ellos, semejante a sus hermanos. Por eso, por hacerse igual a todos nosotros, note, pudo ser un jefe de sacerdotes en quien se puede confiar, lleno de amor para servir a Dios. Además, por medio de su muerte, logró que Dios nos perdonara nuestros pecados. ¿Quién puede hacer eso? Solo Jesucristo es la persona única y superior a todas. Y luego concluye con este versículo. Y como Él mismo sufrió y el diablo le puso trampas para hacerlo pecar, ahora cuando el diablo nos pone trampas a nosotros, puede ayudarnos a todos. Esta es una versión popular que nos explica claramente este pasaje de Hebreos. Jesucristo fue el ser humano perfecto, murió la muerte más dura por su amor perfecto por nosotros, vivió una vida perfecta pese a que se hizo igual a nosotros. Como Él vino para ayudarnos, tuvo que hacerse igual a nosotros y sufrió más que ninguno, y por su muerte logró que Dios perdone nuestros pecados y aún puede socorrernos cuando enfrentemos tentaciones del diablo. Algo más acerca de esta persona única. En Hebreos capítulo 3 encontramos la descripción de Cristo como el más grande de los líderes y demanda toda nuestra obediencia. Escuche lo que dice esta versión popular. Hermanos, Dios los ha elegido a ustedes para que sean su pueblo especial. Por eso pónganse a pensar seriamente en quién es Jesús. Él es nuestro apóstol y nuestro jefe de sacerdotes. Dios le encargó que nos ayudara y él lo obedeció. Así como Moisés también obedeció cuando Dios le ordenó ayudar a todo su pueblo. Pero Dios le dio a Jesús más honra que a Moisés. Le dije, es más grande que todos los líderes. Es como cuando se construye una casa, el que la construye es más importante que la casa misma. Toda casa ha sido construida por alguien, pero Dios es quien hizo todo lo que existe. Moisés sirvió a Dios, le obedeció en todo, pues ayudó al pueblo de Dios tal como se le ordenó. Anunció al pueblo lo que Dios iba a decir en el futuro. Pero Cristo, note la superioridad, pero Cristo, que es el Hijo de Dios, es obediente y ayuda a este pueblo de Dios que somos nosotros. Y nosotros somos parte de ese pueblo si seguimos creyendo firmemente y con alegría en la salvación que recibiremos. Maravilloso. Jesucristo es una persona única y superior, dice el escritor. Ahora, note los versículos 12 al 14. Cuidado, hermanos, no piensen en lo malo ni dejen de confiar para que no se aparten del Dios que vive para siempre. Es eterno nuestro Dios. Al contrario, dice, mientras aún queda tiempo, cada uno debe animar al otro a seguir confiando. Así nadie pensará que al pecar hace el bien ni dejará de obedecer a Dios. Al principio, cuando confiamos en Cristo, nos hicimos compañeros suyos, y si no dejamos de confiar en Él, seguiremos siendo sus compañeros para siempre. Moisés fue un sumiso siervo, dice, pero Cristo como Hijo de Dios, y así nosotros debemos someternos a Él. Cristo como Hijo de Dios es el que nada se puede comparar, nadie se puede comparar a su liderazgo. Nuestro Señor Jesucristo es una persona única y superior. Cristo es el mensaje superior y preeminente. El mensaje de Cristo es superior al que entregaron los ángeles, por lo tanto debemos entenderlo y obedecerlo. Cristo es el más grande ser humano y hermano que ha existido y experimentó la más dura de las muertes, el sufrimiento más grande, y por ello está preparado para salvarnos y protegernos. Por eso debemos confiar siempre en Él. Cristo, como el más grande de los líderes de la historia judía y de la historia universal, demanda toda nuestra obediencia y nos asegura que por vivir como hijos obedientes, podemos vivir una vida realizada y fructíferamente.
2: 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Y ahora le invitamos a terminar este programa con las siguientes

0: la más grande que ha existido y existirá. Superior es un adjetivo que hace referencia a un objeto o una persona y la define como la mejor, superior a la que se encuentra en mayor altura o en un lugar preeminente respecto de otra. Es alguien que excede a todos en virtudes, habilidades y capacidades. Preeminente es alguien que supera a todos los demás en categoría e importancia. Es sublime, superior, que está en lo más elevado. Esa única persona es Jesucristo.
1: Saludos amigos, soy su servidor, Delson Dani Morales. Gracias por acompañarnos en otro estudio de la serie Jesucristo, una existencia como ninguna. Y hasta el próximo programa.

0: 11 de la mañana, 2 minutos.
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0: 11 de la mañana, 32 minutos.
1: El que habita el abrigo del Altísimo morará bajo la sombra del Omnipotente. Diré yo a Jehová, esperanza mía y castillo mío, mi Dios en quien confiaré. Él te librará del lazo del cazador, de la peste destructora. Con sus plumas te cubrirá y debajo de sus alas estarás seguro. Escudo y adarga es su verdad, no temerás el terror nocturno, ni saeta que vuele de día, ni pestilencia que ande en oscuridad, ni mortandad que en medio del día destruya. Caerán a tu lado 1,000 y 10,000 a tu diestra, mas a ti no llegará. Ciertamente con tus ojos mirarás y verás la recompensa de los impíos. Que has puesto a Jehová, que es mi esperanza, al Altísimo por tu habitación. No te sobrevendrá mal, ni plaga tocará tu morada, pues a sus ángeles mandará acerca de ti, que te guarden en todos tus caminos. En las manos te llevará para que tu pie no tropiece en piedra. Sobre el león y el áspid pisarás, hollarás al cachorro de león y al dragón. Por cuanto en mí ha puesto su amor, yo también lo libraré. Le pondré en alto por cuanto ha reconocido mi nombre. Me invocará y yo le responderé. Con él estaré yo en la angustia. Lo libraré y le glorificaré. O sea, se hará larga vida y le mostraré mi salvación.

0: 12 del mediodía, 2 minutos.
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0: 12 del mediodía, 31 minutos.
1: Promesas de Dios para ti. Oye, Israel, Jehová nuestro Dios, Jehová uno es. Y amarás a Jehová tu Dios de todo tu corazón y de toda tu alma y con todas tus fuerzas. Y estas palabras que yo te mando hoy estarán sobre tu corazón y las repetirás a tus hijos y hablarás de ellas estando en tu casa y andando por el camino y al acostarte y cuando te levantes. Deuteronomio capítulo 6, versículo 4, 5 y 6. 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

rey de Asiria, el Señor volvió a decirme, por cuanto este pueblo ha rechazado las mansas corrientes de Siloé y se regocija con Resín y con el hijo de Remalías, el Señor está a punto de traer contra ellos las impetuosas crecientes del río Éufrates. Al rey de Asiria con toda su gloria, rebasará todos sus canales, desbordará todas sus orillas, pasará hasta Judá, la inundará y crecerá hasta llegarle al cuello. Sus alas extendidas, oh Emmanuel, cubrirán la anchura de tu tierra. Escuchen esto, naciones, todas las naciones lejanas, alcen el grito de guerra y serán destrozadas. Prepárense para la batalla y serán despedazadas. Prepárense para la batalla y serán desmenuzadas. Tracen su estrategia, pero será desbaratada. Propongan su plan, pero no se realizará, porque Dios está con nosotros. El Señor me habló fuertemente y me advirtió que no siguiera el camino de este pueblo. Me dijo, no digan ustedes que es conspiración todo lo que llama conspiración esta gente. No teman lo que ellos temen, ni se dejen asustar. Solo al Señor Todopoderoso tendrán ustedes por santo. Solo a Él deben honrarlo, solo a Él han de temerlo. El Señor será un santuario, pero será una piedra de tropiezo para las dos casas de Israel. Una roca que los hará caer. Será para los habitantes de Jerusalén un lazo y una trampa. Muchos de ellos tropezarán, caerán y serán quebrantados. Se les tenderán trampas y en ellas quedarán atrapados. Guarda bien el testimonio, sella la ley entre mis discípulos. El Señor ha escondido su rostro del pueblo de Jacob, pero yo esperaré en Él, pues en Él tengo puesta mi esperanza. Aquí me tienen con los hijos que el Señor me ha dado. Somos en Israel señales y presagios del Señor Todopoderoso que habita en el monte Sión. Si alguien les dice, consulten a las pitonisas y a los agoreros que susurran y musitan. ¿Acaso no es deber de un pueblo consultar a sus dioses y a los muertos en favor de los vivos? Yo les digo, aténganse a la ley y al testimonio. Para quienes no se atengan a esto, no habrá un amanecer. Ustedes habrán de enfurecerse cuando angustiados y hambrientos vaguen por la tierra. Levantando los ojos al cielo, maldecirán a su rey y a su Dios, y clavando la mirada en la tierra, solo verán aflicción, tinieblas y espantosa penumbra. Serán arrojados a una oscuridad total. Isaías, capítulo 9. A pesar de todo, no habrá más penumbra para la que estuvo angustiada. En el pasado Dios humilló a la tierra de Zabulón y a la tierra de Neftalí, pero en el futuro honrará a Galilea, tierra de paganos en el camino del mar, al otro lado del Jordán. El pueblo que andaba en la oscuridad ha visto una gran luz. Sobre los que vivían en densas tinieblas, la luz ha resplandecido. Tú has hecho que la nación crezca, has aumentado su alegría, y se alegran ellos en tu presencia, como cuando recogen la cosecha, como cuando reparten el botín. Ciertamente tú has quebrado, como en la derrota de Madián, el yugo que los oprimía, la barra que pesaba sobre sus hombros, el bastón de mando que los subyugaba, todas las botas guerreras que resonaron en la batalla y toda la ropa teñida en sangre serán arrojadas al fuego, serán consumidas por las llamas, porque nos ha nacido un niño, se nos ha concedido un hijo, la soberanía reposará sobre sus hombros y se le darán estos nombres: Consejero admirable, Dios fuerte, Padre eterno, Príncipe de paz. Se extenderán su soberanía y su paz y no tendrán fin. Gobernará sobre el trono de David y sobre su reino para establecerlo y sostenerlo con justicia y rectitud desde ahora y para siempre. Esto lo llevará a cabo el celo del Señor Todopoderoso. El Señor ha enviado su palabra, la ha enviado contra Jacob, ya cae sobre Israel.

0: De esto se entera todo el pueblo, Efraín y los habitantes de Samaria, todos los que dicen con orgullo y con altivez de corazón: si se caen los ladrillos, reconstruiremos con piedra tallada; si se caen las vigas de higuera, las repondremos con vigas de cedro. Pero el Señor ha fortalecido a los adversarios de Resín, ha incitado a sus enemigos, los sirios en el este y los filisteos en el oeste. Se comieron a Israel de un solo bocado. A pesar de todo esto, la ira de Dios no se ha aplacado, su mano aún sigue extendida. Pero el pueblo no ha querido reconocer al que lo ha castigado, no ha buscado al Señor Todopoderoso. Por eso en un mismo día el Señor le cortará a Israel la cabeza y la cola, la palmera y el junco. La cabeza son los ancianos y la gente de alto rango. La cola son los profetas, maestros de mentiras. Los guías de este pueblo lo han extraviado. Los que se dejan guiar son confundidos. Por eso no se complacerá el Señor en los jóvenes, ni se apiadará de huérfanos y viudas, porque todos ellos son impíos y malvados. Sus labios profieren necedades. A pesar de todo esto, la ira de Dios no se ha aplacado, su mano aún sigue extendida. La maldad arde como un fuego que consume zarzas y espinos, que incendia la espesura del bosque y sube luego como torbellino en una columna de humo. Por la ira del Señor Todopoderoso arderá en fuego la tierra, y el pueblo será el combustible. Nadie se compadecerá de su hermano. Unos comerán lo que esté a su mano derecha, pero se quedarán con hambre. Otros comerán lo que esté a su izquierda, pero no quedarán satisfechos. Se comerán a sus propios hijos. Manasés se comerá a Efraín, y Efraín a Manasés, y los dos juntos atacarán a Judá. A pesar de todo esto, la ira de Dios no se ha aplacado. Su mano aún sigue extendida. Isaías, capítulo 10. ¡Ay de los que emiten decretos inicuos y publican edictos opresivos! Privan de sus derechos a los pobres y no les hacen justicia a los oprimidos de mi pueblo. Hacen de las viudas su presa y saquean a los huérfanos. ¿Qué van a hacer cuando deban rendir cuentas, cuando llegue desde lejos la tormenta? ¿A quién acudirán en busca de ayuda? ¿En dónde dejarán sus riquezas? No les quedará más remedio que humillarse entre los cautivos o morir entre los masacrados. A pesar de todo esto, la ira de Dios no se ha aplacado. Su mano aún sigue extendida. ¡Ay de Asiria, vara de mi ira! El garrote de mi enojo está en su mano.
1: Lo envío contra una nación impía. Lo mando contra un pueblo que me enfurece para saquearlo y despojarlo, para pisotearlo como al barro de las calles. Pero esto Asiria no se lo propuso, ni siquiera lo pensó. Solo busca destruir y aniquilar a muchas naciones.
0: Pues dice: ¿acaso no son reyes todos mis jefes? ¿No es Calno como Carquemis? ¿No es Hamad como Arfad y Samaria como Damasco? Así como alcanzó mi mano a los reinos de los ídolos, reinos cuyas imágenes superaban a las de Jerusalén y de Samaria, y así como hice con Samaria y sus dioses, también haré con Jerusalén y sus ídolos. Cuando el Señor termine lo que va a hacer contra el monte Sión y contra Jerusalén, Él dirá: castigaré el fruto del orgulloso corazón del rey de Asiria y la arrogancia de sus ojos. Porque afirma: esto lo hizo el poder de mi mano, lo hizo mi sabiduría, porque soy inteligente. He cambiado las fronteras de los pueblos, he saqueado sus tesoros. Como un guerrero poderoso he derribado a sus reyes. Como quien mete la mano en un nido, me he adueñado de la riqueza de los pueblos. Como quien recoge huevos abandonados, me he apoderado de toda la tierra. Y no hubo nadie que aleteara, ni abriera el pico y chillara. ¿Puede acaso gloriarse el hacha más que el que la maneja, o jactarse la sierra contra quien la usa? como si pudiera el bastón manejar a quien lo tiene en la mano, o la frágil vara pudiera levantar a quien pesa más que la madera. Por eso enviará el Señor Todopoderoso, una enfermedad devastadora sobre sus robustos guerreros. En vez de honrarlos, les prenderá fuego, un fuego como de llama ardiente. La luz de Israel se convertirá en fuego, su santo se volverá una llama. En un solo día quemará sus espinos y consumirá sus zarzas. Destruirá de extremo a extremo el esplendor de sus bosques y de sus huertos, como enfermo carcomido por la plaga. Tan pocos árboles quedarán en su bosque que hasta un niño podrá contarlos. En aquel día ni el remanente de Israel ni los sobrevivientes del pueblo de Jacob volverán a apoyarse en quien los hirió de muerte, sino que su apoyo verdadero será el Señor, el Santo de Israel. Y un remanente volverá, un remanente de Jacob volverá al Dios poderoso. Israel, aunque tu pueblo sea como la arena del mar, solo un remanente volverá. Se ha decretado destrucción, abrumadora justicia, porque el Señor Todopoderoso, ejecutará la destrucción decretada en medio de todo el país. Por eso así dice el Señor Todopoderoso, pueblo mío que vives en Sión, no tengas temor de Asiria, aunque te golpee con el bastón y contra ti levante una vara, como lo hizo Egipto. Dentro de muy poco tiempo, mi indignación contra ti llegará a su fin, y mi ira destruirá a tus enemigos. Con un látigo los azotará el Señor Todopoderoso, como cuando abatió a Madián en la roca de Horeb. Levantará sobre el mar su vara, como lo hizo en Egipto. En aquel día esa carga se te quitará de los hombros, y a causa de la gordura se romperá el yugo que llevas en el cuello. Llega el enemigo hasta Ayat, pasa por Migrón y deja en Migmas su equipaje. Cruza el vado y dice, acamparemos en Geba. Ramá se pone a temblar y huye Gibeá, ciudad de Saúl. Clama a gritos, hija de Galín, escucha Lais, pobre Anatot. Se ha puesto en fuga Madmena, los habitantes de Gebim buscan refugio. Hoy mismo se detendrá en Nob, agitará su puño contra el monte de la ciudad de Sión, el monte de Jerusalén. Miren, el Señor Todopoderoso, desgaja las ramas con fuerza increíble. Los árboles más altos son talados, los más elevados son abatidos. Derriba con un hacha la espesura del bosque, y el esplendor del Líbano se viene abajo.
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4: Trece horas, cuatro minutos.
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1: De cierto magnate que vivió en las últimas décadas del siglo pasado hasta mediados del siglo XX, alguien dijo que gastó más dinero en construir casas y en decorarlas que cualquier hombre en la historia, haya sido rey u ordinario ciudadano. Por ejemplo, este hombre edificó un castillo de 135 habitaciones en Gales, en el cual vivió por un espacio de 4 meses. Su más célebre construcción fue la Cuesta Encantada en California. Este era un complejo de 4 casas con un total de 150 habitaciones, un teatro privado, una biblioteca y una piscina de mármol de 30 metros de largo. Todo esto situado en una extensión de más de 100.000 hectáreas, incluyendo 80 kilómetros de playa en el Pacífico. La propiedad estaba rodeada de 16 kilómetros de un cerco con electricidad para protección contra los intrusos. Durante la década de los 20, este dueño de periódicos en toda ciudad principal de Norteamérica, dueño de múltiples publicadoras de revistas, radioemisoras, compañías de cine, minas, envasadoras de alimentos y dueño de innumerables bienes raíces, este hombre pensó que él, con su atracción hacia los castillos, con su ingeniosidad para los negocios y con todo su poder económico, podía construir su vida y edificar casas a voluntad abierta sin restricciones de parte de nada ni de nadie. Pero hacia el final de la década de los 30, con la depresión económica que afectó a los Estados Unidos, algunos de los negocios de aquel hombre comenzaron a tener cuantiosas pérdidas. El famoso constructor de casas y castillos, presionado por un grupo de banqueros y acreedores, tuvo que reconocer que le era necesario poner los frenos y someterse al plan financiero que aquellos hombres demandaban. Algunos negocios tuvieron que cerrarse. Gran parte de la colección de arte que poseía tuvo que venderse. Y aún algunas de las construcciones en las que había invertido tanto para edificar fueron puestas a la venta. Llegó el punto hasta que el bien conocido y célebre ricacho tuvo que pedir dinero prestado. Hay quienes piensan que pueden construir sus vidas y edificar su propio destino de acuerdo a su propia voluntad sin que nada ni nadie les estorbe. Alguien dirá, yo vivo mi vida y hago lo que quiero. Nadie tiene que decirme ni lo que debo hacer ni cómo debo vivir. Una actitud como esta puede ser trágica porque en el proceso de actuar independientemente y según la voluntad propia, cometemos errores que no podemos corregir. Además, una actitud de absoluta independencia y de autosuficiencia indica el rechazo de toda autoridad, incluyendo la autoridad divina. Esto es rebeldía, lo cual es a la vez pecado. ¿Quién es quien edifica tu vida?
2: Cristo.

Dios, por medio del apóstol Pedro, en su primera carta, capítulo 2, hace este llamado. Como piedras vivas, sed edificados como casa espiritual y sacerdocio santo, para ofrecer sacrificios espirituales aceptables a Dios por medio de Jesucristo. Mientras el hombre piensa y planea cómo construir no solo su casa, sino que también cómo edificar su propia vida, Dios dice, sed edificados. El énfasis de este imperativo está en el aspecto pasivo y no en lo activo. En otras palabras, sed edificados tiene que ver con que alguien más haga el trabajo de edificación sobre la persona y no que ella lo haga sobre sí misma. Dios no dice, edificad vuestras vidas, sino sed edificados. Dejad que el constructor, el experto, haga en vuestras vidas el trabajo de edificación que sea aceptable. La analogía con la construcción de un edificio o una casa llama más la atención cuando pensamos que un edificio no se construye a sí mismo, sino que es construido por alguien con poder para hacerlo. Pero en contraste a los materiales usados en una casa, el llamado de Dios a los hombres es como piedras vivas sed edificados. Estamos tratando aquí no con objetos inanimados, sino con seres que tienen vida, que pueden responder, que pueden tener una relación con el constructor. Y esa relación debe de ser una de sumisión. Sed edificados quiere decir, someteos a la forma que el constructor quiere dar a vuestras vidas. Y la razón para ello es que lo que Dios quiere hacer con esas vidas es hacer de ellas una casa espiritual y sacerdocio santo para ofrecer sacrificios espirituales aceptables a Dios por medio de Jesucristo. Dios desea que las vidas de los hombres lleguen a ser como un edificio cuyo exterior e interior constituyan una fuente de alabanza y adoración a Él. Dios quiere hacer en ti una obra que te transforme, que tu vida en todo aspecto y todo lo que en ella hagas sea como un monumento que alabe su nombre. Esa clase de vida tú no la puedes construir por ti mismo, aunque quieras y trates. No tienes la pericia, no posees la capacidad espiritual como para hacer lo que es verdaderamente aceptable a Dios. La razón es porque todos los seres humanos hemos sido afectados por el pecado en sus diversas formas. Sea en pensamiento, palabra o acción, todos ofendemos la infinita santidad de Dios. La más mínima y aparentemente insignificante mancha o defecto en nosotros es inaceptable ante la perfección y santidad divina. Pero Dios, en su misericordia, nos abre la posibilidad para hacernos no solo aceptables, sino que de verdadera alabanza a Él. Esta aceptabilidad, dice la Biblia, es por medio de Jesucristo. Pedro precede el imperativo de sed edificados con estas palabras. Acercándoos a Él, piedra viva, desechada ciertamente por los hombres, mas para Dios escogida y preciosa, vosotros también como piedras vivas, sed edificados. La edificación y transformación que Dios quiere realizar en tu vida comienza cuando tú te acercas a Cristo, la piedra viva. Es Él quien ha sido escogido por Dios Padre como el fundamento sobre quien toda vida que ha de ser de verdadera y aceptable alabanza a Dios pueda ser edificada. Desde tiempos de antaño, Dios había expresado ese plan por medio del profeta Isaías, y el apóstol Pedro cita esas palabras que dicen, «He aquí pongo en Sion la principal piedra del ángulo, escogida y preciosa, y el que creyere en él no será avergonzado». ¿Cómo debes venir a Jesucristo entonces para ser edificado y ser aceptable en alabanza a Dios? La respuesta es creyendo, teniendo completa confianza y fe que Jesucristo es en realidad el fundamento, que es únicamente en Él en quien puedes obtener aceptabilidad ante Dios. Es únicamente para los que creen en Él que la realidad de Cristo viene a ser eficaz en la vida. Escucha la conclusión de Pedro cuando dice, «Para vosotros, pues, los que creéis, Él es precioso». Pero para los que no creen, la piedra que los edificadores desecharon ha venido a ser la cabeza del ángulo, piedra de tropiezo y roca que hace caer porque tropiezan en la palabra siendo desobedientes. Cuando Cristo vino a la tierra, fue rechazado por la mayoría.
pero Dios lo escogió para que sobre él fueran edificadas espiritualmente las vidas de aquellos que serían aceptables ante la santidad divina. El hombre, entonces, tiene la opción de creer o no en Cristo, de recibirle como Salvador y Señor y hacerlo el fundamento de su vida o de rechazarlo. Cuando le rechazas, en vez de ser tu fundamento, Cristo viene a ser la piedra sobre la cual tu vida tropieza y se hace añicos, inservible e inaceptable ante Dios. El imperativo de Dios a los hombres es que se sometan a Él para ser edificados por su poder. Para que esa edificación comience en tu vida, necesitas acercarte a Cristo, venir a Él por fe, creer que Él es el Hijo de Dios, el fundamento sobre el cual tu vida de pecado puede tener un nuevo comienzo, haciéndote aceptable a Dios. Es en Cristo en quien tus pecados pueden ser perdonados, porque Él se sometió al castigo que tú merecías al morir en la cruz. Pero al resucitar victorioso, te asegura que si le aceptas como Salvador y Señor, tú también resucitarás y gozarás de vida eterna. Mientras el momento de pasar a la vida eterna llega, tú puedes ser una fuente de continua alabanza y adoración a Dios, con una vida transformada, edificada por medio de Cristo para su gloria. La alternativa es vivir y edificar como tú quieres, a tu manera, por ti solo, con tus propias limitaciones e imperfecciones, o bien aceptar a Cristo y dejar que Él sea el fundamento de tu vida.

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2: No hay profeta en el Antiguo Testamento que sea citado con más frecuencia que Isaías. Y también nuestro Señor mismo a menudo citó a Isaías, porque en Isaías se obtienen la imagen más completa de la venida del Mesías, el Cordero de Dios que llevará el pecado del mundo, quien es llamado el Siervo del Señor. Y este siervo llevará el pecado del pueblo y será el instrumento de su redención.
3: 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Bienvenido una vez más a Renovando tu Mente con el Dr. R.C. 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Hoy presentamos el 19 capítulo de nuestra serie titulada Del Polvo a la Gloria. Isaías fue el más culto y sofisticado de todos los profetas. Desempeñó el papel de embajador, tuvo acceso a la corte real y fue asesor de 4 diferentes reyes de Judá. Sin embargo, este profeta es mejor conocido como el profeta del Redentor por sus muchas descripciones vívidas del Mesías venidero. Ningún otro profeta habla tan frecuente y claramente acerca del rey, siervo y conquistador venidero. En esta clase hablaremos sobre la vida y las palabras del profeta Isaías. Hemos diseñado una guía de estudio que te puede ayudar bastante a lo largo de esta serie, y luego te diremos cómo conseguirla gratuitamente. Pero antes, pasemos de nuevo al salón de clases a escuchar al Dr. R.C. Sproul en la voz de Pepe Mendoza.
2: Ahora vamos a centrar nuestra atención en las obras de los profetas canónicos. Y los profetas canónicos son llamados canónicos porque son los profetas que han escrito libros que se encuentran dentro del canon del Antiguo Testamento. Cuando vemos estos profetas, por lo general distinguimos entre los profetas mayores y los profetas menores. Ahora bien, es importante que entendamos lo que esa distinción no quiere decir. Esto no quiere decir que los profetas mayores eran importantes y los profetas menores no lo eran. La única relevancia de esa distinción entre mayores y menores tiene que ver con el tamaño de los libros que escribieron. Entonces, cuando nos fijamos en la obra de Isaías y Jeremías, Ezequiel y Daniel, se les puede llamar profetas mayores porque sus libros son bastante largos, mientras que los libros de Oseas, Miqueas, Nahum, Joel y otros son mucho más pequeños. Pero todos estos profetas tuvieron un papel muy importante que desempeñar en la historia de la nación judía. La mayoría de los profetas que vamos a estudiar ministraron durante los siglos VIII y VII antes de Cristo. Algunos de ellos, por supuesto, vinieron después de eso, pero la razón por la que los siglos VIII y VII fueron tan importantes para la era de la profecía es que este era el tiempo en que el juicio de Dios sobre su pueblo era inminente. Entonces Dios envió a sus profetas para advertir al pueblo del juicio inminente, primero al reino del norte, como recordarán, la capital de Samaria cayó en el 722, y más tarde las advertencias vinieron para Judá, el reino del sur. Ahora, de los profetas del Antiguo Testamento que son llamados profetas mayores, sin duda uno de los más importantes, si no el más importante, fue el profeta Isaías. Sabemos poco sobre la vida de Isaías en contraste directo con Jeremías. Sabemos más de Jeremías por la escritura que de cualquiera de los otros profetas, pero Isaías se distingue porque de todos los profetas de la antigüedad, Isaías fue el hombre más refinado. Era un hombre sofisticado, probablemente de una familia acomodada, cosa que era inusual porque la mayoría de los profetas vinieron del desierto o de la comunidad agrícola de la época, pero Isaías tuvo un papel en Judá que sería similar al de un embajador. Tenía acceso a la casa del rey y fue consejero de al menos 4 reyes importantes en el reino del sur. Recibió su llamado como profeta alrededor del año 740 a.C., lo que irónicamente fue quizás exactamente el mismo año en que la ciudad de Roma fue fundada. Siempre me sorprende la intersección de estos eventos en la historia, en el mismo momento en que Dios llama a su profeta para anunciar el juicio venidero sobre la nación judía. Algo más está empezando allí, en esa parte del mundo, en todo el Mediterráneo. Este pequeño pueblo que apenas se está estableciendo, que en pocos siglos va a tener un importante encuentro con los descendientes del pueblo de Israel. Pero en cualquier caso, leemos del llamado de Isaías en el capítulo 6, donde él tiene la visión de la santidad de Dios y él mismo se siente abrumado por el esplendor de la majestad de Dios. Y al final de esta experiencia, Dios lo envía y lo designa para ser un profeta. Dios le encarga: ve y di a este pueblo, escuchad bien, pero no entendáis, mirad bien, pero no comprendáis, haz insensible el corazón de este pueblo, endurece sus oídos y nubla sus ojos, no sea que vea con sus ojos y oiga con sus oídos y entienda con su corazón y se arrepienta y sea curado. ¡Qué terrible misión Dios le da a Isaías desde el principio! Le dijo: te voy a enviar a este pueblo y voy a poner mis palabras en tu boca, pero me voy a asegurar de que nadie escuche. Haré insensible el corazón de estas personas, voy a cerrar sus oídos y sus ojos para que sean ciegos y sordos a mi verdad, pues los estoy preparando para el juicio. Cuando Isaías oye esto, él clama: ¿hasta cuándo, Señor? Y él respondió: hasta que las ciudades estén destruidas y sin habitantes, las casas sin gente y la tierra completamente desolada, hasta que el Señor haya alejado a los hombres y sean muchos los lugares abandonados en medio de la tierra. Ahora, con este resumen del mensaje que Dios da a Isaías, que es un mensaje de pesimismo, de juicio y de destrucción, pensarías que no queda nada positivo. Sin embargo, cuando consideramos el tesoro que se encuentra en el libro de Isaías para la vida del pueblo de Dios, casi nos olvidamos que el motivo central de su profecía era de juicio, porque en el próximo aliento Dios dice que a pesar de que las ciudades van a quedar indefensas, desoladas y sin habitantes, sin embargo, Él va a guardar para sí mismo un diezmo, un décimo del pueblo, o lo que se hace famoso en la literatura judía, ya que se le conoce como el remanente. Dios va a preservar para sí una semilla santa en la que, a pesar de toda esta fatalidad que se prevé, más allá de las nubes y más allá de la tormenta de juicio que está a punto de caer sobre este pueblo, está la promesa futura de la redención. Por eso es que Isaías es recordado hasta este día principalmente como el profeta del Redentor. No hay profeta en el Antiguo Testamento que sea citado con más frecuencia que Isaías. Y también nuestro Señor mismo a menudo citó a Isaías, porque en Isaías se obtiene la imagen más completa de la venida del Mesías, el Cordero de Dios que llevará el pecado del mundo, quien es llamado el Siervo del Señor. Y este siervo llevará el pecado del pueblo y será el instrumento de su redención. Estas profecías futuras de la venida del Mesías se encuentran a lo largo de todo el libro de Isaías, pero miremos un par de ellas que no son más conocidas. Veamos el capítulo 7 de Isaías, empezando en el versículo 10, y leemos esto. El Señor habló de nuevo a Acaz, diciendo, pide para ti una señal del Señor, tu Dios, que sea tan profunda como el Seol, o tan alta como el cielo. Pero Acaz respondió, no pediré ni tentaré al Señor. Entonces Isaías dijo, oíd ahora, casa de David, ¿os parece poco cansar a los hombres que también cansaréis a mi Dios? Por tanto, el Señor mismo os dará una señal. He aquí, una virgen concebirá y dará a luz un hijo, y le pondrá por nombre Emmanuel. Comerá cuajada y miel hasta que sepa lo suficiente para desechar lo malo y escoger lo bueno. Esta es una de las profecías más controversiales en todo el Antiguo Testamento, pues Isaías registra la promesa de que Dios enviará a uno nacido de una virgen cuyo nombre será Emmanuel, que quiere decir Dios con nosotros. Leemos más de esta clase de profecía en el capítulo 9, versículo 2, que dice, el pueblo que andaba en tinieblas ha visto gran luz. A los que habitaban en tierra de sombra de muerte, la luz ha resplandecido sobre ellos. Multiplicaste la nación, aumentaste su alegría, se alegran en tu presencia como con la alegría de la cosecha, como se regocijan los hombres cuando se reparten el botín, porque tú quebrarás el yugo de su carga, el báculo de sus hombros y la vara de su opresor, como en la batalla de Madián. Porque toda bota que calza el guerrero en el fragor de la batalla y el manto revolcado en sangre serán para quemar combustible para el fuego. Y antes de leer el siguiente pasaje, quería leer esta sección introductoria de la misma, porque no estamos tan familiarizados con él, tanto como con lo que sigue. Pero ustedes ya ven este rayo de esperanza que prevé el profeta Isaías, al igual que leemos en otros lugares, consuelen, consuelen a mi pueblo, dice su Dios. Y él continúa diciendo que la visita del Señor ha terminado, que habrá una nación reestructurada después de que este periodo de purificación y juicio sea llevado a cabo. En el versículo 6 leemos estas palabras. Porque un niño nos ha nacido, un hijo nos ha sido dado, y la soberanía reposará sobre sus hombros, y se llamará su nombre Admirable Consejero, Dios Poderoso, Padre Eterno, Príncipe de Paz. El aumento de su soberanía y de la paz no tendrán fin sobre el trono de David y sobre su reino, para afianzarlo y sostenerlo con el derecho y la justicia desde entonces y para siempre. La última línea de esta profecía dice lo siguiente: el celo del Señor de los ejércitos hará esto. Así que en medio de la predicción de guerra y de cautiverio, viene la promesa de un príncipe que es el príncipe de la paz, cuyo gobierno estará sobre sus hombros. Él será la misma presencia del poder de Dios en medio del pueblo. Él restaurará el trono de David, y ese trono permanecerá por todas las generaciones. Y lo que me entusiasma de esto es que, aunque no hay razón inmediata para esperar que tal profecía pueda llegar a cumplirse en esos días amargos, la profecía termina con esta declaración: el celo del Señor de los ejércitos hará esto. Dios es celoso de mantener su palabra y asegurará que la profecía se cumpla. Una vez más, en el capítulo 11, leemos al inicio del capítulo 11 esta profecía. Y brotará un retoño del trono de Isaí, y un vástago sobre él es Espíritu del Señor, Espíritu de sabiduría y de inteligencia, Espíritu de consejo y de poder, Espíritu de conocimiento y de temor del Señor. Se deleitará en el temor del Señor y no juzgará por lo que vean sus ojos, ni sentenciará por lo que oigan sus oídos, sino que juzgará al pobre con justicia y fallará con equidad por los afligidos de la tierra. Herirá la tierra con la vara de su boca y con el soplo de sus labios matará al impío. La justicia será ceñidor de sus lomos y la fidelidad ceñidor de su cintura. Así que ahora la idea de la venida del Mesías, este niño que será rey, será uno que gobernará y reinará con rectitud, con justicia y con equidad. Luego se nos dice, el lobo morará con el cordero y el leopardo se echará con el cabrito, el becerro, el leoncillo y el animal doméstico andarán juntos y un niño los conducirá. La vaca y la osa pacerán, sus crías se echarán juntas y el león como el buey comerá paja. Ahora bien, esto está escrito en un estilo poético y sería fácil para nosotros ignorar las imágenes y perder el significado de estas formas particulares de descripción gráfica, pues lo que Isaías está profetizando aquí es la venida del Redentor, quien no solo redimirá a Israel, sino que la redención que traerá será cósmica en su alcance. Que Dios está prometiendo no solo renovar este pueblo, sino renovar toda la tierra. Tal como Pablo nos dice en el Nuevo Testamento, la creación entera a una gime y sufre dolores de parto, esperando la manifestación de los hijos de Dios. Y esta redención será efectuada por este justo que vendrá. Ahora, para aprender más sobre los planes o la misión del Mesías que vendrá, volvemos al capítulo 61, ya que en el capítulo 61 encontramos el texto que revela en gran medida la propia conciencia de Jesús sobre su papel y su misión. Recordarán que cuando Jesús fue bautizado en el río Jordán, inmediatamente después de su bautismo, el Espíritu Santo condujo a Jesús al desierto para ser tentado. Allí, el Hijo de Dios se preparó para su vocación, para su ministerio público, para su misión como el Mesías. Después de soportar la tentación de Satanás y salir del desierto, comienza su ministerio público. Y cuando empieza su ministerio público, entra en la sinagoga y sucede que en ese día que Jesús visita la sinagoga, la lectura prevista para ese día es Isaías capítulo 61. Y Jesús, luego que se leyera la escritura, es tratado como un rabino que está visitando, y este rabino visitante debía dar la exposición del texto. Y este es probablemente el sermón más breve de la historia, porque Jesús se sienta, lo cual es asumir la postura de enseñanza, y cuando hablamos o cuando enseñamos nos ponemos de pie, pero en la antigüedad el predicador se sentaba como en una silla y todo el mundo se sentaba en el suelo a sus pies. Así que cuando Jesús se sentó, él estaba asumiendo la postura del rabino que explicaría el texto y su sermón fue simplemente esto. Hoy día se ha cumplido esta escritura que han oído. Lo cual es decir, yo soy el que Isaías está describiendo. Yo soy al que le ha sido dada esta misión. Ahora, leamos el texto de Isaías 61 para recolectar su significado. Inicia con estas palabras. El Espíritu del Señor Dios está sobre mí, porque me ha ungido el Señor. El Señor me ha ungido Recuerden que la palabra Mesías significa ungido. Y la palabra del Antiguo Testamento para Mesías se traduce de la palabra griega Christos. Y que el título Cristo significa el Mesías, o más específicamente, el ungido. Así que aquí Isaías está hablando del que dirá: el Espíritu del Señor me ha ungido para traer buenas nuevas a los afligidos, o para predicar el evangelio a los pobres. Me ha enviado para vendar a los quebrantados de corazón, para proclamar libertad a los cautivos y liberación a los prisioneros, para proclamar el año favorable del Señor y el día de venganza de nuestro Dios, para consolar a todos los que lloran, para conceder que a los que lloran en Sión se les dé diadema en vez de ceniza, aceite de alegría en vez de luto, manto de alabanza en vez de espíritu abatido, para que sean llamados robles de justicia, plantío del Señor, para que Él sea glorificado. Entonces reedificarán las ruinas antiguas. Como vemos, Dios no ha terminado con su pueblo, con la destrucción de Jerusalén en el año 586. La promesa de la redención futura está aquí y se centra en que Dios enviará uno que será ungido por su Espíritu para dar buenas nuevas a los pobres. Esta es la descripción de la cual Jesús dice: hoy día se ha cumplido esta escritura que han oído. Y luego recordarán cuando Juan el Bautista estaba en prisión y él estaba preocupado y se pregunta: ¿qué pasa? ¿Por qué Jesús no ha proclamado su poder? ¿Por qué no ha tomado el control de la situación? Mientras que Juan languidece en la cárcel, Juan envía un mensaje a Jesús desde su celda. Y el mensaje es una breve pregunta: ¿eres tú el que ha de venir o esperaremos a otro? ¡Qué crisis de fe! El mismo hombre que había anunciado la llegada del Mesías, quien era el heraldo del rey, quien cantó el Agnus Dei, quien dijo: he aquí el Cordero de Dios que quita el pecado del mundo, ahora está pasando por una crisis de fe. Y él dijo: Jesús, ¿eres realmente el que esperamos o debemos esperar a otro? Jesús envía una respuesta: ve a decirle a Juan que los ciegos ven, los sordos oyen y al pobre se le predica el evangelio. ¿Qué está haciendo Jesús aquí? Está diciendo: ve y dile a Juan que lea Isaías 61 para que pueda comprender la vocación que yo tengo. Sin duda, la dimensión más conmovedora de esa vocación es la que se registra en Isaías capítulo 53, que es la canción del siervo, el siervo del Señor. Esto es tan fundamental en el Nuevo Testamento para la comprensión de la obra de Cristo en la cruz. Versículo 4. Ciertamente Él llevó nuestras enfermedades y cargó con nuestros dolores. Con todo, nosotros lo tuvimos por azotado, por herido de Dios y afligido. Mas Él fue herido por nuestras transgresiones, molido por nuestras iniquidades. El castigo por nuestra paz cayó sobre Él, y por sus heridas hemos sido sanados. Este pasaje, la totalidad de Isaías 53, se lee casi como el informe de un testigo ocular de la crucifixión de Cristo. Una de las profecías más asombrosas de toda la palabra de Dios es esta profecía sobre la venida de uno que va a cargar los pecados de su pueblo. Y este mensaje de la redención se cumple en todo detalle por la venida de Cristo predicha por Isaías.
3: 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Isaías es quizás el más conocido de todos los profetas canónicos. Es tanto así que es el profeta más citado en las Escrituras. Hoy hemos visto que aunque Isaías es llamado a pronunciar juicio sobre la gente, su libro está lleno de esperanza y promesas de restauración para el pueblo de Dios. Dios promete preservar un remanente o una simiente santa para participar de su redención. La historia de Jeremías es una historia de coraje, fidelidad y devoción. Desafiando la imagen popular del profeta como un demagogo cruel y grosero, el corazón de Jeremías se rompió de dolor al entregar el mensaje del juicio de Dios. En el siguiente capítulo de esta serie, el Dr. Sproul nos enseñará sobre la vida y el mensaje del profeta Jeremías. 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

0: 14 horas, 2 minutos.
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0: Considero que uno de los más grandes retos que tenemos como cristianos es aplicar en nuestros tiempos las enseñanzas de la Biblia que fueron escritas hace tantos años. No me estoy refiriendo a todas las costumbres y tradiciones que se encuentran en este libro relacionadas con el pueblo judío. Estoy hablando de los principios que hallamos en ella, especialmente los que encontramos en el Nuevo Testamento. Es por eso que debemos apropiarnos de cada una de esas enseñanzas que han sido inspiradas por Dios y que nunca van a cambiar. Puede que todo a nuestro alrededor cambie, pero la palabra de Dios nunca va a cambiar. Es precisamente de uno de estos principios que deseo que hablemos hoy. Muchos creen que pueden escoger entre aceptarlo y aplicarlo en sus vidas o sencillamente hacer caso omiso de esta ordenanza. Consideran que si se encuentra en la Biblia es porque es una opción que se le ha dado al ser humano, cuando en realidad es una obligación que Dios ha dado a cada uno de sus hijos. El título de este mensaje es El bautismo, la voluntad de Dios para todo creyente. Y si usted piensa que el hecho de que ya ha sido bautizado en el pasado significa que no tiene ningún motivo para escuchar este sermón, quiero decirle que todos necesitamos aprender un poco más acerca de esta ordenanza que el Señor nos ha encomendado, pues debemos estar preparados para explicarles a otros lo que todo esto implica. Si por el contrario usted nunca ha sido bautizado, debe escuchar estas enseñanzas para que pueda entender lo que Dios espera de cada uno de sus seguidores. Les invito a que abran su Biblia en Mateo 28, 16 al 20. Leamos lo que este pasaje nos enseña al respecto. Pero los 11 discípulos se fueron a Galilea, al monte donde Jesús les había ordenado, y cuando le vieron, le adoraron, pero algunos dudaban. Y Jesús se acercó y les habló diciendo, «Toda potestad me es dada en el cielo y en la tierra, por tanto, id, y haced discípulos a todas las naciones, bautizándolos en el nombre del Padre, y del Hijo, y del Espíritu Santo, enseñándoles que guarden todas las cosas que os he mandado, y he aquí yo estoy con vosotros todos los días, hasta el fin del mundo. Amén». Así que podemos afirmar que la Biblia nos enseña con claridad quiénes deben ser bautizados. Todos aquellos que han aceptado el sacrificio de Cristo en el Calvario y que le han recibido como Señor y Salvador, reconociendo de esta manera que su muerte fue más que suficiente para pagar la deuda que tenían por sus pecados. Es decir, que solamente aquellos que han venido a ser hijos e hijas de Dios deben participar del bautismo. Si estudiamos detenidamente las Escrituras, vamos a poder ver que solamente aquellos que se convertían al Evangelio participaban de esta ordenanza. Tomemos, por ejemplo, el texto que nos describe la conversión del etíope después de escuchar el Evangelio a través de Felipe. Podemos observar en Hechos 8, a partir del versículo 26, que Felipe se encontraba con este hombre y que le explicaba el significado de un pasaje profético que estaba relacionado con el Mesías. Este discípulo aprovechó esta preciosa oportunidad para anunciar al etíope el mensaje del Evangelio de vida eterna y lo que debía hacer si deseaba alcanzar esta salvación. Leamos en los versículos 36 al 38 de Hechos 8 lo que sucedió. Y yendo por el camino, llegaron a cierta agua y dijo el eunuco, «Aquí hay agua, ¿qué impide que yo sea bautizado?» Felipe dijo, «Si crees de todo corazón, bien puedes». Y respondiendo dijo, «Creo que Jesucristo es el Hijo de Dios». Y mandó parar el carro y descendieron ambos al agua, Felipe y el eunuco, y le bautizó. El bautismo por sí solo no tiene ningún significado, ni tampoco tiene valor alguno si la persona no ha creído y confesado que Jesucristo es el Hijo de Dios. Es decir, nadie va a ser salvo a través del bautismo. Así que lo primero que podemos encontrar en la Biblia en relación al bautismo es que estaba reservado para aquellos que habían tomado una decisión personal por Jesucristo. Lo segundo que podemos hallar en las Sagradas Escrituras es la forma en la que se impartía el bautismo en los nuevos creyentes. Sé que muchos de ustedes no fueron sumergidos en el agua cuando fueron bautizados, sino que fueron rociados o salpicados con agua cuando participaron de este acto. ¿Cuál es la manera correcta de hacerlo? En la Biblia hallamos mucha evidencia que nos muestra que los primeros cristianos fueron bautizados por inmersión. ¿Significa esto que si usted ha sido bautizado de otra manera y muere, va a ir al infierno? Por supuesto que no, pues nada de esto determina la salvación de nuestra alma. Siempre y cuando hayamos aceptado a Jesús como nuestro Salvador, podemos estar seguros de que tenemos vida eterna. No determina nuestra salvación, pero creo que cada uno de nosotros desea obedecer al Señor en todos los aspectos de nuestra vida. Si Él nos enseña que debemos ser bautizados por inmersión, entonces debemos ser obedientes y hacerlo de esta manera. ¿Por qué estamos haciendo tanto énfasis en la forma correcta de practicar el bautismo? Porque para nosotros el único significado que tiene esta ordenanza es simbólico, y si no lo hacemos por inmersión, no podemos hallar ningún simbolismo en esto. ¿Qué estamos reflejando? Cuando somos bautizados por rociamiento, o cuando nos salpican un poco de agua sobre nuestra cabeza, no existe nada simbólico en estos métodos. Y no estamos mostrando a las demás personas lo que ha sucedido en nuestra vida. También podemos ver que en el lenguaje griego, la palabra que se usa para bautizo es baptizo, la cual significa inmersión. O sea, nos da la idea de una persona siendo sumergida debajo del agua. Otro aspecto de este tema que encontramos enseñados en la Biblia es el momento en que debía ser impartido. Conozco a muchos que aceptaron a Jesús como el Salvador de sus vidas hace muchos años atrás, pero que aún no se han bautizado. Lo que sucede es que algunos de ellos están esperando a que su vida sea transformada completamente antes de practicar esta ordenanza. Pero la Biblia no nos enseña que debemos ser bautizados cuando sintamos que estamos listos para hacerlo, sino que nos dice que las personas eran bautizadas casi inmediatamente después de haber alcanzado la salvación y el perdón de sus pecados. Si ya usted ha tomado una decisión por Cristo y le ha entregado su corazón para que sea su Señor y su Salvador, entonces no debe esperar nada más, ya está listo para ser bautizado. No existe ninguna excusa para no hacerlo, pues la Biblia nos dice con exactitud que debemos ser bautizados en el nombre del Padre, del Hijo y del Espíritu Santo. Es la voluntad de Dios de que cada creyente sea bautizado de esta manera. No podemos pretender que estamos viviendo de acuerdo a sus planes y a su voluntad si no hemos sido bautizados. No podemos estar llenos del Espíritu Santo si nos hemos estado negando a obedecerle en este aspecto del bautismo. Recordemos que cualquier acto deliberado de desobediencia hacia la palabra de Dios nos impide disfrutar de la llenura de nuestro Consolador, no significa que no hemos sido sellados por Él, sino que no nos estamos dejando guiar completamente por su Espíritu. No podemos pretender que vamos a estar viviendo de esta manera y que nuestra vida de oración no va a ser afectada por nuestra desobediencia. Dios nos ha mandado a que seamos bautizados, y cualquier excusa o cualquier otra razón sin fundamento que pongamos para desobedecerle es considerada como un pecado desde su punto de vista. Para algunos, este tema no es muy importante, pero ¿creen que si no fuera lo suficientemente importante, lo hubiera incluido en la gran comisión que dejó a sus discípulos? Debemos ser bautizados de la manera en que la Biblia nos enseña que lo hagamos y después de haber tomado una decisión personal por Jesucristo. O sea, que debemos hacerlo de acuerdo a la voluntad de Dios y de acuerdo a su tiempo. Otro aspecto importante relacionado con este tema es la relación que existe entre la salvación y el bautismo. Primero tenemos que ser salvos para así poder ser bautizados. Y podemos ver que el bautismo no es más que un acto simbólico que muestra a los demás lo que ha ocurrido en nuestra vida como consecuencia de la salvación de nuestra alma. Y quizás algunos de ustedes estén pensando que otros versículos bíblicos nos enseñan que el bautismo es parte de lo que tenemos que hacer para ser salvos, como por ejemplo lo que dijo Pedro en el sermón del Pentecostés en Hechos 2:38. Pedro les dijo: arrepentíos y bautícese cada uno de vosotros en el nombre de Jesucristo para perdón de los pecados y recibiréis el don del Espíritu Santo. ¿Acaso nos está diciendo que el bautismo es esencial para nuestra salvación? Por supuesto que no. Lo que sucede es que está haciendo énfasis en que los nuevos creyentes debían ser bautizados para que así dejaran saber a los demás la decisión que acababan de tomar. Recordemos que los cristianos de estos tiempos eran perseguidos y que quizás muchos iban a optar por esconder su fe. Esta es la razón por la que Pedro le da tanto énfasis al bautismo en este texto, y creo que nosotros también deberíamos acentuar la importancia de que los nuevos creyentes confiesen a través de este acto de obediencia lo que han hecho en relación a Jesucristo. El bautismo es una confesión pública que una persona hace para demostrar que ha escuchado y creído el mensaje del Evangelio. También podemos afirmar que la Biblia nos muestra cuál es el propósito del bautismo para nuestra vida. ¿Por qué no podemos sencillamente ser salvos y obviar este acto de obediencia? ¿Qué razones encontramos en la palabra de Dios para que reconozcamos que debemos ser bautizados? Si solamente tuviéramos la oportunidad de escoger una, podríamos decir que la principal razón es porque Jesús nos dijo que lo hiciéramos y nosotros debemos obedecerle sin cuestionar lo que nos ha mandado que hagamos. Si nos negamos a bautizarnos, estamos también negando que Jesucristo sea ahora el Señor de nuestra vida. Quizás estamos dispuestos a reconocer su señorío en otras áreas de nuestra vida, pero no en lo relacionado con este importante tema. Recordemos que este es un acto de obediencia a su palabra y no una opción, como algunos piensan. La segunda razón por la cual debemos ser bautizados es porque es una confesión pública de nuestra fe. Porque cuando participamos de esta ordenanza, estamos confesando públicamente que creemos todo lo que las Escrituras nos dicen en relación a Dios el Padre, quien es nuestro Creador. También lo hacemos porque aceptamos que Jesucristo es el Hijo de Dios, nuestro Salvador, nuestro Señor y nuestro Maestro. Y finalmente, porque estamos completamente convencidos de que el Espíritu Santo nos ha sellado, dándonos la oportunidad de ser hechos hijos de Dios hasta el día de nuestra redención. En esto precisamente consiste el bautismo. En una confesión pública que el cristiano hace acerca de lo que Dios desea hacer en su vida, acerca de lo que ya ha estado haciendo y también de lo que va a hacer en el futuro. ¿Acaso ya hemos tomado esta decisión de bautizarnos? ¿O somos como muchos que constantemente están buscando una excusa para no hacerlo sin poder hallar una sola excusa que sea válida? Otra razón por la que debemos ser bautizados es por simbolismo que tiene este acto de fe. ¿Qué significado tiene que un creyente sea sumergido dentro del agua? Nos muestra lo que sucedió el día en que fuimos hechos sus hijos, o sea, en ese momento en el que reconocimos que nos estábamos dirigiendo en la dirección equivocada y en el que fuimos confrontados por el mensaje del Evangelio de Jesucristo. Fue en ese instante en que sentimos convicción de pecado, pues el Espíritu Santo hizo esta acción en nosotros. Fue también en ese mismo día en que recibimos a Jesucristo como nuestro Salvador personal, pues nos arrepentimos de nuestro antiguo estilo de vida. El término arrepentimiento nos describe el cambio de conducta y el cambio que ocurrió en nuestra manera de pensar en el momento en que conocimos a Jesús. Nos da la idea de una persona que de pronto cambia el rumbo hacia donde estaba dirigiendo su vida. Y el bautismo simboliza que hemos muerto a nuestra antigua manera de vivir y que hemos renacido como nuevas criaturas. Leamos lo que Pablo nos dice en relación a este tema en Romanos 6:4. Porque somos sepultados juntamente con Él para muerte por el bautismo, a fin de que, como Cristo resucitó de los muertos por la gloria del Padre, así también nosotros andemos en vida nueva. No solo estamos mostrando a los demás a través del bautismo lo que ocurrió en nuestra vida en el momento en que conocimos a Jesucristo, sino que también les estamos enseñando lo que puede suceder en la de ellos si aceptan el regalo de vida eterna que Dios tiene para cada ser humano. Es una expresión de nuestra fe y al mismo tiempo es una pintura hermosa de lo que el Señor ha hecho en nosotros. Otra razón por la que debemos continuar practicando esta ordenanza es porque nos ayuda a identificarnos con el cuerpo de Cristo. De la misma manera que no podemos ver al bautismo como una opción en la vida del cristiano, tampoco podemos considerar que el pertenecer a una congregación local es opcional. Tanto el uno como el otro son aspectos esenciales de la vida del cristiano, no para alcanzar la vida eterna, sino para caminar en obediencia ante Dios. La última razón que podemos mencionar por la cual debemos ser bautizados es porque este acto de obediencia es una afirmación de lo que creemos en relación no solo a la resurrección de Cristo, sino también a la nuestra propia. La Biblia nos enseña que de la misma manera en que Jesús fue resucitado, nosotros también lo seremos al final de los tiempos. Podemos afirmar que cuando nos bautizamos, no solo estamos declarando a los demás lo que ha ocurrido en nuestra vida, sino que también les estamos mostrando lo que nos va a suceder en el futuro. Vamos a ser resucitados de la misma forma en que Cristo lo fue, pues el mismo Espíritu que actuó en Él para hacer esto, lo va a hacer en nosotros también. ¿Por qué debemos ser bautizados? Porque Cristo nos dice que debemos hacerlo. Porque contiene un gran simbolismo, porque estamos confesando públicamente la decisión que hemos tomado en relación a Dios y porque estamos reconociendo su señorío en nuestra vida, entre otras razones. No es una opción, sino que es una ordenanza que cada cristiano debe cumplir en su vida. Y no importa cuánto conozcamos de la Biblia, si solamente hemos escuchado estos puntos que acabamos de mencionar, debemos ser capaces de reconocer la importancia del bautismo para nuestra vida y de tomar la decisión de obedecer a Jesucristo a través de este acto de fe. Si por el contrario algunos de ustedes que ya han aceptado a Jesús como el Salvador de sus vidas deciden que estas no son razones suficientemente importantes como para tomar la decisión de bautizarse, deben saber que le están desobedeciendo deliberadamente.
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0: Recuerdo un día cuando tuve que predicar 7 veces seguidas. Tenía alrededor de 10 minutos entre prédica y prédica. Después de la tercera vez pensé, Dios, no hay manera. Me quité el abrigo, me acosté en el piso, puse la Biblia debajo de mi cabeza y comencé a citar Isaías 40:31. Pero los que esperan en Jehová tendrán nuevas fuerzas, levantarán alas como las águilas, correrán y no se cansarán, caminarán y no se fatigarán. Y le dije, Señor, yo tengo que regresar en 5 minutos para volver a predicar, estoy cansado. Así que espero, confío y anticipo que me darás todo lo que necesito para hacerlo y hacerlo bien para tu gloria. Déjeme decirle que prediqué 7 veces seguidas y sobreviví feliz. Cuando la tarea es grande, debemos ponernos delante de Él y simplemente decir, Señor, estoy confiando en Ti para liberar el poder y la energía del Espíritu Santo dentro de mí. Tú prometiste y yo confiaré. Usted no necesita una siesta de 1 o 2 horas para recuperarse. En solo 5 minutos y con la perspectiva correcta, usted está listo para seguir. Simplemente dígale, Señor, espero en ti. Tú puedes hacer lo imposible. Te agradezco.
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Era un cuadro muy dramático. Todos lloraban y casi todos le decían: no te vayas, por favor no te vayas. Pero ya lo había decidido y su única meta era viajar para el norte. Y con lágrimas y muchas lágrimas tuvo que despedirse de todos.

0: 15 horas, un minuto.
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3: Diez cuarenta y cinco.

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0: 14 horas, 33 minutos.
1: El que habita el abrigo del Altísimo morará bajo la sombra del Omnipotente. Diré yo a Jehová, esperanza mía y castillo mío, mi Dios en quien confiaré. Él te librará del lazo del cazador, de la peste destructora. Con sus plumas te cubrirá y debajo de sus alas estarás seguro. Escudo y adarga es su verdad, no temerás el terror nocturno, ni saeta que vuele de día, ni pestilencia que ande en oscuridad, ni mortandad que en medio del día destruya. Caerán a tu lado 1,000 y 10,000 a tu diestra, mas a ti no llegará. Ciertamente con tus ojos mirarás y verás la recompensa de los impíos. Que has puesto a Jehová, que es mi esperanza, al Altísimo por tu habitación. No te sobrevendrá mal, ni plaga tocará tu morada, pues a sus ángeles mandará acerca de ti, que te guarden en todos tus caminos. En las manos te llevará para que tu pie no tropiece en piedra. Sobre el león y el áspid pisarás, hollarás al cachorro de león y al dragón. Por cuanto en mí ha puesto su amor, yo también lo libraré. Le pondré en alto por cuanto ha reconocido mi nombre. Me invocará y yo le responderé. Con él estaré yo en la angustia. Lo libraré y le glorificaré. O sea, saciaré de larga vida y le mostraré mi salvación.
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0: 16 horas 34 minutos.
1: Promesas de Dios para ti. Oye, Israel, Jehová nuestro Dios, Jehová uno es. Y amarás a Jehová tu Dios de todo tu corazón y de toda tu alma y con todas tus fuerzas. Y estas palabras que yo te mando hoy estarán sobre tu corazón y las repetirás a tus hijos. Y hablarás de ellas estando en tu casa y andando por el camino y al acostarte y cuando te levantes. Deuteronomio capítulo 6, versículo 4, 5 y 6. 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

Esta conferencia se titula ¿Quién controla el mundo? Y está basada en las palabras bíblicas de 2 Corintios 4:4. El Dios de este siglo cegó el entendimiento de los incrédulos para que no les resplandezca la luz del Evangelio. Alejandro Magno quiso dominar el mundo. Napoleón tuvo sueños de conquista universal. Alemania tuvo intenciones en este siglo de controlar el mundo. Quizá en este mismo instante hay alguien en el escenario del mundo que quisiera controlar todo. ¿Quién controla el mundo? ¿Hasta qué punto pudo un Alejandro decirse dueño del universo, o Napoleón, o Hitler, o cualquier otra persona? Bueno, es forma figurada de hablar, por supuesto, porque no es posible para el hombre ejercer semejantes controles. ¿Puede el hombre hacer que llueva abundantemente un año y haya sequías mortales por 3 años siguientes? ¿Qué tiene que ver un simplísimo tirano con la marcha inexorable de la historia? ¿Puede el hombre, por más poderoso que se sienta, detener la marcha de la historia y el crecimiento de la esperanza en el pecho humano? Usted sabe que el hombre ciertamente no controla el mundo. Parece víctima del mundo en vez de vencedor. Hay mucha gente que fatalísticamente considera que Dios controla el mundo. Saben muy poco de Dios y nunca han oído de sus íntimos deseos y aspiraciones, pero sí están seguros que Dios controla el mundo. Dicen que Dios sabe lo que hace. Y se desean buenas cosas unos a otros, agregando piadosamente, si Dios quiere. Cuando las cosas andan de mal en peor, se consuelan a sí mismos diciendo que hay un Dios allá arriba que todo lo ve. Frente a los grandes males del mundo en que viven, esta gente trata de aliviar sus agonías afirmando que seguramente Dios lo entiende claramente y que algún día todos veremos la luz al fin. ¿Quién controla el mundo? ¿Será el hombre con su ingenio o Dios con su poder? La Biblia nos espanta al consultarla sobre este tema tan candente. Nos espanta porque el mismo Jesucristo repetidamente usa una frase que inquieta. Esta es la frase: príncipe de este mundo. Príncipe es una palabra muy bíblica que generalmente se aplica a quienes, sin tener realeza en su sangre, poseen poderes y virtudes propias de autoridad y respeto de quienes sí son de familia real. El término provee la idea de control y autoridad. ¿Y sabe con respecto a quién utilizó Jesucristo esta frase? ¿Quién era el príncipe de este mundo? ¿Quién controla el mundo? No se sorprenda. Cuando Jesucristo usó aquella frase, estaba refiriéndose específicamente a Satanás, al diablo, al demonio. Sí, señor, Jesucristo dijo que el diablo es el príncipe de este mundo. ¿Quién controla el mundo? Un vistazo general del mundo en que vivimos confirma la sentencia de Jesús. Observe usted los grandes males que prevalecen en su mundo. Hay discordias entre hermanos que deleitan el corazón malvado de Satanás. Hay injusticias incomprensibles a niveles nacionales e internacionales que indudablemente son producto del diablo en persona. Hay opresión y alaridos casi animalescos que claman por una ración de pan cotidiano. Se miente y se roba y se destruye el buen nombre del prójimo, y hay niños huérfanos y madres que no aman a sus bebés y padres irresponsables y vecinos egoístas, y sigue la lista de realidades modernas que indican la participación del demonio en la vida humana. ¿No sería este un mundo infinitamente mejor si Dios lo controlase? ¿Quién controla el mundo? Cierto es que Jesucristo afirmó que Satanás es el príncipe de este mundo. Tenía razón cuando lo dijo. Todavía hoy en día tiene razón.
pero deben entenderse estas palabras correctamente. Satanás quisiera ardientemente controlar el mundo, pero tal cosa no es posible por cuanto Dios el Creador es soberano de todo cuanto ha creado. Las Escrituras claramente enseñan y afirman la soberanía de Dios en todos los niveles. Esto no es solamente en algunos niveles, sino en todos los niveles. Dios es soberano de la historia y de Él dependen reyes y presidentes y autoridades, porque no hay autoridad sino de parte de Dios, y las que hay por Dios han sido establecidas. ¿A qué se refiere entonces el Señor Jesús cuando designa a Satanás como el príncipe de este mundo? Bueno, exactamente lo mismo afirma el apóstol Pablo en su segunda carta a los Corintios, donde dice que el diablo es el dios de este siglo. Efectivamente, Satanás tiene fuertísimo control de ciertos aspectos del universo. Tal vez el control satánico puede definirse mejor si uno recuerda que ejerce control de este mundo y no del mundo. Este mundo se refiere en todos los casos al mundo de pecado y culpa. Es el mundo que se ha separado y alejado de Dios, la fuente de su bienestar y plenitud. Ese mundo moral que niega la presencia y soberanía de Dios, ese mundo que marcha a la deriva como barco que ha perdido el timón, ese mundo sí está bajo el control de Satanás. Ha sido así desde que el hombre decidió desobedecer a Dios, dejóse arrastrar por el diablo y pasó a ser víctima y esclavo del adversario de Dios. No, Satanás no controla a las naciones del mundo o a los gobernantes de pueblos, pero sí domina tiránicamente la conducta y la ética de miles y millones en todo el mundo. Cuando usted ve el egoísmo de muchísimas personas, cuando observa la total falta de interés en Dios, usted sabe que efectivamente es Satanás quien controla muchísimos corazones. Satanás anda por todas partes y en todos tiene interés, y lo que es peor todavía es que muchos se han dejado vencer por sus susurros y se han convertido ahora en sus súbditos incondicionales. Para todos ellos, Satanás es el príncipe de este mundo. No solamente a los niveles personales, también ejerce Satanás su principado y potestad sobre otros aspectos de la vida humana. Allí donde hay mal sin que nadie lo combata, allí donde se violan los derechos propios de la naturaleza y de Dios, allí reina supremo el diablo o príncipe de este siglo. Los resultados de la obra siniestra de Satanás son ciertamente desastrosos. El apóstol Pablo, al escribir a los corintios, les hace ver cuán trágica es la obra satánica. Cierto es que quienes se dejan dominar por el demonio roban y viven vidas inmorales y consideran lo blanco negro y lo negro blanco. Eso es ya más que trágico, pero es mucho peor que eso. Dice el apóstol que el Dios de este siglo cegó el entendimiento de los incrédulos para que no les resplandezca la luz del Evangelio de la gloria de Cristo. ¿Se da cuenta usted de la tragedia del imperio de Satanás en la vida humana? Tan despiadado y cruel es Satanás que lo primero que hace con el hombre es cegarlo completamente para que no vea a Cristo Jesús como solución a su problema. Por supuesto que eso es lo primero que hará. Si alguien ve la luz del Evangelio, podrá jamás ser esclavo de Satanás y de sus huestes. ¿Se imagina usted lo que esto significa? Quiere decir que hay muchísima gente por ese mundo de Dios que no solo no entiende el Evangelio de Cristo, sino que ni siquiera quiere entenderlo. El diablo ha cerrado sus ojos de tal manera que cuando oyen de Cristo cierran los oídos, y cuando ven su necesidad espiritual desvían los ojos. Satanás, el príncipe de este siglo, los ha cegado completamente. No ven el resplandor del Evangelio de la gloria de Cristo. Siguen por sus senderos creyendo que conducen a vida eterna, mientras que ese camino los lleva a
inexorablemente a las mansiones de Satanás. Dios controla el mundo, Dios es soberano. Dios no ha abandonado al mundo que hicieron sus manos, todo lo contrario. De tal manera amó Dios al mundo que dio a su Hijo unigénito, para que todo aquel que en él cree no se pierda, mas tenga vida eterna. Dios ha venido a socorrer al hombre esclavizado por las fuerzas del mal. Envió a su Hijo para que vistiese las ropas de la culpa humana y librase así a todos los que creyesen en su nombre. ¿Quién controla el mundo? No cabe ninguna duda, es el soberano Dios que en su amor infinito viene en búsqueda del hombre perdido en los laberintos de Satanás. Satanás busca el dominio y el control. Mientras puede hacerlo, impide que resplandezca la luz del Evangelio. Pero Dios en su soberanía se burla de Satanás y hoy se dirige a usted y quiere hacerle ver la luz de su Evangelio. En Cristo usted será libre del príncipe de este mundo y un día reinará usted mismo sobre la nueva creación.

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2: San Marcos capítulo 6.
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de maldad. Así es que si tú estás en esta noche padeciendo de una dolencia, padeciendo de una enfermedad, yo te invito a que te levantes en fe en el nombre de Jesús y declares que el Señor está en este lugar y Él está aquí para destruir toda obra maligna.

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1: 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Verso 5. 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En cualquier hora, en cualquier segundo. La oración es la que vale. 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Utrikins fuerza la oración. El enemigo takanak vencido en el nombre de Jesús. 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Lo más poderoso. 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Por eso, hermanos, venga lo que venga, Pasa lo que pasa, sigamos adelante en la obra del Señor. Gloria sea el Señor. Libro de Pedro, capítulo 2, verso 19. 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Bíblica, Yoshieval. 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Sigamos adelante en la obra del Señor. No temas ni desmaye. Dice el Señor, sigamos adelante. Alabado Jesús. Alabado es el Señor. 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

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E invitarse a la fiesta. 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